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2: Tengo en mis manos la carta de un grupo juvenil muy, muy interesante. Es una carta un tanto larga, pero la leo en parte con rapidez. Dice, somos un grupo de jóvenes con el solo fin de dar a conocer el mensaje de las buenas nuevas a través de la correspondencia. Luego dice, actualmente estamos escribiéndonos con presos de diferentes establecimientos de detención, con algunos soldados, también mantenemos correspondencia con estudiantes y otras personas, tanto de oficinas públicas como privadas. Nuestro único objetivo es proclamar las buenas nuevas. Luego dice más adelante, nos atrevimos a escribirle, señor Palau, porque queremos recibir de usted ideas, sugerencias y notas que nos puedan ser de utilidad para la gloria del Señor, junto con todo aquello que usted crea que nos será de utilidad. Pues, mis estimados jóvenes, primero, felicitaciones. Felicitaciones que tengan un amor tan grande por la gente, que como jóvenes se hayan reunido para colaborar y ayudar a los presos, a los soldados, a estudiantes y a personas de oficinas públicas y privadas. Felicitaciones. Qué creatividad estupenda que tienen ustedes ahí en el país. Segundo, a los demás jóvenes que me escuchan a través del continente y a las damas también, pero sobre todo a los jóvenes, les recomiendo que sigan el ejemplo de estos jóvenes cuya carta acabo de leer. Tercero, ¿qué sugerencia les puedo dar para escribirle a un preso? Yo he encontrado lo siguiente, que lo mejor es no escribir ni hablar con palabras que son de juzgar al individuo. O sea, un individuo que está preso, detenido en una penitenciaría, en una cárcel, aunque haga todas las excusas del mundo, sabe demasiado bien que es culpable. Por eso la sociedad lo apresó, por eso está tras rejas. Por eso no puede ver su familia prácticamente, porque es un individuo que ha roto la ley y su conciencia se lo dice. Ahora, le advierto que me están escuchando en este programa quizás millares de presos a través del continente, porque yo recibo cartas de penitenciarías y cárceles de todo el mundo de hispanohablante. Así que me están escuchando. Lo que ellos necesitan es saber que a pesar de su pecado, Dios les ama con amor eterno. Porque la Biblia dice, aún al preso más criminal, al asesino más terrible. Dios dice, con amor eterno te he amado. Usted comuníquele, joven, a esos presos a los cuales usted le escribe, que a pesar de su pecado Dios todavía les ama y que no es demasiado tarde, no es demasiado tarde para arrepentirse, volverse a Dios y recibir el perdón de los pecados. Segundo, en cuanto a los soldados, la soledad es quizás el dolor más grande de un soldado, sobre todo cuando vive lejos, lejos de sus padres o de sus seres queridos. A los soldados, para mí, al darle las buenas nuevas, hay que explicarles qué hermosa es la presencia de Cristo donde quiera que vayamos, en la selva, en la montaña, cerca del hogar o lejos del hogar, en la guerra o en la paz. Para el soldado hay paz, paz en el corazón. Paz con Dios, paz en las emociones y la conciencia. Y a los soldados les debemos decir, querido soldado, Dios te ama. Tiene un plan maravilloso para tu vida. Cristo murió por ti, ríndete a Él.
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1: Continuamos hablando del estado de la familia, los tres tipos de familias. Hemos hablado ya de la familia en crisis. Hoy queremos compartir contigo acerca de la familia estable. De este grupo forman parte la mayoría de las familias, cuando ya están estables. La descripción de una familia estable es aquella que le está haciendo frente a la vida, que se ha curado con la medicina preventiva, que está sólida, que está estable, que está satisfactoria, que se ve normal, que es buena familia, que vive cómoda, pero sin embargo está bajo riesgo. No hay familia que no esté bajo riesgo. La motivación de esta familia es la existencia. Están arreglándoselas para sobrevivir. El enfoque de la familia es día a día, semana tras semana, mes tras mes. Es el tipo de familia que si hay inestabilidad, hay insatisfacción. Y si hay estabilidad, están satisfechos. Si todo está bien financieramente, son felices. Si todo está bien económicamente, todo está bien. Si los pagos se están haciendo, todo está marchando bajo ruedas. Pero si hay inestabilidad financiera, hay crisis ya. Esa es la familia estable. Ahora, ¿cómo se ministra efectivamente a una familia estable? Una familia que aparentemente lo tiene todo, todo es normal, no hay crisis, todo está bien. Es un hogar donde el marido sale a trabajar y cuando llega, aunque no sea cristiano, parece que trata mejor a su esposa que muchos que son cristianos. Llega, le da su beso, es cariñoso, platica con ella, la escucha, la atiende, la apapacha, habla con sus hijos. Es una familia estable, haciéndole frente a la vida. Ese tipo de familia no necesita terapia, no, porque está tomando ya la medicina preventiva, la situación es cómoda. Sin embargo, su motivación es existir. No hay propósito en la familia. Por ahí debemos comenzar, porque la familia de Dios debe de tener propósito en la vida. ¿Qué Dios quiere que yo haga en la vida? ¿Cómo desea Dios usarme? ¿Cómo desea Dios que yo produzca frutos para su reino? No solamente existir, no solamente tener estabilidad financiera, económica, no solamente estar cómodos, no solamente ser buenos, sino ser mejores. El enfoque de esa familia es día a día, semana tras semana. El factor de su estabilidad es la satisfacción. Si hay satisfacción, hay estabilidad. Si no hay satisfacción, no hay estabilidad. Por ahí se puede comenzar a ministrar, porque déjeme decirle que la familia estable fácilmente entra en una crisis. Luego déjeme compartir el tercer tipo de familia para combinarlo, la familia en crecimiento. Ahí la descripción es creciente, es educacional, es instructiva, es una familia enriquecida, está maximizando su potencial, se está fortaleciendo, es una familia con propósito intencional, buscan la realización, es una familia segura, aunque hay algo de riesgo. No hay familia sin riesgos, pero la motivación de una familia en crecimiento es el crecimiento en potencial. El enfoque en la familia es el mañana, lo que nos traerá el futuro, los frutos para el Señor el día de mañana. La estabilidad es el factor satisfacción. Está estable, está satisfecha, y está inestable, sigue satisfecha. Para ellos son como Pablo, para ellos saben vivir en abundancia como tener escasez. Han sido enseñados a vivir en todo y por todo. ¡Qué bonita familia, ¿verdad? Note la diferencia de la familia creciente en su descripción. Aunque existe algo de riesgo, la familia está segura, está buscando realizarse, vive con propósito intencional. La motivación es el crecimiento. El enfoque de esta familia es disfrutar en Dios el presente y ver el mañana y los que nos trae el futuro. Hace unos días platicaba con un par de matrimonios jóvenes que están trabajando duro, muchas horas, ganando muy buen dinero, y les preguntaba con confianza, seguro que están ahorrando sus buenos dólares para el futuro, y ¿sabe qué me respondieron? No tenemos ni un 5. ¡Qué terrible! Están desperdiciando su dinero en cosas que no valen la pena, no están ahorrando ni tampoco invirtiendo para su futuro. Es una familia estable que cuando les falte el dinero pueden entrar en una gran crisis. Hoy es el tiempo para que los matrimonios jóvenes entren a una familia en crecimiento, donde están buscando realización, donde hay propósito intencional. Pero ¿cómo se les puede ministrar? Tenemos que enseñarles que han entrado al matrimonio y a formar una familia con muchas expectativas y muy poca preparación. Necesitamos que entiendan, necesitamos enseñarles que es una etapa peligrosa, que se prepare no solamente material y financieramente para el futuro, sino espiritualmente también. Para que una familia entre en la etapa del crecimiento, en el tipo de crecimiento, su motivación debe ser el crecimiento en potencial y su enfoque debe ser el futuro, el mañana, producir para el Señor.
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1: Mi amable oyente, los seres humanos tenemos dos conciencias. Una es la conciencia moral. Nos advierte cuando estamos procediendo mal. Habla a veces quedamente en nuestro oído interior diciendo, eso está mal. A veces nos dice también, eso está mejor. En muchos individuos, esta conciencia moral es muy aguda. En otros muchos, lamentablemente, está como dormida o aletargada. La otra conciencia, mi amiga, mi amigo, es llamada la conciencia visceral. La conciencia visceral, como su nombre lo indica, es la conciencia de las vísceras. Todos los órganos del cuerpo, nos dicen los fisiólogos, trabajan perfectamente mancomunados para ejercer una sola función, la de la vida física. Ahora bien, cuando un órgano está enfermándose o está envejeciéndose, los demás órganos del cuerpo acusan la anomalía y entonces avisan al individuo que la salud está en peligro o que la muerte se está acercando. Y esta conciencia visceral falla rara vez. La salud y la juventud, mi amiga, mi amigo, no se sienten. Se sienten la enfermedad y la vejez. Y eso porque la conciencia visceral se encarga de darnos el preaviso. ¿Y quién puede detener el proceso fatal? Nadie. Todavía no se conoce el ser humano que pueda resolver este fundamental problema humano. Como dice el sabio Salomón en el libro de Eclesiastés, no hay hombre que tenga facultad de retener el espíritu, ni que tenga potestad sobre el día de la muerte. Y no valen armas en tal guerra, ni la impiedad librará al que la posee. Todavía no ha nacido el hombre que pueda escoger el día en que va a nacer, o pueda detener el día de su muerte cuando no tiene ganas de morir. Nadie es dueño de su nacimiento, nadie es dueño de su muerte. Solo hubo uno en toda la historia del mundo que pudo quebrar a voluntad el signo fatal para constituirse en el Señor de la vida y el Señor de la muerte. Este se llama Jesucristo. Así dijo el Señor Jesús en el Evangelio de Juan, capítulo 10, verso 17. Yo pongo mi vida para volverla a tomar. Nadie me la quita, sino que yo de mí mismo la pongo. Tengo poder para ponerla y tengo poder para volverla a tomar. Este mandamiento recibí de mi Padre. Jesús, mi amiga, mi amigo, no murió empujado por circunstancias o por enfermedad.

0: conciencia visceral te está avisando que debes hacer ya tu testamento, mi amable oyente, bueno es que busques en Cristo la seguridad de una muerte feliz y una resurrección gloriosa. Prepárate para el encuentro con Dios. Seas anciano o joven, es tiempo ya de buscar a Dios con todo tu corazón.
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0: amigos, qué gusto que nos acompañen nuevamente en Cultura Financiera. Les saluda Milenka Peña con el cariño de siempre. Y es para mí un gusto invitarlos a escuchar al doctor Andrés Panasiuk, autor del libro La Mujer que Prospera, un libro que está transformando la vida de miles de mujeres en todo el continente.
1: Mucha gente me pregunta, Andrés, ¿qué es eso de los antojos? Tú hablas de las necesidades, los deseos y los antojos o los caprichos. ¿Cómo haces la diferencia? Bueno, esto es muy importante al momento de ir al mercado a hacer las compras, porque esto va a hacer la diferencia en la forma en la que nosotros gastamos nuestro dinero. Una necesidad es una necesidad básica para nosotros. Una necesidad significa que yo tengo la necesidad de algo que si no lo tengo, no puedo vivir. O no puedo servir a Dios como necesito servirlo, o no puedo servir a mi familia como necesito servirla. Un deseo es una necesidad de más alta calidad. Por ejemplo, todos nosotros necesitamos comer, pero ese hambre que yo tengo lo puedo satisfacer con un plato de sopa o lo puedo satisfacer con un buen bistec. Entonces, la diferencia que existe entre el plato de sopa y el bistec es la diferencia que existe entre una necesidad y un deseo. Un deseo es una necesidad de más alta calidad. Entonces, comer es una necesidad, comer un bistec es un deseo. Ahora, hay ciertas cosas que son un antojo, y las cosas que son antojos son aquellas cosas que realmente no necesitamos para vivir en nuestra vida. Y no está mal tener antojos. Lo que está mal es darnos los antojos o los caprichos cuando no tenemos el dinero para pagar por ellos o cuando el Señor no quiere que los tengamos. Yo tengo un amigo, por ejemplo, que se compró un avión de 12 millones de dólares. Para mí, cualquier avión es el mayor capricho que uno se pueda imaginar en la Tierra. En primer lugar, porque no me voy a subir a uno de esos avioncitos, y en segundo lugar, porque no tengo los 12 millones de dólares para invertir en uno, ni ahora ni en la eternidad. Pero para este amigo, ese avión no era un antojo. ¿Y sabe por qué? Porque él era el dueño de una línea aérea, y ese avión de 12 millones de dólares era simplemente una herramienta para ayudarse a ganar la vida y para invertir más dinero en el reino de Dios. Era una herramienta, no era un antojo. Hay un principio muy importante en la palabra de Dios, en 1 Timoteo 6:6. Dice, porque gran ganancia es la piedad acompañada de contentamiento. Y es muy importante entender el principio del contentamiento. Esta enseñanza ha desaparecido de los púlpitos latinoamericanos. Nosotros debemos volver a enseñar la doctrina del contentamiento. La doctrina del contentamiento dice que yo debo aprender a ser feliz allí en el lugar económico en el que el Señor me ha colocado. Ojo que estamos hablando de contentamiento y no de conformismo. Pero contentamiento significa que yo voy a ser feliz con lo mucho o con lo poco que el Señor me ha dado, que yo voy a establecer un límite máximo en mi estatus social y que voy a invertir el resto en la obra del Señor y en ayudar a expandir el reino de los cielos en esta tierra. El tener la capacidad y el poder económico para comprar un auto nuevo, una casa nueva o un avión o un bote no me da el derecho de hacerlo, porque el dinero no me pertenece, le pertenece al Señor Jesucristo y es Él el que debe decidir en qué debo invertir las riquezas, pocas o muchas, que Él ha colocado en mis manos.
0: Y antes de despedirnos, déjeme hacerle una pregunta. ¿Usted sabe cuál es el problema más grande que tienen las mujeres? Bueno, la respuesta no la dije yo, la dijo el doctor Panasiuk en uno de sus últimos libros y se la dejo de tarea para que pueda adquirirlo. El libro es La Mujer que Prospera. Puede pedirlo en su librería favorita. Bueno amigos, llegó el momento de despedirnos, pero espero que nos acompañen nuevamente cuando retornemos en esta misma emisora con más cultura financiera. Mi nombre es Milenka Peña y a nombre de todo el equipo de producción quiero darles las gracias por su sintonía. Hasta la próxima.
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0: El silencio de Dios en la tormenta. En 1991, el velero Santori quedó atrapado en el Perfect Storm. En el Perfect Storm del Atlántico. La radio captó su última llamada. Estamos hundiéndonos. Hay alguien ahí. Estamos hundiéndonos. Hay alguien ahí. Silencio. Las ondas cortaron la transmisión. Tres días después, en un carguero japonés. Tres días después, un carguero japonés los encontró a la deriva. ¡Vivos! El capitán dijo, dejamos de llamar al segundo día. Simplemente esperamos. El silencio nos enseñó que gritar no nos hacía flotar mejor. La palabra de Dios en Salmo 13, 1 y 2 dice, ¿hasta cuándo, Jehová, me olvidarás para siempre? ¿Hasta cuándo esconderás tu rostro de mí? ¿Hasta cuándo pondré consejo en mi alma, con tristeza en mi corazón cada día? ¿Hasta cuándo será enaltecido mi enemigo sobre mí? Amado hermano, David no era un novato en la oración. Había matado gigantes, unificado reinos, escrito himnos. Arquitecto perfecto. Había escrito himnos que aún cantamos. Un arquitecto perfecto. Pero aquí, en cuatro versículos repite, ¿hasta cuándo? Cuatro veces. No es poesía, es pánico metriculado. Es el grito de quien ha pasado de la confianza a la desesperación, no por una crisis repentina, sino por la prolongada ausencia de una respuesta que creía merecer. Y lo más perturbador, Dios no responde en este salmo. No hay una voz del cielo, no hay un ángel con una explicación. El salmo termina con un David decidido a confiar. Pero no sabemos si el silencio se rompió. Quizás aprendió que la fe no es el premio de recibir respuesta. Es la disciplina de permanecer cuando no llega. Hoy medimos la espiritualidad por los resultados visibles, testimonios de milagros inmediatos, oraciones contestadas en 24 horas, pero el Salmo 13 no está en la Biblia por error. Está ahí porque Dios sabe que la mayoría de nuestra vida se pasa en el versículo 2. No en el versículo 6, en la pregunta, no en la resolución. El Satori no se hundió porque Dios respondió. Se salvó porque aprendieron a flotar. Porque aprendieron que flotar no requiere explicación, solo estrategia. David no dejó de ser rey porque Dios se calló. Se convirtió en el salmista más honesto de la historia porque se atrevió a gritar en el silencio sin abandonar la fe. Tú estás en él. ¿Hasta cuándo? Tú estás en él hasta cuándo. La oración se repite hasta el cansancio. La promesa se venció la noche que no... La oración que repetiste hasta el cansancio, la promesa que se venció la noche que no amanece, tu instinto dice que si Dios no responde es porque no te escucha, pero el Salmo 13 no fue borrado. Fue inspirado. Dios no necesita tu silencio para hablar, necesita tu presencia para moldearte. Hoy no dejes de gritar, hoy no dejes de gritar, porque pero no condiciones tu fe al eco, porque el que aprende a flotar en el silencio de Dios descubre que no estaba solo, estaba siendo sostenido por las aguas que no veía, en un océano que no controlaba, por un Dios que no responde a gritos porque ya te lleva en sus manos. Que Dios te bendiga. Pastor Daniel.
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Aleluya. Tú eres el pan de vida eterna, Jesús. Y queremos de ti, Señor, cada día comer, experimentar tu presencia, Dios.

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Señor. Hoy he llegado hasta aquí y me presento ante ti. ¿Sabes? Hoy mi anhelo es sentirte, Señor. Sentir algo diferente en mi vida. Y que tu pueblo pueda ver

0: lui. Applaudilo fuerte al rey.
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2: Tengo en mis manos la carta de un grupo juvenil muy, muy interesante. Es una carta un tanto larga, pero la leo en parte con rapidez. Dice, somos un grupo de jóvenes con el solo fin de dar a conocer el mensaje de las buenas nuevas a través de la correspondencia. Luego dice, actualmente estamos escribiéndonos con presos de diferentes establecimientos de detención. Con algunos soldados, también mantenemos correspondencia con estudiantes y otras personas, tanto de oficinas públicas como privadas. Nuestro único objetivo es proclamar las buenas nuevas. Luego dice más adelante, nos atrevimos a escribirle, señor Palau, porque queremos recibir de usted ideas, sugerencias y notas que nos puedan ser de utilidad para la gloria del Señor, junto con todo aquello que usted crea que nos será de utilidad. Pues, mis estimados jóvenes, primero, felicitaciones. Felicitaciones que tengan un amor tan grande por la gente, que como jóvenes se hayan reunido para colaborar y ayudar a los presos, a los soldados, a estudiantes y a personas de oficinas públicas y privadas. Felicitaciones. Qué creatividad estupenda que tienen ustedes ahí en el país. Segundo, a los demás jóvenes que me escuchan a través del continente y a las damas también, pero sobre todo a los jóvenes, les recomiendo que sigan el ejemplo de estos jóvenes cuya carta acabo de leer. Tercero, ¿qué sugerencia les puedo dar para escribirle a un preso? Yo he encontrado lo siguiente, que lo mejor es no escribir ni hablar con palabras que son de juzgar al individuo. O sea, un individuo que está preso, detenido en una penitenciaría, en una cárcel, aunque haga todas las excusas del mundo, sabe demasiado bien que es culpable. Por eso la sociedad lo apresó, por eso está tras rejas. Por eso no puede ver su familia prácticamente, porque es un individuo que ha roto la ley y su conciencia se lo dice. Ahora, le advierto que me están escuchando en este programa quizás millares de presos a través del continente, porque yo recibo cartas de penitenciarías y cárceles de todo el mundo de hispanohablante. Así que me están escuchando. Lo que ellos necesitan es saber que a pesar de su pecado, Dios les ama con amor eterno. Porque la Biblia dice, aún al preso más criminal, al asesino más

0: quizás el dolor más grande de un soldado, sobre todo cuando vive lejos, lejos de sus padres o de sus seres queridos. A los soldados, para mí, al darle las buenas nuevas, hay que explicarles qué hermosa es la presencia de Cristo donde quiera que vayamos, en la selva, en la montaña, cerca del hogar o lejos del hogar, en la guerra o en la paz. Para el soldado hay paz, paz en el corazón, paz con Dios, paz en las emociones y la conciencia. Y a los soldados les debemos decir, querido soldado, Dios te ama. Tiene un plan maravilloso para tu vida. Cristo murió por ti, ríndete a Él.
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1: Continuamos hablando del estado de la familia, los tres tipos de familias. Hemos hablado ya de la familia en crisis. Hoy queremos compartir contigo acerca de la familia estable. De este grupo forman parte la mayoría de las familias, cuando ya están estables. La descripción de una familia estable es aquella que le está haciendo frente a la vida, que se ha curado con la medicina preventiva, que está sólida, que está estable, que está satisfactoria, que se ve normal, que es buena familia, que vive cómoda, pero sin embargo está bajo riesgo. No hay familia que no esté bajo riesgo. La motivación de esta familia es la existencia. Están arreglándoselas para sobrevivir. El enfoque de la familia es día a día, semana tras semana, mes tras mes. Es el tipo de familia que si hay inestabilidad, hay insatisfacción. Y si hay estabilidad, están satisfechos. Si todo está bien financieramente, son felices. Si todo está bien económicamente, todo está bien. Si los pagos se están haciendo, todo está marchando bajo ruedas. Pero si hay inestabilidad financiera, hay crisis ya. Esa es la familia estable. Ahora, ¿cómo se ministra efectivamente a una familia estable? Una familia que aparentemente lo tiene todo, todo es normal, no hay crisis, todo está bien. Es un hogar donde el marido sale a trabajar y cuando llega, aunque no sea cristiano, parece que trata mejor a su esposa que muchos que son cristianos. Llega, le da su beso, es cariñoso, platica con ella, la escucha, la atiende, la apapacha, habla con sus hijos. Es una familia estable, haciéndole frente a la vida. Ese tipo de familia no necesita terapia, no, porque está tomando ya la medicina preventiva, la situación es cómoda. Sin embargo, su motivación es existir. No hay propósito en la familia. Por ahí debemos comenzar, porque la familia de Dios debe de tener propósito en la vida. ¿Qué Dios quiere que yo haga en la vida? ¿Cómo desea Dios usarme? ¿Cómo desea Dios que yo produzca frutos para su reino? No solamente existir, no solamente tener estabilidad financiera, económica, no solamente estar cómodos, no solamente ser buenos, sino ser mejores. El enfoque de esa familia es día a día, semana tras semana. El factor de su estabilidad es la satisfacción. Si hay satisfacción, hay estabilidad. Si no hay satisfacción, no hay estabilidad. Por ahí se puede comenzar a ministrar, porque déjeme decirle que la familia estable fácilmente entra en una crisis. Luego déjeme compartir el tercer tipo de familia para combinarlo, la familia en crecimiento. Ahí la descripción es creciente, es educacional, es instructiva, es una familia enriquecida, está maximizando su potencial, se está fortaleciendo, es una familia con propósito intencional, buscan la realización, es una familia segura, aunque hay algo de riesgo. No hay familia sin riesgos, pero la motivación de una familia en crecimiento es el crecimiento en potencial. El enfoque en la familia es el mañana, lo que nos traerá el futuro, los frutos para el Señor el día de mañana. La estabilidad es el factor satisfacción. Está estable, está satisfecha, y está inestable, sigue satisfecha. Para ellos son como Pablo, para ellos saben vivir en abundancia como tener escasez. Han sido enseñados a vivir en todo y por todo. ¡Qué bonita familia, ¿verdad? Note la diferencia de la familia creciente en su descripción. Aunque existe algo de riesgo, la familia está segura, está buscando realizarse, vive con propósito intencional. La motivación es el crecimiento. El enfoque de esta familia es disfrutar en Dios el presente y ver el mañana y los que nos trae el futuro. Hace unos días platicaba con un par de matrimonios jóvenes que están trabajando duro, muchas horas, ganando muy buen dinero, y les preguntaba con confianza, seguro que están ahorrando sus buenos dólares para el futuro, y ¿sabe qué me respondieron? No tenemos ni un 5. ¡Qué terrible! Están desperdiciando su dinero en cosas que no valen la pena, no están ahorrando ni tampoco invirtiendo para su futuro. Es una familia estable que cuando les falte el dinero pueden entrar en una gran crisis. Hoy es el tiempo para que los matrimonios jóvenes entren a una familia en crecimiento, donde están buscando realización, donde hay propósito intencional. Pero ¿cómo se les puede ministrar? Tenemos que enseñarles que han entrado al matrimonio y a formar una familia con muchas expectativas y muy poca preparación. Necesitamos que entiendan, necesitamos enseñarles que es una etapa peligrosa, que se prepare no solamente material y financieramente para el futuro, sino espiritualmente también. Para que una familia entre en la etapa del crecimiento, en el tipo de crecimiento, su motivación debe ser el crecimiento en potencial y su enfoque debe ser el futuro, el mañana, producir para el Señor.
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1: Mi amable oyente, los seres humanos tenemos dos conciencias. Una es la conciencia moral. Nos advierte cuando estamos procediendo mal. Habla a veces quedamente en nuestro oído interior diciendo, eso está mal. A veces nos dice también, eso está mejor. En muchos individuos, esta conciencia moral es muy aguda. En otros muchos, lamentablemente, está como dormida o aletargada. La otra conciencia, mi amiga, mi amigo, es llamada la conciencia visceral. La conciencia visceral, como su nombre lo indica, es la conciencia de las vísceras. Todos los órganos del cuerpo, nos dicen los fisiólogos, trabajan perfectamente mancomunados para ejercer una sola función, la de la vida física. Ahora bien, cuando un órgano está enfermándose o está envejeciéndose, los demás órganos del cuerpo acusan la anomalía y entonces avisan al individuo que la salud está en peligro o que la muerte se está acercando. Y esta conciencia visceral falla rara vez. La salud y la juventud, mi amiga, mi amigo, no se sienten. Se sienten la enfermedad y la vejez. Y eso porque la conciencia visceral se encarga de darnos el preaviso. ¿Y quién puede detener el proceso fatal? Nadie. Todavía no se conoce el ser humano que pueda resolver este fundamental problema humano. Como dice el sabio Salomón en el libro de Eclesiastés, no hay hombre que tenga facultad de retener el espíritu ni que tenga

0: Nadie es dueño de su muerte. Solo hubo uno en toda la historia del mundo que pudo quebrar a voluntad el signo fatal para constituirse en el Señor de la vida y el Señor de la muerte. Este se llama Jesucristo. Así dijo el Señor Jesús en el Evangelio de Juan, capítulo 10, verso 17. Yo pongo mi vida para volverla a tomar. Nadie me la quita, sino que yo de mí mismo la pongo. Tengo poder para ponerla y tengo poder para volverla a tomar. Este mandamiento recibí de mi Padre. Jesús, mi amiga, mi amigo, no murió empujado por circunstancias o por enfermedad o senilidad. Murió cumpliendo un plan inteligente trazado en perfecto acuerdo con la voluntad de Dios. Sabía cómo y cuándo moriría. Sabía también cómo y cuándo volvería a la vida. Y en esto Jesús supera a todos los demás hombres de este mundo. Si la conciencia visceral te está avisando que debes hacer ya tu testamento, mi amable oyente, bueno es que busques en Cristo la seguridad de una muerte feliz y una resurrección gloriosa. Prepárate para el encuentro con Dios. Seas anciano o joven, es tiempo ya de buscar a Dios con todo tu corazón.
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0: amigos, qué gusto que nos acompañen nuevamente en Cultura Financiera. Les saluda Milenka Peña con el cariño de siempre y es para mí un gusto invitarlos a escuchar al doctor Andrés Panasiuk, autor del libro La Mujer que Prospera, un libro que está transformando la vida de miles de mujeres en todo el continente.
1: Mucha gente me pregunta, Andrés, ¿qué es eso de los antojos? Tú hablas de las necesidades, los deseos y los antojos o los caprichos. ¿Cómo hace la diferencia? Bueno, esto es muy importante al momento de ir al mercado a hacer las compras, porque esto va a hacer la diferencia en la forma en la que nosotros gastamos nuestro dinero. Una necesidad es una necesidad básica para nosotros. Una necesidad significa que yo tengo la necesidad de algo que si no lo tengo, no puedo vivir. O no puedo servir a Dios como necesito servirlo, o no puedo servir a mi familia como necesito servirla. Un deseo es una necesidad de más alta calidad. Por ejemplo, todos nosotros necesitamos comer, pero ese hambre que yo tengo lo puedo satisfacer con un plato de sopa o lo puedo satisfacer con un buen bistec. Entonces, la diferencia que existe entre el plato de sopa y el bistec es la diferencia que existe entre una necesidad y un deseo. Un deseo es una necesidad de más alta calidad. Entonces, comer es una necesidad, comer un bistec es un deseo. Ahora, hay ciertas cosas que son un antojo, y las cosas que son antojos son aquellas cosas que realmente no necesitamos para vivir en nuestra vida. Y no está mal tener antojos. Lo que está mal es darnos los antojos o los caprichos cuando no tenemos el dinero para pagar por ellos o cuando el Señor no quiere que los tengamos. Yo tengo un amigo, por ejemplo, que se compró un avión de 12 millones de dólares. Para mí, cualquier avión es el mayor capricho que uno se pueda imaginar en la tierra. En primer lugar, porque no me voy a subir a uno de esos avioncitos, y en segundo lugar, porque no tengo los 12 millones de dólares para invertir en uno, ni ahora ni en la eternidad. Pero para este amigo, ese avión no era un antojo. ¿Y sabe por qué? Porque él era el dueño de una línea aérea, y ese avión de 12 millones de dólares era simplemente una herramienta para ayudarse a ganar la vida y para invertir más dinero en el reino de Dios. Era una herramienta, no era un antojo. Hay un principio muy importante en la palabra de Dios, en 1 Timoteo 6:6. Dice, porque gran ganancia es la piedad acompañada de contentamiento. Es muy importante entender el principio del contentamiento. Esta enseñanza ha desaparecido de los púlpitos latinoamericanos. Nosotros debemos volver a enseñar la doctrina del contentamiento. La doctrina del contentamiento dice que yo debo aprender a ser feliz allí en el lugar económico en el que el Señor me ha colocado. Ojo que estamos hablando de contentamiento y no de conformismo. Pero contentamiento significa que yo voy a ser feliz con lo mucho o con lo poco que el Señor me ha dado, que yo voy a establecer un límite máximo en mi estatus social y que voy a invertir el resto en la obra del Señor y en ayudar a expandir el reino de los cielos en esta tierra. El tener la capacidad y el poder económico para comprar un auto nuevo, una casa nueva o un avión o un bote no me da el derecho de hacerlo, porque el dinero no me pertenece, le pertenece al Señor Jesucristo y es Él el que debe decidir en qué debo invertir las riquezas, pocas o muchas, que Él ha colocado en mis manos.
0: Y antes de despedirnos, déjeme hacerle una pregunta. ¿Usted sabe cuál es el problema más grande que tienen las mujeres? Bueno, la respuesta no la dije yo, la dijo el doctor Panasiuk en uno de sus últimos libros y se la dejo de tarea para que pueda adquirirlo. El libro es La Mujer que Prospera. Puede pedirlo en su librería favorita. Bueno amigos, llegó el momento de despedirnos, pero espero que nos acompañen nuevamente cuando retornemos en esta misma emisora con más cultura financiera. Mi nombre es Milenka Peña y a nombre de todo el equipo de producción quiero darles las gracias por su sintonía. Hasta la próxima.
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0: el silencio de Dios en la tormenta. En 1991, el velero Santori quedó atrapado en el Perfect Storm. Perfect Storm. En el Perfect Storm del Atlántico. La radio captó su última llamada. Estamos hundiéndonos. Hay alguien ahí. Estamos hundiéndonos. Hay alguien ahí. Silencio. Las ondas cortaron la transmisión. Tres días después, en un carguero japonés. Tres días después, un carguero japonés los encontró a la deriva. ¡Vivos! El capitán dijo, dejamos de llamar al segundo día. Simplemente esperamos. El silencio nos enseñó que gritar no nos hacía flotar mejor. La palabra de Dios en Salmo 13, 1 y 2 dice, ¿hasta cuándo, Jehová, me olvidarás para siempre? ¿Hasta cuándo esconderás tu rostro de mí? ¿Hasta cuándo pondré consejo en mi alma, con tristeza en mi corazón cada día? ¿Hasta cuándo será enaltecido mi enemigo sobre mí? Amado hermano, David no era un novato en la oración. Había matado gigantes, unificado reinos, escrito himnos. Arquitecto perfecto. Había escrito himnos que aún cantamos. Un arquitecto perfecto. Pero aquí, en cuatro versículos repite, ¿hasta cuándo? Cuatro veces. No es poesía, es pánico metriculado. Es el grito de quien pasa por... Es el grito de quien ha pasado de la confianza a la desesperación, no por una crisis repentina, sino por la prolongada ausencia de una respuesta que creía merecer. Y lo más perturbador, Dios no responde en este salmo. No hay una voz del cielo, no hay un ángel con una explicación. El salmo termina con un David decidido a confiar. Pero no sabemos si el silencio lo rompió. Pero no sabemos si el silencio se rompió. Quizás aprendió que la fe no es el premio de recibir respuesta. Es la disciplina de permanecer cuando no llega. Hoy medimos la espiritualidad por los resultados visibles, testimonios de milagros inmediatos, oraciones contestadas en 24 horas. Pero el Salmo 13 no está en la Biblia por error. Está ahí porque Dios sabe que la mayoría de nuestra vida se pasa en el versículo 2, no en el versículo 6, en la pregunta, no en la resolución. El Satori no se hundió porque Dios respondió. Se salvó porque aprendieron a flotar. Porque aprendieron que flotar no requiere explicación, solo estrategia. David no dejó de ser rey porque Dios se calló. Se convirtió en el salmista más honesto de la historia porque se atrevió a gritar en el silencio sin abandonar la fe. Tú estás en él. Tú estás en él. ¿Hasta cuándo? Tú estás en él. ¿Hasta cuándo? La oración se repite hasta el cansancio. La promesa se venció la noche que no... La oración que repetiste hasta el cansancio, la promesa que se venció la noche que no amanece, tu instinto dice que si Dios no responde es porque no te escucha, pero el Salmo 13 no fue borrado. Fue inspirado. Dios no necesita tu silencio para hablar, necesita tu presencia para moldearte. Hoy no dejes de gritar, hoy no dejes de gritar, porque pero no condiciones tu fe al eco, porque el que aprende a flotar en el silencio de Dios descubre que no estaba solo, estaba siendo sostenido por las aguas que no veía, en un océano que no controlaba, por un Dios que no responde a gritos porque ya te lleva en sus manos. Que Dios te bendiga. Pastor.
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2: Tengo en mis manos la carta de una pareja que está muy preocupada por su hija. Se la leo con rapidez porque es algo larga, pero muy interesante. Escúchela. Dice, tengo una hija cristiana, consagrada, con un novio también cristiano. El problema es que a través de nuestro trato con él, tanto mi esposo como yo, nos hemos dado cuenta que su conducta deja mucho que desear. Voy a contarle porque ya que a veces pienso que me dejo influenciar por mi esposo o por mi vieja naturaleza. Escribe la señora, por cierto. Luego dice, el novio es un joven que piensa que se lo merece todo y quiere tenerlo todo. Pide sin ningún decoro. Creo que obtiene las cosas porque a la gente le da pena negarle algo. Me ha sucedido a mí, señor Palau. Él no tiene ninguna pena de pedirle a mi hija para el autobús, si no lo tiene, y llega a casa a pedir sus gustos en cuanto a la comida, digamos, a exigir, aunque sea en forma de que, señora, me regala tal cosa. Él viene de un hogar que ha mantenido su madre porque el padre es un irresponsable. Esto me preocupa, por el ejemplo que él ha tomado de su padre irresponsable. Mi hija lo mima como una criatura y le complace en todo. Señor Palau, dígame, ¿es mi preocupación fundada? ¿Qué debo hacer? Estimada señora, gracias, mil gracias por su carta. El caso suyo es bastante común, no vaya a creer. Y le voy a decir más. En primer lugar, ojalá me esté escuchando toda la familia, tanto usted como su marido y su hija. Ojalá el novio me esté escuchando también, ¿eh? Primero, señor, usted, como esposo, como cabeza del hogar, tiene que tomar acción en este caso. Acción humilde, acción tierna, acción cristiana. Primero, acción en oración. Usted, como hombre, debe pedirle a Dios que le dé sabiduría, y Él ha prometido dar sabiduría sin rehuirle a nadie. Pero en segundo lugar, habiendo hecho la oración y pensado en el asunto y pensado bien cómo va a ser la charla, llame a este joven, solo, de hombre a hombre. Al fin de cuentas, recuerde usted, mi estimado caballero, que este caballero quiere llevarse su hija, que usted ha criado ya 20 años, más o menos. Tiene derecho, y como cristiano aún más. Háblele con ternura como a un hijo. La Biblia dice, exhorta a los jóvenes a que sean prudentes, presentándote tú en todo como ejemplo de buenas obras, en la enseñanza mostrando integridad, seriedad, palabra sana e irreprochable, de modo que el adversario se avergüence y no tenga nada malo que decir de nosotros. Segundo, dígale a este joven que su conducta no es una conducta madura, que es imprudente, que no está mostrando integridad ni seriedad. El pasaje que le acabo de leer está en Tito capítulo 2. Le recomiendo que usted le lea a este joven, ya que dice ser cristiano, estos versículos de Tito 2. Tercero, dígale que él está criando mal a la hija suya, que va a tener un hogar triste si continúan de esta manera, porque es el hombre el que debe ser fuerte y no la mujer. No es una criaturita, no es un bebecito, es un joven que piensa casarse. Cuarto, usted, señora, que me está escuchando, cuando él viene a pedir cosas que no corresponden, no se las dé. Le sirve la comida que va a servir a toda la familia o que no coma. Hasta mañana.
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2: Vamos a continuar con la serie Cómo ministrar a las familias efectivamente dentro y fuera de la iglesia. Ahora vamos a, en esta semana, compartir con ustedes cuatro fundamentos. El primer fundamento es que Dios creó a la familia y la bendijo. Génesis capítulo 2, versos 18 al 25, la palabra del Señor nos dice de la siguiente manera. Y dijo Jehová Dios, no es bueno que el hombre esté solo, le haré ayuda idónea para él. Jehová Dios, pues, formó de la tierra toda bestia del campo y toda ave de los cielos, y las trajo a Adán para que viese cómo les había de llamar. Y todo lo que Adán llamó a los animales vivientes, ese fue su nombre. Y puso Adán nombre a toda bestia y ave de los cielos y a todo ganado del campo, mas para Adán no se halló ayuda idónea para él. Entonces Jehová Dios hizo caer sueño profundo sobre Adán, y mientras éste dormía, tomó una de sus costillas y cerró la carne en su lugar. Y de la costilla que Jehová Dios tomó del hombre, hizo una mujer y la trajo al hombre. Dijo entonces Adán, esto es ahora hueso de mis huesos y carne de mi carne. Esta será llamada varona, porque del varón fue tomada. Por tanto, dejará el hombre a su padre y a su madre, y se unirán a su mujer, y serán una sola carne. Y estaban ambos desnudos, Adán y su mujer, y no se avergonzaban. Dios creó a la familia y la bendijo. Podemos verlo en la palabra del Señor. Ahora, eso nos deja claro que la familia fue establecida y ordenada por Dios. Allá en Génesis, Dios creó la familia y la bendijo. En Génesis 1:26, Dios dijo que crearía al hombre a su imagen para señorear sobre su creación. Cuando en Génesis 1:28 dice que Dios bendijo a Adán y Eva, quiere decir que Dios dio su aprobación a una acción y les dio el poder para completar esa acción exitosamente. Cuando Dios bendijo la unión entre hombre y mujer, esta es santa, porque Dios es santo y porque Dios le da a la pareja el poder para completar el matrimonio exitosamente. Separados de Dios, hombre y mujer no pueden completar la tarea para la que Dios los creó y los puso en unión. Sin Dios, ellos, Adán y Eva, no podían conocer la relación íntima que Dios desea para ellos. Ellos no podían fructificar y multiplicarse, llenar la tierra y sojuzgarla y señorear en todas las bestias que se mueven sobre la tierra. Por eso en Génesis 2, 18 al 25 que acabamos de leer, aprendemos varias cosas sobre la forma en la que Dios ve el matrimonio y la familia. Primero, en el versículo 18 vemos que el matrimonio fue iniciado para proveer compañerismo y para evitar la soledad. Además, vemos que Dios dio a Adán alguien para que fuera su ayuda idónea y que caminara juntamente con él. Cuando la mujer no es ayuda idónea, no camina con su marido, no pueden tener éxito. Creo que la definición de Dios de intimidad es, y estaban ambos desnudos, Adán y su mujer, y no se avergonzaban. Cuando un esposo y su esposa pueden estar desnudos física, mental, emocional y espiritualmente ante Dios y no avergonzarse, están en tierra santa y están experimentando el grado más alto de la intimidad entre dos personas. Esa experiencia que está reservada para parejas casadas revela la profundidad de la intimidad que Dios desea que tengamos nosotros en nuestro matrimonio. Así que queda claro que el primer fundamento es que Dios creó a la familia y la bendijo. Veamos el segundo fundamento. El plan de Dios para la familia se extiende de lo inmediato a lo eterno. Dios ve la familia de un punto de vista eterno, mi amigo. En el comienzo Dios ya era. Él existía antes del comienzo. Desde el comienzo Dios vio la familia de un punto de vista eterno. Él dijo a Jeremías, en el capítulo 1, verso 5, antes que te formase en el vientre te conocí, y antes de que nacieses te santifiqué, te di por profeta a las naciones. Dios ya tenía un plan para Jeremías antes que naciera. El salmista declara en el Salmo 139, verso 14 al 16, te alabaré porque formidables, maravillosas son tus obras. Estoy maravillado y mi alma lo sabe muy bien. No fue encubierto de ti mi cuerpo, Bien que en oculto fui formado y entretejido en lo más profundo de la tierra, mi embrión vieron tus ojos y en tu libro están escritas todas aquellas cosas que fueron luego formadas sin faltar una de ellas. Así dice el salmista, está diciendo, así como pensaste, Señor, que yo fuera, así soy. Tengo las cejas como tú pensaste, tengo el cuerpo que tú deseaste, tengo todo como tú lo deseaste, Señor. El plan de Dios para la familia se extiende de lo inmediato a lo eterno. Síganos escuchando, continuamos mañana con este tema.
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1: Pertenece a Luis Buñuel esta frase notable: si se le permitiera, el cine sería el ojo de la libertad. Por el momento, agrega él, podemos vivir tranquilos. La mirada libre del cine está bien dosificada por el conformismo del público y los intereses comerciales de los productores. El día, concluye Buñuel, que el ojo del cine realmente vea y nos permita ver, el mundo estallará en llamas. Tiene mucha razón. El cine y su hijastra, la televisión, son formidables medios de comunicación, pero no están comunicando lo que debieran. El conformismo del público, que se conforma con lo que le den, como señala el director español, y los intereses comerciales de los empresarios, se lo impiden. Y el público, que por millones mira cine o televisión, se queda sin el mensaje que necesita, sin conocer la verdad que lo transformaría. Pasa horas interminables con la vista fija en la pantalla, grande o pequeña, y luego se va a dormir con el cerebro embotado, la mente obtusa, el alma vacía y el corazón apenas medio conmovido por un rato, si es que la película ha sido un melodrama. ¿Son el cine y la televisión un beneficio, un progreso, un adelanto? En lo tecnológico, sí, sin duda ninguna. En lo moral y espiritual, tengo enormes reservas. Esto de mirar y no recibir nada en la mente o el corazón es problema viejo. Lo tenían los judíos que miraban y escuchaban a Cristo, le veían hacer milagros innegables, le escuchaban decir palabras maravillosas, aceptaban sus respuestas inmediatas y certeras y se asombraban de ellas, pero no entendían casi nada del gran mensaje que Jesús compartía. Por eso un día gritaron con un grito que es quizás el más angustioso del pueblo judío: ¿hasta cuándo nos has de turbar el alma? Si eres el Cristo, dínoslo abiertamente. Jesús les dijo con simpleza: ya os lo he dicho y no creéis. Las obras que yo hago en nombre de mi Padre, ellas dan testimonio de mí. Los judíos de aquel entonces estaban como el cinevidente de nuestro tiempo. Miraban, miraban, miraban horas enteras y nada entendían. Pero con una diferencia: el cinevidente y televidente de hoy no entiende nada, porque la gran mayoría de los programas y películas nada dicen. Pero los judíos no entendían porque no querían entender, porque Jesús hablaba y actuaba con absoluta claridad y sencillez. Si, como dijo Buñuel, el día que el cine tenga libertad, el mundo estallará en llamas, yo digo que el día que tú comprendas a Cristo y recibas a Cristo en tu corazón, tu mente y tu alma estallarán en fuego santo, un fuego de amor y de luz. De pronto entenderás y descubrirás cosas que fuera de Dios han estado veladas para ti. Te conviene, sí, te conviene buscar a Cristo. Si le buscas, le encontrarás.

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1: ¿Qué tal, amigos? Les saluda Milenka Peña. Qué gusto que nos acompañe nuevamente en Cultura Financiera. Les invito a quedarse junto a nosotros para un nuevo programa en el cual hablaremos de algo que a todos nos interesa: el dinero. La verdad es que sin importar dónde vivimos, cuál es nuestra nacionalidad, ocupación o nivel social, estoy segura que todos necesitamos aprender o mejorar la manera en la que manejamos nuestras finanzas. Escuchemos entonces al doctor Andrés Panasiuk con el tema de hoy.
2: Muchos me preguntan semanalmente si existe alguna forma efectiva de ahorrar. Bueno, el tema del ahorro es un tema tan fácil y a la vez tan difícil, ¿no es cierto? En apariencia, solamente es guardar cada mes una cantidad de dinero aparte para alguna meta específica. Sin embargo, la mercadotecnia actual nos presenta tantas y tan atractivas opciones que a veces no podemos resistir la presión y acabamos gastando hasta la última moneda con el fin de satisfacer nuestros deseos. Existen dos tipos de ahorro: los ahorros a largo plazo y los ahorros a corto plazo. Los ahorros a largo plazo son todas aquellas reservas de dinero destinadas a cubrir necesidades o metas para el resto de nuestra vida. Por ejemplo, acumular para la jubilación o dejar una herencia a los hijos o los familiares. Estos ahorros deben usarse estrictamente para la meta en la que se han propuesto, a menos que haya una situación financiera de emergencia extrema que le haga cambiar de decisión. Pero escúcheme bien, comprar un automóvil último modelo o irse de paseo al Caribe no es una situación financiera de emergencia, ¿eh? Cuando me refiero a circunstancias de emergencia, me refiero a circunstancias de vida o muerte, ¿no? Prácticamente todo lo demás es negociable. Los ahorros de los que le estoy hablando son ahorros para no gastar. Y hay que tener en cuenta que en algunos países utilizar esos ahorros puede traer consecuencias impositivas negativas. O sea, que usted podría perder una buena parte de esos ahorros si los retira antes de tiempo. Entonces, consulte a un asesor financiero de confianza o quizás con su contador antes de retirar el dinero que usted ha estado guardando para su retiro. Recuerde que difícilmente podrá recuperar su dinero después de haberlo gastado. Por otro lado, los ahorros a corto plazo deben ser en dinero en efectivo o por lo menos deben ser fácilmente accesibles. Estos pueden ser, por ejemplo, en cuentas de ahorros en el banco o ahorro en moneda extranjera que usted guarde quizás en algún colchoncito en su casa, en algún lugar, ¿no es cierto?, escondido. No nos diga dónde lo guardó, pero tiene que estar disponible para usted. Este dinero es el dinero que lo guardamos para gastarlo en un futuro cercano. Puede ser que lo necesitemos para un imprevisto, para adquirir o reemplazar aparatos electrodomésticos, para reparar el automóvil si se nos rompió o para hacer un arreglo en la casa. También estos ahorros están diseñados para atender a los gastos propios de una enfermedad, por ejemplo, la pérdida del trabajo o cualquier razón inesperada que implique alguna alteración a nuestro presupuesto. Los expertos recomiendan que sea una cantidad equivalente a por lo menos 3 meses de salario. Si puede ahorrar más, mejor. Si tiene una deuda con una tarjeta de crédito, entonces antes de guardar dinero, use parte de su ahorro para pagar su deuda con la tarjeta. No es lógico tener dinero ahorrado por ahí y seguir pagando intereses astronómicos sobre una deuda creciente.
1: Estoy segura que esos consejos han llegado al corazón de nuestros oyentes y que a través de los mismos vamos a poder aplicarlos en nuestra vida y transformar la manera que manejamos nuestras finanzas. Y antes de despedirnos, quiero recomendarles uno de los últimos libros del doctor Andrés Panasiuk, el libro La Mujer que Prospera, una producción que está transformando la vida de miles de mujeres en todo el continente. Pídalo en su librería favorita. Bueno, amigos, llegó el momento de despedirnos, pero espero que nos acompañen nuevamente cuando retornemos en esta misma emisora con más Cultura Financiera. Soy Milenka Peña y a nombre de todo el equipo de producción quiero darles las gracias por su sintonía. Hasta la próxima.
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1: La escalera que Jacob no esperaba. En 2001, el alpinista Aaron Railstone quedó atrapado por una roca en un cañón remoto de Utah. Durante 5 días intentó mover la piedra, gritó por ayuda, grabó videos de su despedida. Nadie vendría. En el 5º día hizo lo impensable. Se amputó el brazo con una navaja de bolsillo y caminó 8 kilómetros hasta ser rescatado. Después dijo: la roca me tenía desde el principio. Yo solo me resistí a aceptar los 5 días. A veces, la liberación no llega cuando luchas contra la trampa. Llega cuando aceptas que la única salida es a través de lo que no puedes cambiar. La palabra de Dios dice en Génesis 28, 12 y 13: y soñó, he aquí, una escalera que estaba apoyada en tierra, y su extremo tocaba el cielo, y he aquí, ángeles de Dios que subían y descendían por ella, y he aquí, Jehová estaba en lo alto de ella, el cual dijo: yo soy Jehová, el Dios de Abraham tu padre, y el Dios de Isaac. La tierra en la que estás acostado te la daré a ti y a tu descendencia. Jacob huía. Había engañado a su hermano, robado la primogenitura, mentido a su padre, que estaba ciego. Ahora, solo, con una piedra por almohada en el desierto, esperaba que Esaú no lo encontrara. No había merecido nada, no había orado, no había buscado a Dios, y Dios se le apareció de todos modos. Pero fíjate en la escalera. No bajaba desde el cielo como un regalo para un merecedor. Estaba apoyada en la tierra, en la piedra dura donde Jacob dormía, en el polvo de su fracaso. Los ángeles no descendían con coronas, subían y bajaban, trabajando, transicionando, conectando lo terrenal con lo celestial, en el lugar exacto donde un estafador intentaba dormir su culpa. Y Jehová no estaba al final de la escalera. Estaba esperando que Jacob subiera. Estaba arriba, hablando hacia abajo. No exigió arrepentimiento previo. No pidió compensación por el fraude. Dijo: yo soy. Presencia que no depende de tu limpieza. Promesa que no se negocia con tu pasado. La tierra en la que estás acostado te la daré. No la tierra que conquistarás. No la tierra que merecerás. La tierra donde ahora yaces, derrotado, solo, con una piedra en la cabeza. Jacob llamó a aquel lugar Betel, casa de Dios, pero no porque hubiera un templo, porque Dios estaba donde no debía de estar, en su desierto, en su fuga, en su noche de insomnio, de culpabilidad. Aaron Resto no perdió el brazo por estupidez, lo perdió porque aceptó que la liberación tenía un precio que no había elegido. Jacob no encontró a Dios por mérito, lo encontró porque Dios eligió estar donde nadie quería estar, en la roca dura de un fugitivo. Tú llevas una piedra por almohada, un pasado que te persigue, una culpa que no te deja dormir, una sustitución que no puedes mover por más que la empujes. Y tu oración es escape, es que Dios quite la roca, que arregle el pasado, que cambie lo que ya no tiene reserva. Pero la escalera no aparece cuando todo está bien, aparece cuando todo está roto. Dios no está al final de tu esfuerzo por subir, está arriba, hablándote desde donde yaces. Y lo que te promete no es una vida sin piedras, es su presencia en la piedra. Hoy no esperes merecer la escalera. No esperes que la roca se mueva. Acéptala como almohada. Duerme sobre ella y cuando abras los ojos, quizás veas lo que Jacob vio: que el cielo no está lejos porque tú estás lejos de Dios. Está conectado aquí, ahora, por ángeles que suben y bajan en el lugar exacto donde pensabas que estabas solo. Y la voz que escucharás no dirá Zoé, dirá yo soy. Y eso es suficiente para que esta tierra sea tu desierto y se convierta en mi casa. Hemos llegado al final de este episodio, Al Borde de la Eternidad. Recuerda que cada día que vivimos es un paso más hacia nuestro encuentro con Dios. No endurezcas tu corazón, no pospongas tu decisión porque la eternidad está más cerca de lo que imaginas. Soy el pastor Daniel Díaz, agradeciéndote por acompañarnos. Que la gracia de nuestro Señor Jesucristo te guíe, te transforme y te prepare para su venida. Hasta nuestro próximo encuentro. Y recuerda, hoy estás un día más cerca de la eternidad.
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2: Tengo en mis manos la carta de una pareja que está muy preocupada por su hija. Se la leo con rapidez porque es algo larga, pero muy interesante. Escúchela. Dice, tengo una hija cristiana, consagrada, con un novio también cristiano. El problema es que a través de nuestro trato con él, tanto mi esposo como yo, nos hemos dado cuenta que su conducta deja mucho que desear. Voy a contarle porque ya que a veces pienso que me dejo influenciar por mi esposo o por mi vieja naturaleza. Escribe la señora, por cierto. Luego dice, el novio es un joven que piensa que se lo merece todo y quiere tenerlo todo. Pide sin ningún decoro. Creo que obtiene las cosas porque a la gente le da pena negarle algo. Me ha sucedido a mí, señor Palau. Él no tiene ninguna pena de pedirle a mi hija para el autobús, si no lo tiene, y llega a casa a pedir sus gustos en cuanto a la comida, digamos, a exigir, aunque sea en forma de que, señora, me regala tal cosa. Él viene de un hogar que ha mantenido su madre porque el padre es un irresponsable. Esto me preocupa por el ejemplo que él ha tomado de su padre irresponsable. Mi hija lo mima como una criatura y le complace en todo. Señor Palau, dígame, ¿es mi preocupación fundada? ¿Qué debo hacer? Estimada señora, gracias, mil gracias por su carta. El caso suyo es bastante común, no vaya a creer. Y le voy a decir más. En primer lugar, ojalá me esté escuchando toda la familia, tanto usted como su marido y su hija. Ojalá el novio me esté escuchando también, ¿eh? Primero, señor, usted, como esposo, como cabeza del hogar, tiene que tomar acción en este caso. Acción humilde, acción tierna, acción cristiana. Primero, acción en oración. Usted, como hombre, debe pedirle a Dios que le dé sabiduría, y Él ha prometido dar sabiduría sin rehuirle a nadie. Pero en segundo lugar, habiendo hecho la oración y pensado en el asunto y pensado bien cómo va a ser la charla, llame a este joven solo, de hombre a hombre. Al fin de cuentas, recuerde usted, mi estimado caballero, que este caballero quiere llevarse su hija, que usted ha criado ya 20 años más o menos. Tiene derecho. Y como cristiano aún más. Háblele con ternura como a un hijo. La Biblia dice, exhorta a los jóvenes a que sean prudentes, presentándote tú en todo como ejemplo de buenas obras, en la enseñanza mostrando integridad, seriedad, palabra sana e irreprochable, de modo que el adversario se avergüence y no tenga nada malo que decir de nosotros. Segundo, dígale a este joven que su conducta no es una conducta madura, que es imprudente, que no está mostrando integridad ni seriedad. El pasaje que le acabo de leer está en Tito capítulo 2. Le recomiendo que usted le lea a este joven, ya que dice ser cristiano, estos versículos de Tito 2. Tercero, dígale que él está criando mal a la hija suya, que va a tener un hogar triste si continúan de esta manera, porque es el hombre el que debe ser fuerte y no la mujer. No es una criaturita, no es un bebecito, es un joven que piensa casarse. Cuarto, usted, señora, que me está escuchando, cuando él viene a pedir cosas que no corresponden, no se las dé. Le sirve la comida que va a servir a toda la familia o que no coma. Hasta mañana.
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2: Vamos a continuar con la serie Cómo ministrar a las familias efectivamente dentro y fuera de la iglesia. Ahora vamos a, en esta semana, compartir con ustedes cuatro fundamentos. El primer fundamento es que Dios creó a la familia y la bendijo. Génesis capítulo 2, versos 18 al 25, la palabra del Señor nos dice de la siguiente manera. Y dijo Jehová Dios, no es bueno que el hombre esté solo, le haré ayuda idónea para él. Jehová Dios pues formó de la tierra toda bestia del campo y toda ave de los cielos, y las trajo a Adán para que viese cómo les había de llamar. Y todo lo que Adán llamó a los animales vivientes, ese fue su nombre. Y puso Adán nombre a toda bestia y ave de los cielos y a todo ganado del campo, mas para Adán no se halló ayuda idónea para él. Entonces Jehová Dios hizo caer sueño profundo sobre Adán, y mientras éste dormía tomó una de sus costillas y cerró la carne en su lugar. Y de la costilla que Jehová Dios tomó del hombre hizo una mujer y la trajo al hombre. Dijo entonces Adán, esto es ahora hueso de mis huesos y carne de mi carne. Esta será llamada varona porque del varón fue tomada. Por tanto dejará el hombre a su padre y a su madre, y se unirán a su mujer, y serán una sola carne. Y estaban ambos desnudos, Adán y su mujer, y no se avergonzaban. Dios creó a la familia y la bendijo. Podemos verlo en la palabra del Señor. Ahora, eso nos deja claro que la familia fue establecida y ordenada por Dios. Allá en Génesis, Dios creó la familia y la bendijo. En Génesis 1:26, Dios dijo que crearía al hombre a su imagen para señorear sobre su creación. Cuando en Génesis 1:28 dice que Dios bendijo a Adán y Eva, quiere decir que Dios dio su aprobación a una acción y les dio el poder para completar esa acción exitosamente. Cuando Dios bendijo la unión entre hombre y mujer, esta es santa, porque Dios es santo y porque Dios le da a la pareja el poder para completar el matrimonio exitosamente. Separados de Dios, hombre y mujer no pueden completar la tarea para la que Dios los creó y los puso en unión. Sin Dios, ellos, Adán y Eva, no podían conocer la relación íntima que Dios desea para ellos. Ellos no podían fructificar y multiplicarse, llenar la tierra y sojuzgarla y señorear en todas las bestias que se mueven sobre la tierra. Por eso en Génesis 2, 18 al 25 que acabamos de leer, aprendemos varias cosas sobre la forma en la que Dios ve el matrimonio y la familia. Primero, en el versículo 18 vemos que el matrimonio fue iniciado para proveer compañerismo y para evitar la soledad. Además, vemos que Dios dio a Adán a alguien para que fuera su ayuda idónea y que caminara juntamente con él. Cuando la mujer no es ayuda idónea, no camina con su marido, no pueden tener éxito. Creo que la definición de Dios de intimidad es, y estaban ambos desnudos, Adán y su mujer, y no se avergonzaban. Cuando un esposo y su esposa pueden estar desnudos física, mental, emocional y espiritualmente ante Dios y no avergonzarse, están en tierra santa y están experimentando el grado más alto de la intimidad entre dos personas. Esa experiencia que está reservada para parejas casadas revela la profundidad de la intimidad que Dios desea que tengamos nosotros en nuestro matrimonio. Así que queda claro que el primer fundamento es que Dios creó a la familia y la bendijo. Veamos el segundo fundamento. El plan de Dios para la familia se extiende de lo inmediato a lo eterno. Dios ve la familia de un punto de vista eterno, mi amigo. En el comienzo Dios ya era. Él existía antes del comienzo. Desde el comienzo Dios vio la familia de un punto de vista eterno. Él dijo a Jeremías, en el capítulo 1, verso 5, antes que te formase en el vientre te conocí, y antes de que nacieses te santifiqué, te di por profeta a las naciones. Dios ya tenía un plan para Jeremías antes que naciera. El salmista declara en el Salmo 139, verso 14 al 16, te alabaré porque formidables, maravillosas son tus obras. Estoy maravillado y mi alma lo sabe muy bien. No fue encubierto de ti mi cuerpo, Bien que en oculto fui formado y entretejido en lo más profundo de la tierra, mi embrión vieron tus ojos y en tu libro están escritas todas aquellas cosas que fueron luego formadas sin faltar una de ellas. Así dice el salmista, está diciendo, así como pensaste, Señor, que yo fuera, así soy. Tengo las cejas como tú pensaste, tengo el cuerpo que tú deseaste, tengo todo como tú lo deseaste, Señor. El plan de Dios para la familia se extiende de lo inmediato a lo eterno. Síganos escuchando, continuamos mañana con este tema.
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1: Pertenece a Luis Buñuel esta frase notable: si se le permitiera, el cine sería el ojo de la libertad. Por el momento, agrega él, podemos vivir tranquilos. La mirada libre del cine está bien dosificada por el conformismo del público y los intereses comerciales de los productores. El día, concluye Buñuel, que el ojo del cine realmente vea y nos permita ver, el mundo estallará en llamas. Tiene mucha razón. El cine y su hijastra, la televisión, son formidables medios de comunicación, pero no están comunicando lo que debieran. El conformismo del público, que se conforma con lo que le den, como señala el director español, y los intereses comerciales de los empresarios, se lo impiden. Y el público, que por millones mira cine o televisión, se queda sin el mensaje que necesita, sin conocer la verdad que lo transformaría. Pasa horas interminables con la vista fija en la pantalla, grande o pequeña, y luego se va a dormir con el cerebro embotado, la mente obtusa, el alma vacía y el corazón apenas medio conmovido por un rato, si es que la película ha sido un melodrama. ¿Son el cine y la televisión un beneficio, un progreso, un adelanto? En lo tecnológico, sí, sin duda ninguna. En lo moral y espiritual, tengo enormes reservas. Esto de mirar y no recibir nada en la mente o el corazón es problema viejo. Lo tenían los judíos que miraban y escuchaban a Cristo, le veían hacer milagros innegables, le escuchaban decir palabras maravillosas, aceptaban sus respuestas inmediatas y certeras y se asombraban de ellas, pero no entendían casi nada del gran mensaje que Jesús compartía. Por eso un día gritaron con un grito que es quizás el más angustioso del pueblo judío: ¿hasta cuándo nos has de turbar el alma? Si eres el Cristo, dínoslo abiertamente. Jesús les dijo con simpleza: ya os lo he dicho y no creéis. Las obras que yo hago en nombre de mi Padre, ellas dan testimonio de mí. Los judíos de aquel entonces estaban como el cinevidente de nuestro tiempo. Miraban, miraban, miraban horas enteras y nada entendían. Pero con una diferencia: el cinevidente y televidente de hoy no entiende nada, porque la gran mayoría de los programas y películas nada dicen. Pero los judíos no entendían porque no querían entender, porque Jesús hablaba y actuaba con absoluta claridad y sencillez. Si, como dijo Buñuel, el día que el cine tenga libertad, el mundo estallará en llamas, yo digo que el día que tú comprendas a Cristo y recibas a Cristo en tu corazón, tu mente y tu alma estallarán en fuego santo, un fuego de amor y de luz. De pronto entenderás y descubrirás cosas que fuera de Dios han estado veladas para ti. Te conviene, sí, te conviene buscar a Cristo. Si le buscas, le encontrarás.
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0: amigos, les saluda Milenka Peña. Qué gusto que nos acompañe nuevamente en Cultura Financiera. Les invito a quedarse junto a nosotros para un nuevo programa en el cual hablaremos de algo que a todos nos interesa, el dinero. La verdad es que sin importar dónde vivimos, cuál es nuestra nacionalidad, ocupación o nivel social, estoy segura que todos necesitamos aprender o mejorar la manera en la que manejamos nuestras finanzas. Escuchemos entonces al doctor Andrés Panasiuk con el tema de hoy.
1: Muchos me preguntan semanalmente si existe alguna forma efectiva de ahorrar. Bueno, el tema del ahorro es un tema tan fácil y a la vez tan difícil, ¿no es cierto? En apariencia, solamente es guardar cada mes una cantidad de dinero aparte para alguna meta específica. Sin embargo, la mercadotecnia actual nos presenta tantas y tan atractivas opciones que a veces no podemos resistir la presión y acabamos gastando hasta la última moneda con el fin de satisfacer nuestros deseos. Existen dos tipos de ahorro: los ahorros a largo plazo y los ahorros a corto plazo. Los ahorros a largo plazo son todas aquellas reservas de dinero destinadas a cubrir necesidades o metas para el resto de nuestra vida. Por ejemplo, acumular para la jubilación o dejar una herencia a los hijos o los familiares. Estos ahorros deben usarse estrictamente para la meta en la que se han propuesto, a menos que haya una situación financiera de emergencia extrema que le haga cambiar de decisión. Pero escúcheme bien. Comprar un automóvil último modelo o irse de paseo al Caribe no es una situación financiera de emergencia, ¿eh? Cuando me refiero a circunstancias de emergencia, me refiero a circunstancias de vida o muerte, ¿no? Prácticamente todo lo demás es negociable. Los ahorros de los que le estoy hablando son ahorros para no gastar. Y hay que tener en cuenta que en algunos países utilizar esos ahorros puede traer consecuencias impositivas negativas. O sea, que usted podría perder una buena parte de esos ahorros si los retira antes de tiempo. Entonces, consulte a un asesor financiero de confianza o quizás con su contador antes de retirar el dinero que usted ha estado guardando para su retiro. Recuerde que difícilmente podrá recuperar su dinero después de haberlo gastado. Por otro lado, los ahorros a corto plazo deben ser en dinero en efectivo o por lo menos deben ser fácilmente accesibles. Estos pueden ser, por ejemplo, en cuentas de ahorros en el banco o ahorro en moneda extranjera que usted guarde quizás en algún colchoncito en su casa, en algún lugar, ¿no es cierto?, escondido. No nos diga dónde lo guardó, pero tiene que estar disponible para usted. Este dinero es el dinero que lo guardamos para gastarlo en un futuro cercano. Puede ser que lo necesitemos para un imprevisto, para adquirir o reemplazar aparatos electrodomésticos, para reparar el automóvil si se nos rompió o para hacer un arreglo en la casa. También estos ahorros están diseñados para atender a los gastos propios de una enfermedad, por ejemplo, la pérdida del trabajo o cualquier razón inesperada que implique alguna alteración a nuestro presupuesto. Los expertos recomiendan que sea una cantidad equivalente a por lo menos 3 meses de salario. Si puede ahorrar más, mejor. Si tiene una deuda con una tarjeta de crédito, entonces antes de guardar dinero, use parte de su ahorro para pagar su deuda con la tarjeta. No es lógico tener dinero ahorrado por ahí y seguir pagando intereses astronómicos sobre una deuda creciente.
0: Estoy segura que esos consejos han llegado al corazón de nuestros oyentes y que a través de los mismos vamos a poder aplicarlos en nuestra vida y transformar la manera que manejamos nuestras finanzas. Y antes de despedirnos, quiero recomendarles uno de los últimos libros del doctor Andrés Panasiuk, el libro La Mujer que Prospera, una producción que está transformando la vida de miles de mujeres en todo el continente. Pídalo en su librería favorita. Bueno, amigos, llegó el momento de despedirnos, pero espero que nos acompañen nuevamente cuando retornemos en esta misma emisora con más Cultura Financiera. Soy Milenka Peña y a nombre de todo el equipo de producción quiero darles las gracias por su sintonía. Hasta la próxima.
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1: La escalera que Jacob no esperaba. En 2001, el alpinista Aaron Ralston quedó atrapado por una roca en un cañón remoto de Utah. Durante 5 días intentó mover la piedra, gritó por ayuda, grabó videos de su despedida. Nadie vendría. En el 5º día hizo lo impensable. Se amputó el brazo con una navaja de bolsillo y caminó 8 kilómetros hasta ser rescatado. Después dijo: la roca me tenía desde el principio. Yo solo me resistí a aceptar los 5 días. A veces, la liberación no llega cuando luchas contra la trampa. Llega cuando aceptas que la única salida es a través de lo que no puedes cambiar. La palabra de Dios dice en Génesis 28, 12 y 13: y soñó, he aquí, una escalera que estaba apoyada en tierra, y su extremo tocaba el cielo, y he aquí, ángeles de Dios que subían y descendían por ella. Y he aquí, Jehová estaba en lo alto de ella, el cual dijo: yo soy Jehová, el Dios de Abraham, tu padre, y el Dios de Isaac. La tierra en la que estás acostado te la daré a ti y a tu descendencia. Jacob huía. Había engañado a su hermano, robado la primogenitura, mentido a su padre, que estaba ciego. Ahora, solo, con una piedra por almohada en el desierto, esperaba que Esaú no lo encontrara. No había merecido nada, no había orado, no había buscado a Dios, y Dios se le apareció de todos modos. Pero fíjate en la escalera. No bajaba desde el cielo como un regalo para un merecedor. Estaba apoyada en la tierra, en la piedra dura donde Jacobo dormía, en el polvo de su fracaso. Los ángeles no descendían con coronas, subían y bajaban, trabajando, transicionando, conectando lo terrenal con lo celestial, en el lugar exacto donde un estafador intentaba dormir su culpa. Y Jehová no estaba al final de la escalera. Estaba esperando que Jacob subiera. Estaba arriba, hablando hacia abajo. No exigió arrepentimiento previo. No pidió compensación por el fraude. Dijo: yo soy. Presencia que no depende de tu limpieza. Promesa que no se negocia con tu pasado. La tierra en la que estás acostado te la daré. No la tierra que conquistarás. No la tierra que merecerás. La tierra donde ahora yaces, derrotado, solo, con una piedra en la cabeza. Jacobo llamó a aquel lugar Betel, casa de Dios, pero no porque hubiera un templo, porque Dios estaba donde no debía de estar, en su desierto, en su fuga, en su noche de insomnio, de culpabilidad. Aaron Resto no perdió el brazo por estupidez, lo perdió porque aceptó que la liberación tenía un precio que no había elegido. Jacob no encontró a Dios por mérito, lo encontró porque Dios eligió estar donde nadie quería estar, en la roca dura de un fugitivo. Tú llevas una piedra por almohada, un pasado que te persigue, una culpa que no te deja dormir, una sustitución que no puedes mover por más que la empujes. Y tu oración es escape, es que Dios quite la roca, que arregle el pasado, que cambie lo que ya no tiene reserva. Pero la escalera no aparece cuando todo está bien. Aparece cuando todo está roto. Dios no está al final de tu esfuerzo por subir. Está arriba, hablándote desde donde yaces. Y lo que te promete no es una vida sin piedras. Es su presencia en la piedra. Hoy no esperes merecer la escalera. No esperes que la roca se mueva. Acéptala como almohada. Duerme sobre ella y cuando abras los ojos, quizás veas lo que Jacob vio: que el cielo no está lejos porque tú estás lejos de Dios. Está conectado aquí, ahora, por ángeles que suben y bajan en el lugar exacto donde pensabas que estabas solo. Y la voz que escucharás no dirá "sué", dirá "yo soy", y eso es suficiente para que esta tierra sea tu desierto y se convierta en mi casa. Hemos llegado al final de este episodio, Al Borde de la Eternidad. Recuerda que cada día que vivimos es un paso más hacia nuestro encuentro con Dios. No endurezcas tu corazón, no pospongas tu decisión porque la eternidad está más cerca de lo que imaginas. Soy el pastor Daniel Díaz, agradeciéndote por acompañarnos. Que la gracia de nuestro Señor Jesucristo te guíe, te transforme y te prepare para su venida. Hasta nuestro próximo encuentro. Y recuerda, hoy estás un día más cerca de la eternidad.
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2: Tengo en mis manos la carta de una pareja que está muy preocupada por su hija. Se la leo con rapidez porque es algo larga, pero muy interesante. Escúchela. Dice, tengo una hija cristiana, consagrada, con un novio también cristiano. El problema es que a través de nuestro trato con él, tanto mi esposo como yo, nos hemos dado cuenta que su conducta deja mucho que desear. Voy a contarle porque ya que a veces pienso que me dejo influenciar por mi esposo o por mi vieja naturaleza. Escribe la señora, por cierto. Luego dice, el novio es un joven que piensa que se lo merece todo y quiere tenerlo todo. Pide sin ningún decoro. Creo que obtiene las cosas porque a la gente le da pena negarle algo. Me ha sucedido a mí, señor Palau. Él no tiene ninguna pena de pedirle a mi hija para el autobús, si no lo tiene, y llega a casa a pedir sus gustos en cuanto a la comida, digamos, a exigir, aunque sea en forma de que, señora, me regala tal cosa. Él viene de un hogar que ha mantenido su madre porque el padre es un irresponsable. Esto me preocupa por el ejemplo que él ha tomado de su padre irresponsable. Mi hija lo mima como una criatura y le complace en todo. Señor Palau, dígame, ¿es mi preocupación fundada? ¿Qué debo hacer? Estimada señora, gracias, mil gracias por su carta. El caso suyo es bastante común, no vaya a creer. Y le voy a decir más. En primer lugar, ojalá me esté escuchando toda la familia, tanto usted como su marido y su hija. Ojalá el novio me esté escuchando también, ¿eh? Primero, señor, usted, como esposo, como cabeza del hogar, tiene que tomar acción en este caso. Acción humilde, acción tierna, acción cristiana. Primero, acción en oración. Usted, como hombre, debe pedirle a Dios que le dé sabiduría y Él ha prometido dar sabiduría sin rehuirle a nadie. Pero en segundo lugar, habiendo hecho la oración y pensado en el asunto y pensado bien cómo va a ser la charla, llame a este joven, solo, de hombre a hombre. Al fin de cuentas, recuerde usted, mi estimado caballero, que este caballero quiere llevarse su hija, que usted ha criado ya 20 años, más o menos. Tiene derecho, y como cristiano aún más. Háblele con ternura como a un hijo. La Biblia dice, exhorta a los jóvenes a que sean prudentes, presentándote tú en todo como ejemplo de buenas obras, en la enseñanza mostrando integridad, seriedad, palabra sana e irreprochable, de modo que el adversario se avergüence y no tenga nada malo que decir de nosotros. Segundo, dígale a este joven que su conducta no es una conducta madura, que es imprudente, que no está mostrando integridad ni seriedad. El pasaje que le acabo de leer está en Tito capítulo 2. Le recomiendo que usted le lea a este joven, ya que dice ser cristiano, estos versículos de Tito 2. Tercero, dígale que él está criando mal a la hija suya, que va a tener un hogar triste si continúan de esta manera, porque es el hombre el que debe ser fuerte y no la mujer. No es una criaturita, no es un bebecito, es un joven que piensa casarse. Cuarto, usted, señora, que me está escuchando, cuando él viene a pedir cosas que no corresponden, no se las dé. Le sirve la comida que va a servir a toda la familia o que no coma. Hasta mañana.
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2: Vamos a continuar con la serie Cómo ministrar a las familias efectivamente dentro y fuera de la iglesia. Ahora vamos a, en esta semana, compartir con ustedes cuatro fundamentos. El primer fundamento es que Dios creó a la familia y la bendijo. Génesis capítulo 2, versos 18 al 25, la palabra del Señor nos dice de la siguiente manera. Y dijo Jehová Dios, no es bueno que el hombre esté solo, le haré ayuda idónea para él. Jehová Dios pues formó de la tierra toda bestia del campo y toda ave de los cielos, y las trajo a Adán para que viese cómo les había de llamar. Y todo lo que Adán llamó a los animales vivientes, ese fue su nombre. Y puso Adán nombre a toda bestia y ave de los cielos y a todo ganado del campo, mas para Adán no se halló ayuda idónea para él. Entonces Jehová Dios hizo caer sueño profundo sobre Adán, y mientras éste dormía, tomó una de sus costillas y cerró la carne en su lugar. Y de la costilla que Jehová Dios tomó del hombre, hizo una mujer y la trajo al hombre. Dijo entonces Adán, esto es ahora hueso de mis huesos y carne de mi carne. Esta será llamada varona, porque del varón fue tomada. Por tanto dejará el hombre a su padre y a su madre, y se unirán a su mujer, y serán una sola carne. Y estaban ambos desnudos, Adán y su mujer, y no se avergonzaban. Dios creó a la familia y la bendijo. Podemos verlo en la palabra del Señor. Ahora, eso nos deja claro que la familia fue establecida y ordenada por Dios. Allá en Génesis, Dios creó la familia y la bendijo. En Génesis 1:26, Dios dijo que crearía al hombre a su imagen para señorear sobre su creación. Cuando en Génesis 1:28 dice que Dios bendijo a Adán y Eva, quiere decir que Dios dio su aprobación a una acción y les dio el poder para completar esa acción exitosamente. Cuando Dios bendijo la unión entre hombre y mujer, esta es santa, porque Dios es santo y porque Dios le da a la pareja el poder para completar el matrimonio exitosamente. Separados de Dios, hombre y mujer no pueden completar la tarea para la que Dios los creó y los puso en unión. Sin Dios, ellos, Adán y Eva, no podían conocer la relación íntima que Dios desea para ellos. Ellos no podían fructificar y multiplicarse, llenar la tierra y sojuzgarla y señorear en todas las bestias que se mueven sobre la tierra. Por eso en Génesis 2, 18 al 25 que acabamos de leer, aprendemos varias cosas sobre la forma en la que Dios ve el matrimonio y la familia. Primero, en el versículo 18 vemos que el matrimonio fue iniciado para proveer compañerismo y para evitar la soledad. Además, vemos que Dios dio a Adán alguien para que fuera su ayuda idónea y que caminara juntamente con él. Cuando la mujer no es ayuda idónea, no camina con su marido, no pueden tener éxito. Creo que la definición de Dios de intimidad es, y estaban ambos desnudos, Adán y su mujer, y no se avergonzaban. Cuando un esposo y su esposa pueden estar desnudos física, mental, emocional y espiritualmente ante Dios y no avergonzarse, están en tierra santa y están experimentando el grado más alto de la intimidad entre dos personas. Esa experiencia que está reservada para parejas casadas revela la profundidad de la intimidad que Dios desea que tengamos nosotros en nuestro matrimonio. Así que queda claro que el primer fundamento es que Dios creó a la familia y la bendijo. Veamos el segundo fundamento. El plan de Dios para la familia se extiende de lo inmediato a lo eterno. Dios ve la familia de un punto de vista eterno, mi amigo. En el comienzo Dios ya era. Él existía antes del comienzo. Desde el comienzo Dios vio la familia de un punto de vista eterna. Él dijo a Jeremías, en el capítulo 1, verso 5, antes que te formase en el vientre te conocí, y antes de que nacieses te santifiqué, te di por profeta a las naciones. Dios ya tenía un plan para Jeremías antes que naciera. El salmista declara en el Salmo 139, verso 14 al 16, te alabaré porque formidables, maravillosas son tus obras. Estoy maravillado y mi alma lo sabe muy bien. No fue encubierto de ti mi cuerpo, Bien que en oculto fui formado y entretejido en lo más profundo de la tierra, mi embrión vieron tus ojos y en tu libro están escritas todas aquellas cosas que fueron luego formadas sin faltar una de ellas. Así dice el salmista, está diciendo, así como pensaste, Señor, que yo fuera, así soy. Tengo las cejas como tú pensaste, tengo el cuerpo que tú deseaste, tengo todo como tú lo deseaste, Señor. El plan de Dios para la familia se extiende de lo inmediato a lo eterno. Síganos escuchando, continuamos mañana con este tema.
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4: ¿Cuánto dicen gloria a Dios? Yo sé que están en júbilo, pero de un grito de victoria. Un grito de victoria. Gloria a Jesús.

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1: Pertenece a Luis Buñuel esta frase notable: si se le permitiera, el cine sería el ojo de la libertad. Por el momento, agrega él, podemos vivir tranquilos. La mirada libre del cine está bien dosificada por el conformismo del público y los intereses comerciales de los productores. El día, concluye Buñuel, que el ojo del cine realmente vea y nos permita ver, el mundo estallará en llamas. Tiene mucha razón. El cine y su hijastra, la televisión, son formidables medios de comunicación, pero no están comunicando lo que debieran. El conformismo del público, que se conforma con lo que le den, como señala el director español, y los intereses comerciales de los empresarios, se lo impiden. Y el público, que por millones mira cine o televisión, se queda sin el mensaje que necesita, sin conocer la verdad que lo transformaría. Pasa horas interminables con la vista fija en la pantalla, grande o pequeña, y luego se va a dormir con el cerebro embotado, la mente obtusa, el alma vacía y el corazón apenas medio conmovido por un rato, si es que la película ha sido un melodrama. ¿Son el cine y la televisión un beneficio, un progreso, un adelanto? En lo tecnológico, sí, sin duda ninguna. En lo moral y espiritual, tengo enormes reservas. Esto de mirar y no recibir nada en la mente o el corazón es problema viejo. Lo tenían los judíos que miraban y escuchaban a Cristo, le veían hacer milagros innegables, le escuchaban decir palabras maravillosas, aceptaban sus respuestas inmediatas y certeras y se asombraban de ellas, pero no entendían casi nada del gran mensaje que Jesús compartía. Por eso un día gritaron con un grito que es quizás el más angustioso del pueblo judío: ¿hasta cuándo nos has de turbar el alma? Si eres el Cristo, dínoslo abiertamente. Jesús les dijo con simpleza: ya os lo he dicho y no creéis. Las obras que yo hago en nombre de mi Padre, ellas dan testimonio de mí. Los judíos de aquel entonces estaban como el cinevidente de nuestro tiempo. Miraban, miraban, miraban horas enteras y nada entendían. Pero con una diferencia: el cinevidente y televidente de hoy no entiende nada, porque la gran mayoría de los programas y películas nada dicen. Pero los judíos no entendían porque no querían entender, porque Jesús hablaba y actuaba con absoluta claridad y sencillez. Si, como dijo Buñuel, el día que el cine tenga libertad, el mundo estallará en llamas, yo digo que el día que tú comprendas a Cristo y recibas a Cristo en tu corazón, tu mente y tu alma estallarán en fuego santo, un fuego de amor y de luz. De pronto entenderás y descubrirás cosas que fuera de Dios han estado veladas para ti. Te conviene, sí, te conviene buscar a Cristo. Si le buscas, le encontrarás.
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1: ¿Qué tal, amigos? Les saluda Milenka Peña. Qué gusto que nos acompañe nuevamente en Cultura Financiera. Les invito a quedarse junto a nosotros para un nuevo programa en el cual hablaremos de algo que a todos nos interesa: el dinero. La verdad es que sin importar dónde vivimos, cuál es nuestra nacionalidad, ocupación o nivel social, estoy segura que todos necesitamos aprender o mejorar la manera en la que manejamos nuestras finanzas. Escuchemos entonces al doctor Andrés Panasiuk con el tema de hoy.
2: Muchos me preguntan semanalmente si existe alguna forma efectiva de ahorrar. Bueno, el tema del ahorro es un tema tan fácil y a la vez tan difícil, ¿no es cierto? En apariencia, solamente es guardar cada mes una cantidad de dinero aparte para alguna meta específica. Sin embargo, la mercadotecnia actual nos presenta tantas y tan atractivas opciones que a veces no podemos resistir la presión y acabamos gastando hasta la última moneda con el fin de satisfacer nuestros deseos. Existen dos tipos de ahorro: los ahorros a largo plazo y los ahorros a corto plazo. Los ahorros a largo plazo son todas aquellas reservas de dinero destinadas a cubrir necesidades o metas para el resto de nuestra vida. Por ejemplo, acumular para la jubilación o dejar una herencia a los hijos o los familiares. Estos ahorros deben usarse estrictamente para la meta en la que se han propuesto, a menos que haya una situación financiera de emergencia extrema que le haga cambiar de decisión. Pero escúcheme bien. Comprar un automóvil último modelo o irse de paseo al Caribe no es una situación financiera de emergencia, ¿eh? Cuando me refiero a circunstancias de emergencia, me refiero a circunstancias de vida o muerte, ¿no? Prácticamente todo lo demás es negociable. Los ahorros de los que le estoy hablando son ahorros para no gastar. Y hay que tener en cuenta que en algunos países utilizar esos ahorros puede traer consecuencias impositivas negativas. O sea, que usted podría perder una buena parte de esos ahorros si los retira antes de tiempo. Entonces, consulte a un asesor financiero de confianza o quizás con su contador antes de retirar el dinero que usted ha estado guardando para su retiro. Recuerde que difícilmente podrá recuperar su dinero después de haberlo gastado. Por otro lado, los ahorros a corto plazo deben ser en dinero en efectivo o por lo menos deben ser fácilmente accesibles. Estos pueden ser, por ejemplo, en cuentas de ahorros en el banco o ahorro en moneda extranjera que usted guarde quizás en algún colchoncito en su casa, en algún lugar, ¿no es cierto?, escondido. No nos diga dónde lo guardó, pero tiene que estar disponible para usted. Este dinero es el dinero que lo guardamos para gastarlo en un futuro cercano. Puede ser que lo necesitemos para un imprevisto, para adquirir o reemplazar aparatos electrodomésticos, para reparar el automóvil si se nos rompió o para hacer un arreglo en la casa. También estos ahorros están diseñados para atender a los gastos propios de una enfermedad, por ejemplo, la pérdida del trabajo o cualquier razón inesperada que implique alguna alteración a nuestro presupuesto. Los expertos recomiendan que sea una cantidad equivalente a por lo menos 3 meses de salario. Si puede ahorrar más, mejor. Si tiene una deuda con una tarjeta de crédito, entonces antes de guardar dinero, use parte de su ahorro para pagar su deuda con la tarjeta. No es lógico tener dinero ahorrado por ahí y seguir pagando intereses astronómicos sobre una deuda creciente.
1: Estoy segura que esos consejos han llegado al corazón de nuestros oyentes y que a través de los mismos vamos a poder aplicarlos en nuestra vida y transformar la manera que manejamos nuestras finanzas. Y antes de despedirnos, quiero recomendarles uno de los últimos libros del doctor Andrés Panasiuk, el libro La Mujer que Prospera, una producción que está transformando la vida de miles de mujeres en todo el continente. Pídalo en su librería favorita. Bueno, amigos, llegó el momento de despedirnos, pero espero que nos acompañen nuevamente cuando retornemos en esta misma emisora con más Cultura Financiera. Soy Milenka Peña y a nombre de todo el equipo de producción quiero darles las gracias por su sintonía. Hasta la próxima.
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1: La escalera que Jacob no esperaba. En 2001, el alpinista Aaron Railston quedó atrapado por una roca en un cañón remoto de Utah. Durante 5 días intentó mover la piedra, gritó por ayuda, grabó videos de su despedida. Nadie vendría. En el 5º día hizo lo impensable. Se amputó el brazo con una navaja de bolsillo y caminó 8 kilómetros hasta ser rescatado. Después dijo: la roca me tenía desde el principio. Yo solo me resistí a aceptar los 5 días. A veces, la liberación no llega cuando luchas contra la trampa. Llega cuando aceptas que la única salida es a través de lo que no puedes cambiar. La palabra de Dios dice en Génesis 28, 12 y 13: y soñó, he aquí, una escalera que estaba apoyada en tierra, y su extremo tocaba el cielo, y he aquí, ángeles de Dios que subían y descendían por ella. Y he aquí, Jehová estaba en lo alto de ella, el cual dijo: yo soy Jehová, el Dios de Abraham tu padre, y el Dios de Isaac. La tierra en la que estás acostado te la daré a ti y a tu descendencia. Jacob huía. Había engañado a su hermano, robado la primogenitura, mentido a su padre, que estaba ciego. Ahora, solo, con una piedra por almohada en el desierto, esperaba que Esaú no lo encontrara. No había merecido nada, no había orado, no había buscado a Dios, y Dios se le apareció de todos modos. Pero fíjate en la escalera. No bajaba desde el cielo como un regalo para un merecedor. Estaba apoyada en la tierra, en la piedra dura donde Jacobo dormía, en el polvo de su fracaso. Los ángeles no descendían con coronas, subían y bajaban, trabajando, transicionando, conectando lo terrenal con lo celestial, en el lugar exacto donde un estafador intentaba dormir su culpa. Y Jehová no estaba al final de la escalera. Estaba esperando que Jacob subiera. Estaba arriba, hablando hacia abajo. No exigió arrepentimiento previo, no pidió compensación por el fraude. Dijo: yo soy presencia que no depende de tu limpieza, promesa que no se negocia con tu pasado. La tierra en la que estás acostado te la daré, no la tierra que conquistarás, no la tierra que merecerás, la tierra donde ahora yaces, derrotado, solo, con una piedra en la cabeza. Jacob llamó a aquel lugar Betel, casa de Dios, pero no porque hubiera un templo, porque Dios estaba donde no debía de estar, en su desierto, en su fuga, en su noche de insomnio, de culpabilidad. Aaron Resto no perdió el brazo por estupidez, lo perdió porque aceptó que la liberación tenía un precio que no había elegido. Jacob no encontró a Dios por mérito, lo encontró porque Dios eligió estar donde nadie quería estar, en la roca dura de un fugitivo. Tú llevas una piedra por almohada, un pasado que te persigue, una culpa que no te deja dormir, una sustitución que no puedes mover por más que la empujes. Y tu oración es escape, es que Dios quite la roca, que arregle el pasado, que cambie lo que ya no tiene reserva. Pero la escalera no aparece cuando todo está bien, aparece cuando todo está roto. Dios no está al final de tu esfuerzo por subir, está arriba, hablándote desde donde yaces. Y lo que te promete no es una vida sin piedras, es su presencia en la piedra. Hoy no esperes merecer la escalera. No esperes que la roca se mueva. Acéptala como almohada. Duerme sobre ella y cuando abras los ojos, quizás veas lo que Jacob vio: que el cielo no está lejos porque tú estás lejos de Dios. Está conectado aquí, ahora, por ángeles que suben y bajan en el lugar exacto donde pensabas que estabas solo. Y la voz que escucharás no dirá "sué", dirá "yo soy", y eso es suficiente para que esta tierra sea tu desierto y se convierta en mi casa. Hemos llegado al final de este episodio, Al Borde de la Eternidad. Recuerda que cada día que vivimos es un paso más hacia nuestro encuentro con Dios. No endurezcas tu corazón, no pospongas tu decisión porque la eternidad está más cerca de lo que imaginas. Soy el pastor Daniel Díaz, agradeciéndote por acompañarnos. Que la gracia de nuestro Señor Jesucristo te guíe, te transforme y te prepare para su venida. Hasta nuestro próximo encuentro. Y recuerda, hoy estás un día más cerca de la eternidad.
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Santo, santo, santo. Santo eres, Señor. Santo eres, aleluya. Bueno, muy buenos días en esta mañana. Un nuevo día en el Señor que Dios nos ha permitido en esta mañana. A darle la gloria y honra, decirle gracias, Señor, es un nuevo día, danos nuevas fuerzas. Bueno, yo le dije, Señor, ayúdame, porque no me podía levantar, no me podía despertar, no sé, no pude dormir hasta ya tarde, pero la gloria a Dios, aquí estoy, no me doy, voy a seguir adelante, pase lo que pase, porque verdaderamente, mis hermanos, en este fin de semana, si Dios me permite llegar al fin de semana, voy a descansar bastante. Amén. Quiero saludar a todos ustedes, ustedes que están en las redes sociales, en Radio Agape Texas .org, donde se encuentren alrededor de este mundo. Queremos darle bienvenida, bendiciones a todos, a los que están conectados, escuchando por medio de las radios. En Hope Agape 94.1, en Greenwood 89.1, en Manahams 91.1, en Fort Stockton 88.3 y en Presidio, Texas, hasta Ojinaga alcanza 88.9. Todas las estaciones son FM. Le queramos decir bienvenidos, los amamos. Y le decimos gracias, porque verdaderamente ustedes son los del radio. Amén. Y este radio es de nuestro Padre Celestial. Y puso esto sobre mi esposo y por mí para llevar a cabo. Pero todo viene de Él para ustedes y para nosotros. Y queremos darle gracias al Padre en esta mañana. Padre, eres bienvenido, Señor. Estás en los cielos, en la tierra y en todo lugar. Santificado es tu nombre, mi Dios. Bienvenido eres, Padre Celestial, Jesucristo, Rey, Espíritu Santo. Hágase de tu gracia, hágase de tu voluntad, porque tú estás aquí con nosotros, Espíritu Santo. Tú eres el que cuando Jesucristo descendió, nos dejó. No nos dejó desamparados, no nos dejó solos, sino dice que nos dejó el Consolador. El Consolador eres tú, mi Espíritu Santo de Dios, que nos guías, nos recuerdas, nos enseñas y nos diriges en nuestro caminar. Amén. Y en esta mañana quiero darle gracias a Dios por un nuevo día que nos ha dado a ustedes y a nosotros, a usted donde se encuentren esta mañana alrededor de estos cuatro confines de la tierra, en su presencia. Porque sin su presencia no existíamos, este mundo entero ni existiera. Porque estamos aquí porque Él vive y porque Él vive, nosotros también vivimos. Cristo murió en aquella cruz del Calvario, venció. Venció la muerte, resucitó al tercer día. Ahora está en la diestra intercediendo por nosotros en esta mañana. Dios quiere que vengamos a Él con un corazón contrito, humillado, arrepentido, reconociendo que Él es nuestro todo y que si vivimos hoy un nuevo día es por Él. Es por sus misericordias que son nuevas cada mañana. Aquí me enseña que dos personas están viendo, están conectadas. Jorge Cancín. Dios te bendiga, Jorge, en esta mañana. Bienvenidos. Bendecimos tu vida, tu hogar, tu familia, tu matrimonio, tus hijos. Y donde tú te encuentres, te bendecimos y decimos que te amamos. Bienvenido. La otra persona no ha salido su nombre, pero también le damos la bienvenida. Y seguimos para terminar. Oh, Iseña Cabello. Dios te bendiga, Iseña. Bendiciones. Bienvenida
a ti, tu familia, tu matrimonio, tus hijos. Dios te bendiga y te guarde. Queremos decirte que te amamos. Bendiciones, amén. Queremos decirles que seguimos para terminar a las escrituras donde es necesario que todos vengan al arrepentimiento. Todo el mundo, ¿verdad? Y ahora queremos empezar con el capítulo Hechos. Libro de Hechos, capítulo 11, versículo 18. Amén. Versículo 18. Entonces, oídas estas cosas, cayeron y glorificaron a Dios, diciendo, de manera que también a los gentiles ha dado Dios arrepentimiento para vida. Amén. Usted sabe que Cristo, cuando Él vino a la tierra, vino a los suyos, a los judíos, pero los judíos lo rechazaron, no lo aceptaron. Y Jesús vino a nosotros. Nosotros somos los gentiles. Y gracias a Jesús que tenemos vida en Él para ir a la gloria, para estar en la presencia de Él, que Jesús no hace acepción de personas. Es necesario venir a Cristo Jesús con un corazón contrito, humillado, arrepentido. Todo el mundo, dice la palabra, todo el mundo alrededor. No es ciertas personas. Todos. Ricos, medianos, pobres, huérfanos, de todo. El mundo está así. En una manera, estamos pasando situaciones terribles en nuestras vidas alrededor de este mundo por desobediencia, porque nos pusimos, bueno, vamos a, desde el principio Adán y Eva estaban bien en el paraíso, eso hizo Dios para usted y para mí, pero cuando Adán y Eva cayeron, el Satanás entró al mundo y empezó a mentir y a engañar y a manipular y a hacer tantas cosas porque no quería que usted y yo fuéramos con el Señor. Y pues naturalmente fuimos tentados y nos fuimos llevados por la vista, por la carne, por tocar, por sentir, por querer, creyendo que todo eso era bueno. Y era al contrario. Amén. Pero por eso Cristo tuvo que morir en aquella cruz, resucitar al tercer día. Y ahora está a la diestra, como siempre digo, está orando por usted y por mí para que podamos caminar en Él, por Él y para Él. Como hijos. Padre, saludamos a María Burgas. Dios la bendiga, mi hermana. Bienvenida, bendecimos su vida, sus hijos, su familia. Que Dios la guarde y la cuide. Amén. La amamos. Bienvenida. Mire, vivimos por la gracia en este tiempo. Vivimos por ese amor, por esa gracia que Jesucristo fue a aquella cruz del Calvario y nos trajo una vez más cerca a nuestro Padre Celestial, a nuestro Dios, a nuestro Abba Padre, a nuestro Dios eterno que nos ama, que nos cubre, que nos protege, que siempre está atento a su vida y a la mía. Él no quiere que nadie perezca. Por eso dice que es necesario que todos vengamos al arrepentimiento de nuestros pecados, de nuestras iniquidades, transgresiones, maldades, cualquier otra cosa que no le agrada a Dios. Y venimos a Él con un corazón contrito, humillado, arrepentido, reconociendo y le pedimos que entre y more en nuestros corazones y que nos limpie, que nos purifique y que nos haga esos hijos e hijas para caminar en espíritu y en verdad con Él. Porque si tú no aceptas a Cristo Jesús como tu Salvador y tu Señor, no puedes, óigame bien, no puedes entrar a la gloria. Nadie que no tengamos, bueno, yo no me incluyo porque ya acepté a Cristo y yo sé que otros también. Pero tú, amigo, amiga, joven, señorita, señor, adulto, persona de mayor edad,
niños de cierta edad, jóvenes. Es para todos el arrepentimiento, para que estemos una vez cerca con nuestro Padre Celestial. No es por obras, no es por obras para que nadie se exalte, se gloríe. No es por lo que yo creo y tú crees, es lo que Dios nos dice, es lo que nuestro Padre Celestial nos bendice y nos guía y nos formó en el vientre de nuestras madres para que caminemos con Él, para que platiquemos con Él, para que vivamos todos los días en Él y por Él y para Él. Que hagamos su voluntad, que nos estemos amando unos y nosotros, unos y otros amándonos, perdonándonos, ayudándonos, guiándonos en el camino verdadero que es nuestro Señor Jesucristo. Jesús lo dijo: yo soy el camino, la verdad y la vida. Nadie viene al Padre si no es por mí. Si tú no te entregas a Cristo, tú no vas a entrar a la gloria, porque no es por ninguna religión, no es por riquezas, no porque tú eres popular o famoso o famosa, o porque eres la reina de este estado o del otro, o porque eres el rey, algo grande en este mundo, o porque eres el presidente o los gobernadores. No vas a entrar quien tú seas si no aceptas a Cristo Jesús en tu corazón y vienes a Él con un corazón contrito, humillado, arrepentido. Así dice la palabra de Dios. Todos los que nos venimos a los pies de Cristo reconociendo que somos pecadores y nos arrepentimos y le pedimos perdón y le pedimos que entre y more en nuestros corazones y nos haga esos hijos, hijas espirituales, entonces Él nos va a dar el nacimiento espiritual y empezamos a caminar como hijos, hijas, en obediencia, en hacedores de Él, en la verdad, en el Evangelio de Cristo Jesús, en el perdón, en el amor, en la misericordia y la bondad de Dios por Jesucristo. Si tú aceptaste a Jesucristo, bueno, yo no sé el año que tú lo aceptaste, o si lo aceptaste este fin de semana en la carpa, ya eres nuevo y nueva criatura. Y perdón, y caminamos en Él, por Él, y, perdón, para Él. No por lo que tú quieres o tú quieres hacer o quieres desear y mandar y controlar y decir que tú eres lo mejor, la mejor o que nada de eso. Tú y yo ya no existimos. El que existe en nosotros es Cristo Jesús, nuestro Padre Celestial que nos hizo sus hijos. Amén. Padre, se lo damos a mi hermana María Luz Castillo. Bienvenida, mi hermana. Bendiciones a usted, su familia, su hogar, su matrimonio, sus hijos casados, hijas también, y Giancarlo y su novia Allison, y también esperamos a Jerry. ¡Aleluya! Dios está obrando en todas nuestras peticiones, en las suyas como en las mías, y en esa es la confianza que tenemos en nuestro Padre Celestial, en ti, mi Dios, que eres tú nuestro todo, que eres tú el que nos enseñas, nos guías, nos diriges, nos recuerdas por medio de tu Espíritu Santo, nos enseñas que nuestra vida ya no es nuestra, es tuya. Tú, Rey Jesús, la pagaste, la compraste en aquella cruz del Calvario con tu vida, con tu sangre que fue derramada en aquella cruz del Calvario, que nos limpia, que nos purifica, que nos santifica, que nos camina en el bien. Tú, por tu llaga, somos curados y todo lo bueno y todo lo que mejor quieres para nosotros, ya todo está hecho, pero está en nosotros personalmente creerte a ti. Amén, amén, mi hermana María. Es necesario creerle a Dios más que los hombres y más que ese mentiroso Satanás, el diablo. Usted sabe que todos fuimos criados, formados en el vientre de nuestras madres,
para un propósito bueno, para algo maravilloso de parte de Dios. Pero ¿sabe qué? Cuando ese Satanás, ese Lucifer, se quiso creer más que Dios allá en el cielo, fue, perdonen la palabra, un tonto, y se quiso creer más que Dios, me da risa, y engañó a ángeles que querían hacerse más grande y poderoso que el todopoderoso Dios eterno, que lo formó a él, que lo crió a él, no lo formó, lo crió, lo hizo un ángel cerca de él. ¿Y qué hizo? Se puso contra Dios, creyendo que lo iba a tomar y a tomar su lugar. Dios formó un hoyo hondo en la tierra y lo aventó desde arriba con él y esos ángeles caídos. So, por eso anda buscando alrededor de este mundo a usted, a mí, a su familia, como hijos e hijas de Dios. Anda buscando a quien hace caer, a quien hace mentir, porque él ya está condenado. Oiga la palabra, ya está condenado. No le crean. Las riquezas, las abundancias y todo el bien viene de Dios para bien, no para que te creas muy exaltado, muy exaltada, o que creas que tú eres mejor o mejor que todos o todas, o que eres, Dios te escogió. No. El diablo es el que te tiene atado, porque todo lo que hay en esta tierra, aún nuestro cuerpo, se terminará. Oye bien, se terminará. Y por eso es necesario que mientras Dios te presta vida, hoy es el día de salvación, septiembre 24, 2026. Si todavía no has entregado tu vida a Cristo Jesús y te has arrepentido de tus pecados, maldades y transgresiones, iniquidades, hoy, oye bien, hoy es el día de salvación para ti. Te lo digo, por favor, créele a Dios. Porque si no te arrepientes y no vienes a Cristo Jesús y entra Él en tu corazón y te hace nueva criatura y naces de nuevo y naces en espíritu y en verdad, no vas a entrar a la gloria. Ya estás condenado porque no aceptas a Cristo. Es tu decisión. Amén. Padre, saludamos a mi hermana Rosa Lozano, Dios me la bendiga, mi hermana, a usted, su esposo, su familia, sus hijas, sus nietos, nietas, bendiciones, le amamos, bienvenida. Todo el mundo tiene que aceptar a Cristo Jesús antes de que muera, o sea, porque la palabra dice que está establecido de que el hombre muera una vez. Hombre se refiere a hombre y mujer, a toda la humanidad. Dios le da, perdón,

Aleluya. Me da la misma oportunidad a todos. Hoy es el día de salvación. Ayer que tuvimos nuestro servicio, me tocó llevar la palabra y esta palabra es la que llevé. Dios te ama, te quiere y no quiere que te pierdas, pero Él no va a entrar en tu corazón si tú no quieres. Te respeta porque te ama. Él no quiere robots, Él quiere las almas que de veras le amen a Él como Él nos ama. Perdón. Naturalmente no lo vamos a amar como Él nos ama, porque Él nos ama incondicionalmente y nos perdona y nos tiene paciencia, la que tú y yo necesitamos. ¿Y sabes cómo la tenemos? Por medio de su Espíritu Santo. Por medio. Y Él nos dejó al Espíritu Santo aquí. Él está guiándonos, dirigiéndonos, recordándonos, enseñándonos para que no nos dejemos llevar por manipulaciones, engaños, mentiras, falsedad. Dios nos conoce a todos en este mundo entero. Créalo o no lo crea, Dios nos conoce a todos. Personalmente, personalmente. Padre, nuestra hermana María Burgas tiene una petición. Dice: buenos días, hermana Julieta. Oración de sanidad por mi hermano Ismael. Padre, en el nombre de Cristo Jesús, te ponemos en tus manos a Ismael, hermano de mi hermana María Burgas. Tú conoces su situación, tú conoces qué es lo que él tiene. Nuestra hermana no lo puso, gloria a Dios. Pero tú, Padre Celestial, conoces. Te pido que donde Ismael se encuentre, toques su cuerpo, tócalo desde la coronilla de su cabeza, la planta de sus pies. Llena su corazón de ti, su mente, sean pensamientos buenos de ti. Y si hay necesidad de que él sea salvo, Padre, toca su corazón. Y muéstrale, Padre, que tú le amas y que tú estás con él y que tú lo estás esperando con tus brazos abiertos. O si es una enfermedad, echamos fuera cual sea esa enfermedad mentirosa y clamamos sanidad sobre Ismael. O si se encuentra en una situación, no sabemos, pero tú sí sabes, Padre. Confiamos y creemos y nos unimos con la petición de su hermano, de mi hermana María Burgas, por Ismael. En el nombre de Jesús te lo ponemos en tus manos y que tú estés obrando tu voluntad y lo cubras, lo protejas y que le des oídos para que te escuche y que sepa que no estás solo, que tú estás con él. En Cristo Jesús, amén. Amén, mi hermana. Hay tanta necesidad alrededor de este mundo, mire, que Dios nos tiene como hijos para estar orando unos por los otros. O estar orando aún por aquel lado del mundo. En los cuatro confines de la tierra hay gente, hay familia que necesita un toque divino de Dios, que necesita ser salvo. Hay hijos, hay jóvenes, hay señoritas, hay adolescentes intermedios, niños de cierta edad que necesitan ser salvos, que necesitan sus padres ser salvos para que les

perdón. La sangre de Cristo reprendo esta tos que no me quiere dejar. La echo fuera en el nombre de Jesús. Dios te ama. Y necesitas entender esto. Que no nomás es decir, ay, Dios, ayúdame, cuando no lo conocías.

Perdóname. Gloria a Cristo Jesús, gloria a Cristo Jesús. Soy sana por tu llaga, Jesucristo. Soy sana por tu sangre que fue derramada. Y cada persona de cada necesidad igualmente. Clamamos sanidad sobre sus cuerpos, sobre mi pastora Diana Molina, que Dios siga tocando su garganta, que Dios siga tocando su cuerpo y sea completamente sana en el nombre de Jesús. Y si tú tienes amistades, familias que has puesto en las manos de Dios, los clamamos sanos, sanos y libres por la llaga de Jesús, por la sangre de Cristo Jesús, porque ya lo hizo todo Jesucristo por ti, por mí, por tu familia. Es creerle a Él, obedecerle y caminar en Él, con Él y para Él. Amén. Así es. Padre, saludamos a Alex Sánchez. Sánchez, que Dios me lo bendiga, mi hermano, a usted, su familia, su hogar, su matrimonio, sus hijos, bienvenido, le amamos. Es necesario, todos sus hijos, sus nietos, y si tiene bisnietos, hasta tataranietos, llama, y tienen la edad del bien y del mal. Ustedes como padres, como nosotros como padres, abuelos, o mis abuelos, igual que las madres, igual que los padres, nosotros tenemos que enseñarles el camino recto. Y ese camino, y la verdad y la vida, es Jesucristo. Y no es religión, es necesario como iglesia que somos, juntarnos en el templo de Dios, donde mora su presencia, donde nos unimos con nuestros pastores, alabarle y adorarle juntos, porque eso es lo que Dios nos dice en su palabra, que estemos en su templo adorándole, alabándole, exaltándole, cantando himnos y alabanzas, hablando bien, orando unos por los otros y gozándonos en su presencia. Para estar juntos, porque Él nos hizo hijos e hijas para estar juntos en armonía, adorando y glorificando, cantando, platicando, caminando con Él, para ser más que vencedores. Y en tu casa, en tu trabajo, donde tú vayas, tú tienes esa seguridad, esa confianza que nuestro Padre Celestial, nuestro Dios eterno, siempre está con nosotros. Oiga bien, siempre está con ustedes y con nosotros, el que quiere. Es el que quiere y el que cree. Y yo nomás digo lo que dice en su palabra. Arrepentíos, arrepiéntase si todavía no lo hace. Porque es la única manera que usted va a permitir y reconocer que es un pecador y viene a Cristo Jesús para que lo perdone y lo limpie, lo purifique, lo santifique, igualmente a la mujer, para ser la hija o hijo de Él. No hay otra manera. Las religiones que el hombre ha inventado no

Lo que Jesús dice, religión, se lo repito otra vez, es visitar a los huérfanos, los pobres, los enfermos, las viudas, ayudar. Y todos tenemos eso. En Lucas capítulo 15, versículo 7, os digo que así habrá más gozo en el cielo por un pecador que se arrepiente, que por 99 justos que no necesitan de arrepentimiento. Eso para mí quiere decir, si tú y yo estamos con el Señor, estamos caminando en su voluntad, en su gracia, en su verdad, en su palabra, en su presencia, en reconociendo que Él es Dios sobre todas nuestras vidas. Quiere decir que no necesitamos arrepentimiento porque ya lo hicimos tuyo. Bueno, yo lo hice en el 1978. Yo entregué mi vida al Señor en ese año. Vine a Él con un corazón contrito, humillado, arrepentido de todos mis pecados y iniquidades, todas mis maldades. Yo tenía 24 años. 24 años cuando yo acepté a Cristo como mi Señor y Salvador y Él entró en mi corazón. Y ahora yo camino como su hija. Y déjame decirte, porque eres un hijo, una hija de Dios, mientras vives en este mundo, va a haber luchas, va a haber pruebas. Va a haber dolor, va a haber angustia, pero tu mirada, tu confianza, tu seguridad está en Él, en nuestro Padre Celestial. Está en Él, que es nuestro Dios, nuestro Abba Padre, que siempre cuida de nosotros y sabe que no estamos solos. Ya lo dije, estamos aquí y su Espíritu Santo está guiándonos y recordándonos y ayudándonos y convirtiéndonos y sacudiéndonos para que no caigamos. Él nos hace avisos, nos da avisos cuando entramos en un peligro o vamos a pasar por algo o una persona o alguien, Él nos dice, no, no le creas. Esa vocecita que tú oyes en tu interior o en tu mente o tú sientes algo, es el Espíritu Santo recordándote para que no caigas en las trampas del enemigo. Satanás tiene artimañas y trampas para ti y para mí, pero es más grande Dios que está en nosotros que ese mentiroso. Yo digo, y te lo digo cada mañana, ¿qué decisión vas a hacer tú? ¿Eres tú, hombre y mujer, joven, señorita, adolescente, intermedio, niño de cierta edad? ¿Qué vas a hacer tú? Y los niños de cierta edad están en las manos de sus padres, que ellos son los que tienen que estar enseñándoles, guiándoles y dirigiéndoles en el camino verdadero. Y si tú creciste, si fuiste un adolescente o un joven, un intermedio o un joven, y no te hablaron de Cristo, todavía tú eres bastante mayor, bastante de edad, de saber que hay un Dios que te ama, un Cristo que murió por ti, especialmente en estos tiempos. La tecnología ha avanzado grandemente y cuando tú te metes en esa computadora, en esa tablet, en ese iPhone o smartphone o como le quieras decir, ahí sale la palabra de Dios. Aunque también allá salen cosas de mentiroso Satanás que se ha infiltrado. Pero está en ti, joven, a ti, señorita adolescente, intermedio, niño de cierta edad, aún adultos. Tú eres bastante para saber del bien y del mal.
tú conoces. Y Dios te habla y yo sé que Él te habla y yo sé que tú escuchas, pero que no quieras obedecer, esa es tu decisión. Y te voy a decir una cosa, hombre y mujer, jóvenes, adolescente o quien tú seas, no vas a poder echarle la culpa a nadie por tu decisión. No. Porque la salvación de Cristo es personal. Oye bien, es personal. Tú tienes que decidir por ti mismo, por ti misma, que quieres ser esa hija y hijo de Dios verdaderamente, caminando en Él, con Él, para Él. No como el mundo te guía. El mundo se ha olvidado de Dios. Se ha olvidado de las maravillas y milagros y bendiciones y se han creído que pueden más que Dios. Y me da risa. Oye bien, si ese mentiroso Satanás, ese ángel que estaba ahí cerca de él, no pudo, ¿qué crees que tú vas a poder? Tú mismo estás haciendo tu decisión personal. ¿A dónde vas? No es por riquezas, famas, casas, carros o quien tú seas. Nadie somos nada sin Dios. Nadie, oye bien. Porque el respiro que amaneciste hoy, que yo le llamo el primer milagro del día, te lo da Dios. Y te lo da para bien. Para que tú estés en Él, con Él, para Él, caminando firme, agradándole, gozándote con Él. Él te da gozo, Él te da paz, Él te da victoria, Él te bendice grandemente. Todo eso es añadidura. Si tú crees, dice, buscar el reino de Dios y su justicia. Todo lo demás será añadido por Dios. Él sabe lo que tú necesitas aún mejor que tú, aún mejor que yo. Padre, saludamos a Victoria Gutiérrez, bendiciones mi hermana, a usted, su matrimonio, su familia y su hogar y sus hijos. Le amamos, hermana, bienvenida. Y nos unimos con mi hermana María Luz, que siempre estamos orando por Michelle Porras. Solo tú sabes, Padre Celestial, te la ponemos en tus manos, confiamos en ti, creemos en ti. Por ella y ella también, pero no pedimos como nosotros queremos ni como ella quiere, sino como tú quieres para ella. Te pedimos que la toques desde la coronilla de su cabeza a la planta de sus pies. Y Padre, ella tiene un hijo, creo que me dijeron que cumplió 7 años, y ese hijo necesita de su madre, mi Dios. Si es tu voluntad que ella sigue, en estos momentos quiebro y reprendo todo espíritu de enfermedad de leucemia, te sales del cuerpo de Michelle Porras. Ya basta, lárgate. Vete a lugares desiertos muertos, porque tú no tienes parte en Michelle Porras. Por las llagas de Jesús, por la llaga de Jesús es curada. Y por la sangre que Él la compró, la sanó para su gloria y su reino y su propósito. Michelle Porras recibe tu sanidad. Confiésala, recíbela y haz como Él quiere para ti. Perdón. Acéptale. No te des, confía en Él. Y así como tú te encuentras, mira cómo estoy yo. Y yo sigo clamando, orando, creyendo. Quizás aquí no me va a ser completa, pero me da las fuerzas. Y yo sé que te las da a ti también. Que recibas nuevas fuerzas, que recibas
ánimo, que creas a Dios sobre todo en tu vida. No te mires como estás, mírate como Cristo te está mirando, vencedora, sana, en paz, en gozo con tu hijo, y camina firme hacia arriba, camina mirando tu mirada, que Cristo está en tu corazón y Dios está en tu lado, cerca de ti, y el Espíritu Santo va caminando contigo. Mira tu vida como Cristo la ve, vencedora, sanada y victoriosa. No te des. En esta mañana recibe nuevas fuerzas en tu cuerpo, en tu corazón, en tu mente, en tu alma, en tu vida. Sé sana completamente en el nombre de Cristo Jesús de Nazaret. Y no te des, mi hermana, no te des. Tienes mucha gente que te ama y están alrededor del mundo orando por ti, creyendo por ti. Hágase tu voluntad, Padre Celestial, en Michelle Porras. Que ella pueda sentir tus abrazos, tus caricias, que no está sola, que no está desamparada, que tú estás con ella y su hijo y su familia. Te damos gracias por tu presencia sobre ella, sobre nuestras vidas, y el Espíritu Santo ahí está. Michelle, recibe tu sanidad en el nombre de Cristo Jesús. Amén. María, hace 17 años cumplió Kael y Michelle tiene 27. Mi hija, viene siendo como una de mis hijas. Si mi hijo mayor tiene 44, apenas los cumplió. El otro tiene 33. Pues tú eres como mi hija, Michelle. Y yo estoy orando y creyendo por ti. Por ti. Tú créele a Dios. No te des. Pase lo que pase, Dios te tiene en sus manos, a ti y a tu hijo. Y está en medio de ustedes. Y miren, Michelle y otras personas. Germán Zúñiga y otras personas han puesto esa petición tuya en nuestras manos, y el mundo entero donde nos escuchan están orando por ti también, pero estamos orando por la voluntad de Él en tu vida, porque Él te conoce mejor que ni tú misma y que ni nosotros mismos. Oramos que Él haga su voluntad en ti y en nosotros. Bendecimos tu vida, Michelle. Eres bienvenida. Te amamos. A ti, a tu hijo, Gael. ¿Ve? En la palabra nos dice, en Apocalipsis 2:5, lo voy a leer porque no lo cabe de apuntar. Pero en Apocalipsis 2:5 dice así. Recuerda, por tanto, de dónde has caído y arrepiéntete. Y haz las primeras obras, pues si no, vendré pronto a ti y quitaré tu calendero de su lugar si no te hubieras arrepentido. Si tú eres un hombre, una mujer, un joven, una señorita o adolescente, que habías entregado tu vida al Señor y te dejaste ir de Él y te retiraste de Él y fuiste otra vez para atrás, dice el Señor, arrepiéntete, arrepiéntete, ven a Cristo, ven al Padre, pídele perdón, Él te perdona. No le creas a ese mentiroso diablo que te mete, mira, ya fornicates, mira, ya robates, mira, ya te fuiste con esa gente que en drogas y alcohol, mira, ya no vales para nada, eres mío. Dile, no, lárgate de aquí, Satanás.
Yo te voy a recordar y me arrepiento. Veo a mi Cristo y vengo a Él con un corazón contrito, humillado, arrepentido, con mi Dios, y Él me perdona. Y déjame decirte, si lo haces de corazón, te dice, te perdono, no vuelvas atrás. Sigue firme conmigo. Yo estoy contigo, yo te cuido, yo te protejo. No te dejes de ir por las mentiras y por lo que ves con tus ojos, que todo es temporal. Oye bien, todo se acaba, todo se va a quemar. Todo, hasta nuestro cuerpo va al polvo. ¿Qué decisión haces tú esta mañana? Padre, saludamos a Liudmila Masip. Dios me la bendiga, mi hermana. Bienvenida en esta mañana. Dios le ama, nosotros también. Bendecimos su vida, su matrimonio, su hogar, sus hijos. Y sabemos que Dios está con usted. Bienvenida con nosotros. Si no dije su nombre bien o no, usted, dígame. ¿Bien? Si a Masip le pasa algo, le falta más letras, dígame. Porque muchas veces me escriben así con letras no completas y no sé si estoy diciendo el nombre bien. Pero yo quiero decirte, bienvenida, te amamos y Cristo te ama. Bendiciones. Tenemos que entender y comprender que tenemos que caminar como hijos y hijas de Dios. Óyeme bien, como hijos y hijas de Dios. No como yo quiero, no como tú quieres. Y te voy a recordar esta escritura. Fue la primera que te di del arrepentimiento. Dice en Hechos capítulo 17, 30 y 31. Mira, te voy a dar desde el 29, ¿ok? Dice, Hechos capítulo 17 del 29, perdón, al 31. Siendo pues linaje de Dios, no debemos pensar que la divinidad sea semejante a oro o plata o piedra, escultura de arte y de imaginación de hombres. Oye bien. Pero Dios, habiendo pasado por alto los tiempos de esta ignorancia, ya no estamos en ignorancia, ni tú ni yo. Dios, habiendo pasado los tiempos de esta ignorancia, ahora manda a todos los hombres en todo lugar que se arrepientan. Todos los hombres y mujeres de todas edades que tienen el conocimiento del bien y del mal, que Dios ha dado sabiduría, inteligencia, tienes que arrepentirte de tus pecados, iniquidades, transgresiones y maldades. Tú no puedes entrar al reino de Dios si no te arrepientes y eres una nueva criatura. Y caminas en la voluntad del Padre, Hijo, Espíritu Santo, tomando tu cruz, negándote a ti misma, a ti mismo, y siguiéndole. O menguando, menguando, menguando, para que Dios sea enaltecido. No eres tú el que tienes la vida por ti mismo, es que Dios te la presta para que caminemos con Él, porque Él quiere que seamos con Él, Él nos quiere ser sus hijos y sus hijas, que caminemos en victoria, en paz, venciendo. Todo lo que quiera venir contra nosotros, Él lo deshace de nosotros si nosotros queremos. Tenemos que confiar en Él, creerle a Él 24 horas al día, 7 días a la semana. Tenemos que confiar, porque ya Cristo lo hizo todo por ti, por mí. Fue el
sacrificio máximo. El Hijo de Dios dando su vida por ti y por mí es un privilegio. Verdaderamente nos ama Dios. Pero Dios quiere que tú también le ames a Él. Por eso te llama todos los días. Te llame, llame tu nombre. Llámate de una manera u otra llamándote. Tocando en tu corazón. Llamándote aquí y aquí. Y yo sé que tú oyes, hombre y mujer. No le hace qué situación tú estés. ¿Por qué puedes oír a ese mentiroso Satanás que te dice, ya mátate, muérete, nadie te quiere, bríncate de ahí, o tómate esto, o entérate un cuchillo, o whatever? ¿Por qué lo oyes a él? O que te dice, mata a tus hijos. ¿Tú crees que Dios quiere eso? No, ese es el mentiroso Satanás. ¡Satúrate! ¡Sacúrate! Y dile, lárgate de aquí, mentiroso. Y arrepiéntete ante Dios y pídele perdón. Porque la vida es prestada y Él la toma cuando Él quiere. Él tiene el día de cada uno para estar con Él. Pero Él nos quiere preparados, listos con Él para irnos a la gloria con Él. No por ese mentiroso que está tomando este mundo y que va a venir un anticristo haciendo según creyendo que él es como Dios, haciendo milagros y maravillas, copiando. Pero es magia negra, es magia diabólica que él usa, que las hechiceros y hechiceras usan. Eso que hacen es de Satanás mentiroso. No le creas. Créele más a Dios. Que mira, todo eso lo hace para que tú creas que Él es como Dios. Nunca de los nunca va a poder ser como Dios ni Dios. Porque ya te dije, cuando Él estaba, lee la Biblia, al lado de Él, siendo uno de los ángeles grandes de la música, de la adoración, se quiso creer más que Dios. Y fue echado con todos esos ángeles a lo más profundo de esta tierra. A quemarse con fuego de azufre por la eternidad. Por eso anda suelto buscándote. No te dejes llevar por él. Padre, saludamos a Erika Hinojos. Dios te bendiga, Erika. Bendiga a tu familia, a tu hogar. Bendiciones, bienvenida. Es necesario creerle a Dios más que a los hombres. Y tú y yo, si quieres saber, no somos nada. Y no somos nadie sin Él. Si no está Él en tu corazón, en tu vida, vives como los demás, perdidos, sin esperanza, sin Él. Pero si tú escoges a Cristo Jesús como tu Señor y Salvador, Él entra y cena y mora contigo por la eternidad y te da nacimiento nuevo en el Espíritu y allí, perdón, ahí comienzas a caminar.

0: alto y repréndese, mentiroso Satanás.
1: Entonces tienes que largarte de mi cuerpo en el nombre de Jesús.
0: Está en ti, en mí. Todos los días es un día nuevo porque ayer ya pasó, ya queda atrás. So cada mañana tenemos que levantarnos creyendo, confiando y dándole gracias al Padre. Alabado al Hijo y al Espíritu Santo. Padre, tú nos enseñas que no estamos solos, que no estamos desamparados. Y nos enseñas en Romanos capítulo 8, versículo 1. Ahora pues ninguna condenación hay para los que están en Cristo Jesús, los que no andan conforme a la carne, sino conforme al Espíritu. Oiga bien. La carne ya murió el día que naciste en Cristo Jesús y vives en espíritu, obedeciendo a Dios, obedeciendo y haciendo la voluntad de Él en donde quiera que tú vayas, donde quiera que estés. Tú no eres mejor que yo ni yo que ti. No somos nadie mejor que nadie. Dios ha dado dones a todos para que caminemos en unión. Y para que crezca la iglesia, para que vengan más almas a los pies de Cristo por nuestros testimonios buenos y obedientes al Padre. No como nosotros creamos o queremos. Ay, yo soy cristiana, yo soy cristiano. Mírenme, yo sé cantar, yo sé predicar. No sabemos nada si no es Dios en nosotros. Cualquier persona puede leer la Biblia e inventar cosas que leyó y todo, pero si no está el Espíritu Santo con él o con ella, de nada sirve. Es hueco. Es hueco. ¿De qué clase de hijo y de hija eres tú? ¿De qué persona eres tú en este día que has decidido por ti mismo y por ti misma? ¿Qué has decidido? ¿Pretender jugar para que todos te vean y digas, para que digan, ay, mira qué cristiana? ¿No te dije ese testimonio de esa señora que andaba con todo el mundo y todos la creían la mejor cristiana y hacía las obras de Dios y todo? Cuando murió fue al infierno. ¿Por qué? Porque no perdonó. No perdonó a una persona. Y la palabra dice que si no perdonas, tampoco nuestro Padre Celestial te perdona. Es duro, es fuerte y duele. Pero yo prefiero que me duela y que me exhorte y que me pueda arrepentir ante Él y pedirle perdón y que me siga guiando para caminar en su voluntad, en espíritu y en verdad. ¿Qué importa qué piense el hombre y la mujer? ¿Qué importa las riquezas? Todo se acabará. Y Dios te da más que eso si tú caminas con Él. Yo te garantizo que no te faltará nada. Aunque en las luchas y en pruebas y situaciones que te hayas metido, no te falta la gracia de Dios nunca. Él provee en tu vida siempre de una manera u otra. Yo voy para 46 años en el Evangelio, en la presencia, en la verdad, con mi Padre, con su Espíritu Santo, y no ha visto justo desamparado ni que mendigue pan en mí y en mi vida y mis hijos, porque hemos creído. Y le pedimos que nos sostenga, que nos exhorte, que nos sature, que nos convicta. Haga lo que tenga que hacer, Espíritu Santo, para que no olvidemos que eres tu Padre. Que eres tú, todo Dios poderoso, eterno. No nosotros, sino tú. Amén. Padre, gracias. Gracias porque tú eres fiel y verdadero y no eres como nosotros. perdón. Tú eres el todopoderoso Dios eterno, el que nos ayudas hasta llegar al fin. Tu palabra nos enseña que el que llegare hasta el fin, ese será salvo. ¿Lo creemos? Amén. Gracias, María Luz Castillo, por esa declaración. Yo lo declaro cada rato también y lo voy a seguir declarando porque yo soy sana por la llaga de Jesús, por su sangre. Y ustedes también. Bendiciones, les amamos, los queremos. Y sigamos orando unos por los otros y sigamos creyendo. No le hace en qué parte del mundo usted se encuentre. Créale a Dios más que a los hombres. Lea la palabra. Ore. Ámense uno a otros. Perdónense. Y caminen. Sigan mirando arriba. Y caminen el camino angosto. ¿Angosto? Sí, angosto. Porque muchos caminan por el camino ancho y van a la perdición. Camina por el camino angosto que nos lleva a la vida eterna. Y seas bendecido este jueves. Que Dios te bendiga y te cubra. Un abrazo fuerte, fuerte. Te amo. Y sigan orando por mí y mi esposo, por nuestra familia, así como nosotros, por ustedes. Bendiciones. Y si Dios nos permite, primeramente tú, Señor, hasta mañana. Bendiciones. Gracias. Gracias, Padre.

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2: Tengo en mis manos la carta de una pareja que está muy preocupada por su hija. Se la leo con rapidez porque es algo larga, pero muy interesante. Escúchala. Dice, tengo una hija cristiana, consagrada, con un novio también cristiano. El problema es que a través de nuestro trato con él, tanto mi esposo como yo, nos hemos dado cuenta que su conducta deja mucho que desear. Voy a contarle porque ya que a veces pienso que me dejo influenciar por mi esposo o por mi vieja naturaleza. Escribe la señora, por cierto. Luego dice, el novio es un joven que piensa que se lo merece todo y quiere tenerlo todo. Pide sin ningún decoro. Creo que obtiene las cosas porque a la gente le da pena negarle algo. Me ha sucedido a mí, señor Palau. Él no tiene ninguna pena de pedirle a mi hija para el autobús, si no lo tiene, y llega a casa a pedir sus gustos en cuanto a la comida, digamos, a exigir, aunque sea en forma de que, señora, me regala tal cosa. Él viene de un hogar que ha mantenido su madre porque el padre es un irresponsable. Esto me preocupa por el ejemplo que él ha tomado de su padre irresponsable. Mi hija lo mima como una criatura y le complace en todo. Señor Palau, dígame, ¿es mi preocupación fundada? ¿Qué debo hacer? Estimada señora, gracias, mil gracias por su carta. El caso suyo es bastante común, no vaya a creer. Y le voy a decir más. En primer lugar, ojalá me esté escuchando toda la familia, tanto usted como su marido y su hija. Ojalá el novio me esté escuchando también, ¿eh? Primero, señor, usted, como esposo, como cabeza del hogar, tiene que tomar acción en este caso. Acción humilde, acción tierna, acción cristiana. Primero, acción en oración. Usted, como hombre, debe pedirle a Dios que le dé sabiduría, y Él ha prometido dar sabiduría sin rehuirle a nadie. Pero en segundo lugar, habiendo hecho la oración y pensado en el asunto y pensado bien cómo va a ser la charla, llame a este joven solo, de hombre a hombre. Al fin de cuentas, recuerde usted, mi estimado caballero, que este caballero quiere llevarse su hija, que usted ha criado ya 20 años, más o menos. Tiene derecho, y como cristiano aún más. Háblele con ternura como a un hijo. La Biblia dice, exhorta a los jóvenes a que sean prudentes, presentándote tú en todo como ejemplo de buenas obras, en la enseñanza mostrando integridad, seriedad, palabra sana e irreprochable, de modo que el adversario se avergüence y no tenga nada malo que decir de nosotros. Segundo, dígale a este joven que su conducta no es una conducta madura, que es imprudente, que no está mostrando integridad ni seriedad. El pasaje que le acabo de leer está en Tito capítulo 2. Le recomiendo que usted le lea a este joven, ya que dice ser cristiano, estos versículos de Tito 2. Tercero, dígale que él está criando mal a la hija suya, que va a tener un hogar triste si continúan de esta manera, porque es el hombre el que debe ser fuerte y no la mujer. No es una criaturita, no es un bebecito, es un joven que piensa casarse. Cuarto, usted, señora, que me está escuchando, cuando él viene a pedir cosas que no corresponden, no se las dé. Le sirve la comida que va a servir a toda la familia o que no coma. Hasta mañana.
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3: Vamos a continuar con la serie Cómo ministrar a las familias efectivamente dentro y fuera de la iglesia. Ahora vamos a, en esta semana, compartir con ustedes cuatro fundamentos. El primer fundamento es que Dios creó a la familia y la bendijo. Génesis capítulo 2, versos 18 al 25, la palabra del Señor nos dice de la siguiente manera. Y dijo Jehová Dios, no es bueno que el hombre esté solo, le haré ayuda idónea para él. Jehová Dios pues formó de la tierra toda bestia del campo y toda ave de los cielos, y las trajo a Adán para que viese cómo les había de llamar. Y todo lo que Adán llamó a los animales vivientes, ese fue su nombre. Y puso Adán nombre a toda bestia y ave de los cielos y a todo ganado del campo, mas para Adán no se halló ayuda idónea para él. Entonces Jehová Dios hizo caer sueño profundo sobre Adán, y mientras éste dormía tomó una de sus costillas y cerró la carne en su lugar. Y de la costilla que Jehová Dios tomó del hombre hizo una mujer y la trajo al hombre. Dijo entonces Adán, esto es ahora hueso de mis huesos y carne de mi carne. Esta será llamada varona porque del varón fue tomada. Por tanto dejará el hombre a su padre y a su madre, y se unirán a su mujer, y serán una sola carne. Y estaban ambos desnudos, Adán y su mujer, y no se avergonzaban. Dios creó a la familia y la bendijo. Podemos verlo en la palabra del Señor. Ahora, eso nos deja claro que la familia fue establecida y ordenada por Dios. Allá en Génesis, Dios creó la familia y la bendijo. En Génesis 1:26, Dios dijo que crearía al hombre a su imagen para señorear sobre su creación. Cuando en Génesis 1:28 dice que Dios bendijo a Adán y Eva, quiere decir que Dios dio su aprobación a una acción y les dio el poder para completar esa acción exitosamente. Cuando Dios bendijo la unión entre hombre y mujer, esta es santa, porque Dios es santo y porque Dios le da a la pareja el poder para completar el matrimonio exitosamente. Separados de Dios, hombre y mujer no pueden completar la tarea para la que Dios los creó y los puso en unión. Sin Dios, ellos, Adán y Eva, no podían conocer la relación íntima que Dios desea para ellos. Ellos no podían fructificar y multiplicarse, llenar la tierra y sojuzgarla y señorear en todas las bestias que se mueven sobre la tierra. Por eso en Génesis 2, 18 al 25 que acabamos de leer, aprendemos varias cosas sobre la forma en la que Dios ve el matrimonio y la familia. Primero, en el versículo 18 vemos que el matrimonio fue iniciado para proveer compañerismo y para evitar la soledad. Además, vemos que Dios dio a Adán a alguien para que fuera su ayuda idónea y que caminara juntamente con él. Cuando la mujer no es ayuda idónea, no camina con su marido, no pueden tener éxito. Creo que la definición de Dios de intimidad es, y estaban ambos desnudos, Adán y su mujer, y no se avergonzaban. Cuando un esposo y su esposa pueden estar desnudos física, mental, emocional y espiritualmente ante Dios y no avergonzarse, están en tierra santa y están experimentando el grado más alto de la intimidad entre dos personas. Esa experiencia que está reservada para parejas casadas revela la profundidad de la intimidad que Dios desea que tengamos nosotros en nuestro matrimonio. Así que queda claro que el primer fundamento es que Dios creó a la familia y la bendijo. Veamos el segundo fundamento. El plan de Dios para la familia se extiende de lo inmediato a lo eterno. Dios ve la familia de un punto de vista eterno, mi amigo. En el comienzo Dios ya era. Él existía antes del comienzo. Desde el comienzo Dios vio la familia de un punto de vista eterna. Él dijo a Jeremías, en el capítulo 1, verso 5, antes que te formase en el vientre te conocí, y antes de que nacieses te santifiqué, te di por profeta a las naciones. Dios ya tenía un plan para Jeremías antes que naciera. El salmista declara en el Salmo 139, verso 14 al 16, te alabaré porque formidables, maravillosas son tus obras. Estoy maravillado y mi alma lo sabe muy bien. No fue encubierto de ti mi cuerpo. Bien que en oculto fui formado y entretejido en lo más profundo de la tierra, mi embrión vieron tus ojos, y en tu libro están escritas todas aquellas cosas que fueron luego formadas sin faltar una de ellas. Así dice el salmista. Está diciendo, así como pensaste, Señor, que yo fuera, así soy. Tengo las cejas como tú pensaste. Tengo el cuerpo que tú deseaste. Tengo todo como tú lo deseaste, Señor. El plan de Dios para la familia se extiende de lo inmediato a lo eterno. Síganos escuchando. Continuamos mañana con este tema.
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1: Gloria a Dios, escuchamos a Verónica Leal, Nadie Como Tú. Vamos aquí adelante con Charlie Hernández y Toda Una Vida Eterna, aquí con ustedes. Bendiciones.

0: Charlie Hernández, toda una vida eterna. Verdaderamente estamos aquí en Hope Agape. Vamos adelante con un sello y Dios persigue. Martín Valverde, Nadie te ama. Aquí con ustedes.
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Bueno, acabamos de escuchar a Martín Valverde, nadie te tema, nadie te ama verdaderamente, nadie nos ama y tenemos que ser como el Señor quiere que seamos, digo, buscar la santidad. Hay dos clases de santidad, estaba leyendo. Hay la santidad donde nos separamos del mundo, de los placeres que trae este mundo, y la otra santidad nos separamos para Dios. Son dos cosas diferentes, una separados del mundo y el otro separados para Dios. Vamos aquí con el primer programa de 5 minutos con Alberto Motesi. Recuerden, nomás son 5 minutos con ustedes aquí, Alberto Motesi.

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1: Pertenece a Luis Buñuel esta frase notable: si se le permitiera, el cine sería el ojo de la libertad. Por el momento, agrega él, podemos vivir tranquilos. La mirada libre del cine está bien dosificada por el conformismo del público y los intereses comerciales de los productores. El día, concluye Buñuel, que el ojo del cine realmente vea y nos permita ver, el mundo estallará en llamas. Tiene mucha razón. El cine y su hijastra, la televisión, son formidables medios de comunicación, pero no están comunicando lo que debieran. El conformismo del público, que se conforma con lo que le den, como señala el director español, y los intereses comerciales de los empresarios, se lo impiden. Y el público, que por millones mira cine o televisión, se queda sin el mensaje que necesita, sin conocer la verdad que lo transformaría. Pasa horas interminables con la vista fija en la pantalla, grande o pequeña, y luego se va a dormir con el cerebro embotado, la mente obtusa, el alma vacía y el corazón apenas medio conmovido por un rato, si es que la película ha sido un melodrama. ¿Son el cine y la televisión un beneficio, un progreso, un adelanto? En lo tecnológico, sí, sin duda ninguna. En lo moral y espiritual, tengo enormes reservas. Esto de mirar y no recibir nada en la mente o el corazón es problema viejo. Lo tenían los judíos que miraban y escuchaban a Cristo, le veían hacer milagros innegables, le escuchaban decir palabras maravillosas, aceptaban sus respuestas inmediatas y certeras y se asombraban de ellas, pero no entendían casi nada del gran mensaje que Jesús compartía. Por eso un día gritaron con un grito que es quizás el más angustioso del pueblo judío: ¿hasta cuándo nos has de turbar el alma? Si eres el Cristo, dínoslo abiertamente. Jesús les dijo con simpleza: ya os lo he dicho y no creéis. Las obras que yo hago en nombre de mi Padre, ellas dan testimonio de mí. Los judíos de aquel entonces estaban como el cinevidente de nuestro tiempo. Miraban, miraban, miraban horas enteras y nada entendían. Pero con una diferencia: el cinevidente y televidente de hoy no entiende nada, porque la gran mayoría de los programas y películas nada dicen. Pero los judíos no entendían porque no querían entender, porque Jesús hablaba y actuaba con absoluta claridad y sencillez. Si, como dijo Buñuel, el día que el cine tenga libertad, el mundo estallará en llamas, yo digo que el día que tú comprendas a Cristo y recibas a Cristo en tu corazón, tu mente y tu alma estallarán en fuego santo, un fuego de amor y de luz. De pronto entenderás y descubrirás cosas que fuera de Dios han estado veladas para ti. Te conviene, sí, te conviene buscar a Cristo. Si le buscas, le encontrarás.
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3: Gloria a Dios. Estaba escuchando Alberto Motesi y ahora vamos adelante con Grupo Agradecido. Hay una esperanza. Está también leyendo sobre la santidad, y la santidad, claro, es separarse de lo del mundo, de los placeres del mundo, pero la santidad también quiere decir apartarse para con Dios, y eso es la cosa que nos falta más de cualquier otra cosa. Separarnos del mundo, pues claro, dejamos los placeres, dejamos las cosas que no nos convienen, que no es agradable a Dios. Pero la segunda cosa es acercarnos a Dios, un poco más difícil. Ahorita les traigo más información. Grupo Agradecido, hay una esperanza con ustedes aquí en lo que viene siendo Hope Ágape con ustedes.

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1: Les hablaba de la santidad y me recuerda en de Moisés cuando vio la salsa que estaba quemándose, pero no se consumía. Y el Señor le dice, Señor Moisés, quítate las sandalias de tus pies, porque el lugar donde estás, santo es. Verdaderamente, no dijo Espíritu Santo, quítale las sandalias. No dijo Espíritu Santo, tienes que cambiarle a él sus pies. No, sino le dijo a Moisés, quítate las sandalias porque el lugar donde estás santo es. Nosotros tenemos que tomar esa acción, tenemos que tomar ese paso de obediencia a Dios y caminar como Él quiere. Nos pide y necesitamos que obedecer. No es fácil, pero decir santidad la busco con dejar los placeres del mundo, pues lo puede uno hacer, pero buscar a Dios es donde viene la segunda santidad. Vamos de aquí con Eric Porta, La Palmera, con ustedes aquí en lo que es Hope Agape. Eric Porta, La Palmera, aquí en Hope Agape.

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0: Se viene Biel San Marcos, en lo que dice vivo para adorarte, que en otras palabras, eso es lo que viene siendo la santidad. Cuando vivimos para Él y estamos separados para Él, esa es la santidad. Esa es la santidad positiva, en otras palabras, es lo que hacemos. Y separados para Él, es lo que importa. Y la otra santidad es la negativa, donde estamos separados del mundo. Y eso es lo que estaba yo leyendo. La santidad negativa es la separación del mundo. Y la santidad positiva es la separación para Dios. Y es como dice aquí, Miel San Marcos, vivo para adorarte. Vamos aquí con un spot y yo venimos con el segundo mensaje de un corto mensaje de conceptos financieros con ustedes aquí. Este es conceptos financieros, primero un spot y yo conceptos financieros.
1: 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En época de sequía no se angustia y nunca dejará de dar fruto. Jeremías 17, del 7 al 8.
2: Amigos, les saluda Milenka Peña. Qué gusto que nos acompañe nuevamente en Cultura Financiera. Les invito a quedarse junto a nosotros para un nuevo programa en el cual hablaremos de algo que a todos nos interesa, el dinero. La verdad es que sin importar dónde vivimos, cuál es nuestra nacionalidad, ocupación o nivel social, estoy segura que todos necesitamos aprender o mejorar la manera en la que manejamos nuestras finanzas. Escuchemos entonces al doctor Andrés Panasiuk con el tema de hoy.
3: Muchos me preguntan semanalmente si existe alguna forma efectiva de ahorrar. Bueno, el tema del ahorro es un tema tan fácil y a la vez tan difícil, ¿no es cierto? En apariencia solamente es guardar cada mes una cantidad de dinero aparte para alguna meta específica. Sin embargo, la mercadotecnia actual nos presenta tantas y tan atractivas opciones que a veces no podemos resistir la presión y acabamos gastando hasta la última moneda con el fin de satisfacer nuestros deseos. Existen dos tipos de ahorro, los ahorros a largo plazo y los ahorros a corto plazo. Los ahorros a largo plazo son todas aquellas reservas de dinero destinadas a cubrir necesidades o metas para el resto de nuestra vida. Por ejemplo, acumular para la jubilación o dejar una herencia a los hijos o los familiares. Estos ahorros deben usarse estrictamente para la meta en la que se han propuesto, a menos que haya una situación financiera de emergencia extrema que le haga cambiar de decisión. Pero escúcheme bien, comprar un automóvil último modelo o irse de paseo al Caribe no es una situación financiera de emergencia, ¿eh? Cuando me refiero a circunstancias de emergencia, me refiero a circunstancias de vida o muerte, ¿no? Prácticamente todo lo demás es negociable. Los ahorros de los que le estoy hablando son ahorros para no gastar. Y hay que tener en cuenta que en algunos países utilizar esos ahorros puede traer consecuencias impositivas negativas. O sea, que usted podría perder una buena parte de esos ahorros si los retira antes de tiempo. Entonces, consulte a un asesor financiero de confianza o quizás con su contador antes de retirar el dinero que usted ha estado guardando para su retiro. Recuerde que difícilmente podrá recuperar su dinero después de haberlo gastado. Por otro lado, los ahorros a corto plazo deben ser en dinero en efectivo o por lo menos deben ser fácilmente accesibles. Estos pueden ser, por ejemplo, en cuentas de ahorros en el banco o ahorro en moneda extranjera que usted guarde quizás en algún colchoncito en su casa, en algún lugar, ¿no es cierto?, escondido. No nos diga dónde lo guardó, pero tiene que estar disponible para usted. Este dinero es el dinero que lo guardamos para gastarlo en un futuro cercano. Puede ser que lo necesitemos para un imprevisto, para adquirir o reemplazar aparatos electrodomésticos, para reparar el automóvil si se nos rompió, o para hacer un arreglo en la casa. También estos ahorros están diseñados para atender a los gastos propios de una enfermedad, por ejemplo, la pérdida del trabajo o cualquier razón inesperada que implique alguna alteración a nuestro presupuesto. Los expertos recomiendan que sea una cantidad equivalente a por lo menos 3 meses de salario. Si puede ahorrar más, mejor. Si tiene una deuda con una tarjeta de crédito, entonces antes de guardar dinero, use parte de su ahorro para pagar su deuda con la tarjeta. No es lógico tener dinero ahorrado por ahí y seguir pagando intereses astronómicos sobre una deuda creciente.
2: Estoy segura que esos consejos han llegado al corazón de nuestros oyentes y que a través de los mismos vamos a poder aplicarlos en nuestra vida y transformar la manera que manejamos nuestras finanzas. Y antes de despedirnos, quiero recomendarles uno de los últimos libros del doctor Andrés Panasiuk, el libro La Mujer que Prospera, una producción que está transformando la vida de miles de mujeres en todo el continente. Pídalo en su librería favorita. Bueno, amigos, llegó el momento de despedirnos, pero espero que nos acompañen nuevamente cuando retornemos en esta misma emisora con más cultura financiera. Soy Milenka Peña y a nombre de todo el equipo de producción quiero darles las gracias por su sintonía. Hasta la próxima.
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0: La manera que vamos a poder ahorrar es con simplemente gastar menos de lo que nos entra. Si gastamos menos de lo que nos entra, nos queda un poco y ese poco podemos ahorrarlo y podemos guardarlo para el futuro. Ese fue Conceptos Financieros con ustedes. La palabra de Dios sobre la santidad que les he estado diciendo todo este tiempo. Yo, Pablo, el apóstol de Jesucristo, por la voluntad de Dios, a los santos y fieles en Cristo Jesús que están en Efesios. En otras palabras, había santos en Efesios. En otras palabras, estaban separados para con Dios. No hice separados del mundo, sino separados para con Dios. Y yo en 2 Corintios 1:1 también nos habla de la misma manera. Dice Pablo, apóstol de Jesucristo por la voluntad de Dios, y el hermano Timoteo a la iglesia de Dios que está en Corintio, con todos los santos que están en toda allá, con Acaya. Y pues también están separados para con Dios. No necesariamente, como dije, están separados del mundo, sino están separados para con Dios. Es lo que está hablando allí. Vamos aquí adelante con Rudy Guerra. Impone tus manos aquí, Rudy Guerra, con ustedes.

0: Bueno, eso fue lo que viene siendo este Rudy Guerra, impone tus manos. Vamos aquí adelante con algo diferente aquí. Anteriormente, yo antes de conceptos financieros tuvimos algo de salsa. Ahora vamos aquí con lo que viene siendo dos pads y yo entramos con Dan Velázquez, La Gloria Postrera, y yo pues sigue el consejo del pastor Dani Díaz de Jalapa, Veracruz. Vamos primero con lo que viene siendo dos pads y yo entramos con Dan Velázquez aquí en lo que es Hop Agape con ustedes.
1: 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Y ahora, más música de alabanza y adoración.

0: Bueno, ese fue Den Velázquez. La gloria postrera será mejor que la primera. Verdaderamente, vamos aquí con lo que es Denny, pastor de Jalapa, Veracruz. Vamos a ver qué consejo nos trae este día.
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2: La escalera que Jacob no esperaba. En 2001, el alpinista Aaron Ralston quedó atrapado por una roca en un cañón remoto de Utah. Durante 5 días intentó mover la piedra, gritó por ayuda, grabó videos de su despedida. Nadie vendría. En el 5º día hizo lo impensable. Se amputó el brazo con una navaja de bolsillo y caminó 8 kilómetros hasta ser rescatado. Después dijo: la roca me tenía desde el principio. Yo solo me resistí a aceptar los 5 días. A veces, la liberación no llega cuando luchas contra la trampa. Llega cuando aceptas que la única salida es a través de lo que no puedes cambiar. La palabra de Dios dice en Génesis 28, 12 y 13: y soñó, he aquí, una escalera que estaba apoyada en tierra, y su extremo tocaba el cielo, y he aquí, ángeles de Dios que subían y descendían por ella. Y he aquí, Jehová estaba en lo alto de ella, el cual dijo: yo soy Jehová, el Dios de Abraham, tu padre, y el Dios de Isaac. La tierra en la que estás acostado te la daré a ti y a tu descendencia. Jacob huía. Había engañado a su hermano, robado la primogenitura, mentido a su padre, que estaba ciego. Ahora, solo, con una piedra por almohada en el desierto, esperaba que Esaú no lo encontrara. No había merecido nada, no había orado, no había buscado a Dios, y Dios se le apareció de todos modos. Pero fíjate en la escalera. No bajaba desde el cielo como un regalo para un merecedor. Estaba apoyada en la tierra, en la piedra dura donde Jacobo dormía, en el polvo de su fracaso. Los ángeles no descendían con coronas, subían y bajaban, trabajando, transicionando, conectando lo terrenal con lo celestial, en el lugar exacto donde un estafador intentaba dormir su culpa. Y Jehová no estaba al final de la escalera. Estaba esperando que Jacob subiera. Estaba arriba, hablando hacia abajo. No exigió arrepentimiento previo. No pidió compensación por el fraude. Dijo: yo soy. Presencia que no depende de tu limpieza. Promesa que no se negocia con tu pasado. La tierra en la que estás acostado te la daré. No la tierra que conquistarás. No la tierra que merecerás. La tierra donde ahora yaces, derrotado, solo, con una piedra en la cabeza. Jacobo llamó a aquel lugar Betel, casa de Dios, pero no porque hubiera un templo, porque Dios estaba donde no debía de estar, en su desierto, en su fuga, en su noche de insomnio, de culpabilidad. Aaron Resto no perdió el brazo por estupidez, lo perdió porque aceptó que la liberación tenía un precio que no había elegido. Jacob no encontró a Dios por mérito, lo encontró porque Dios eligió estar donde nadie quería estar, en la roca dura de un fugitivo. Tú llevas una piedra por almohada, un pasado que te persigue, una culpa que no te deja dormir, una sustitución que no puedes mover por más que la empujes. Y tu oración es escape, es que Dios quite la roca, que arregle el pasado, que cambie lo que ya no tiene reserva. Pero la escalera no aparece cuando todo está bien, aparece cuando todo está roto. Dios no está al final de tu esfuerzo por subir, está arriba, hablándote desde donde yaces. Y lo que te promete no es una vida sin piedras, es su presencia en la piedra. Hoy no esperes merecer la escalera. No esperes que la roca se mueva. Acéptala como almohada. Duerme sobre ella y cuando abras los ojos, quizás veas lo que Jacob vio: que el cielo no está lejos porque tú estás lejos de Dios. Está conectado aquí, ahora, por ángeles que suben y bajan en el lugar exacto donde pensabas que estabas solo. Y la voz que escucharás no dirá "sué", dirá "yo soy". Y eso es suficiente para que esta tierra sea tu desierto y se convierta en mi casa. Hemos llegado al final de este episodio, al borde de la eternidad. Recuerda que cada día que vivimos es un paso más hacia nuestro encuentro con Dios. No endurezcas tu corazón, no pospongas tu decisión, porque la eternidad está más cerca de lo que imaginas. Soy el pastor Daniel Díaz, agradeciéndote por acompañarnos. Que la gracia de nuestro Señor Jesucristo te guíe, te transforme y te prepare para su venida. Hasta nuestro próximo encuentro. Y recuerda, hoy estás un día más cerca de la eternidad.
0: Bueno, pues escuchamos el consejo del pastor Danny Díaz de la gran ciudad de Jalapa, Veracruz. Como les he dicho, no estoy seguro si estoy pronunciando la palabra correcta, pero después le preguntamos cuando nos recuerde. Vamos aquí adelante con lo que es Hombres de Hombre a Hombre. Anhelo estar con ustedes aquí en Hope.

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2: Gloria a Dios, aleluya. Estaba buscando aquí un siguiente canto que les iba a poner. Este es por el grupo Filadelfia de Mente, aquí en lo que...

0: Este fue este Grupo Filadelfia de Mente con ustedes aquí en lo que es Hope Agape. Vamos adelante aquí. Les decía sobre en la hora anterior, yo, la santidad. Y pues la santidad es un estilo de vida. No es solamente apartarse del pecado, sino es un estilo de vida, es un camino que corremos, que caminamos, y día tras día caminamos ese camino de santidad hacia el Señor. Vamos aquí adelante con un promo, y yo sigue este algo estilo salsa con ustedes aquí en lo que es Hope Agape. Bendiciones. Primero un promo y yo estilo este capítulo cerrado con ustedes aquí en lo que es este parte que me está tocando a mí.
1: 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Como son más altos los cielos que la tierra, así son mis caminos más altos que vuestros caminos, y mis pensamientos más que vuestro pensamiento. 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

Bueno, ese fue el capítulo cerrado aquí, estilo salsa. Les hablaba, vamos a seguir todavía con el tema de la santidad. Dice que aún los sacerdotes en el Antiguo Testamento, cuando Moisés levantaban la arca y hacían todo lo que Dios les mandó, les dijo Moisés, a Dios hablando con Moisés, les dice que a los hijos de Aarón tenía que consagrarlos y santificarlos, que sí que había un proceso con ellos y la manera que se vestían, la manera que entraban para poder entrar al servicio de Dios, era necesario que llevaran la ropa adecuada y estuvieran bien vestidos y, como dice, consagradas y santificarás a los hijos de Aarón. Vamos aquí adelante con Eric Porta y venimos más con el tema este. Vengo a suplicarte aquí. Este es Eric Porta, vengo a suplicarte.

0: Gloria a Dios, aleluya. Ese fue Eric Porta. Vengo a suplicarte que olvides todos mis pecados. He escuchado varias cosas. Yo, aquellos que tienen testimonio que han ido al cielo y se les presenta como un video de toda su vida de ellos y cómo tienen que arrepentirse y los dejan venir para atrás para que puedan corregir sus vidas. Y también he escuchado yo que el Señor perdona tus pecados, nunca más acordarse de ellos. Yo no sé cómo usted piensa, pero lo importante es que vamos a buscar esa santidad que buscamos. Y yo, como les decía anterior, la santidad es un estilo de vida y tenemos que vivirla de tal manera para poder agradar a Dios. Vamos aquí adelante con lo que viene siendo Eric Alessandro Molano, un spot, y yo el canto Libertad con ustedes. Primero el spot y yo Eric Alessandro Molano, Libertad.
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alguien de un rugir de alabanza. ¿Dónde está el Espíritu de Dios? Allí hay.

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1: Dice la palabra de Dios, como hijos obedientes, no os conforméis a los deseos que antes tenías estando en vuestra ignorancia, sino como aquel que os llamó es santo. Ser también vosotros santos en toda vuestra manera de vivir, porque Cristo está, ser santos, porque yo soy santo, y si invocaras por Padre aquel que sin excepción de personas juzga según su obra a cada uno, y conducíos en el temor de todo el tiempo en vuestra peregrinación. Verdaderamente Dios dice ser santos porque yo soy santo, es lo que nos dice en este primera de Pedro del 1 del capítulo 1, 14 al 17. Es lo que hemos estado, bueno, he estado yo discutiendo con ustedes en este tiempo que he estado con ustedes en la hora anterior y en esta hora. Vamos aquí adelante con palabra en acción. Recuerden, santidad es un estilo de vida que tenemos que llevar, no solamente decirla y hablarla de palabras, sino vivirla también. Palabra en acción, hay una fuente aquí con ustedes.

0: señor Palau, quisiera hacerle una pregunta.
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2: Tengo en mis manos la carta de una pareja que está muy preocupada por su hija. Se la leo con rapidez porque es algo larga, pero muy interesante. Escúchala. Dice, tengo una hija cristiana, consagrada, con un novio también cristiano. El problema es que a través de nuestro trato con él, tanto mi esposo como yo, nos hemos dado cuenta que su conducta deja mucho que desear. Voy a contarle porque ya que a veces pienso que me dejo influenciar por mi esposo o por mi vieja naturaleza. Escribe la señora, por cierto. Luego dice, el novio es un joven que piensa que se lo merece todo y quiere tenerlo todo. Pide sin ningún decoro. Creo que obtiene las cosas porque a la gente le da pena negarle algo. Me ha sucedido a mí, señor Palau. Él no tiene ninguna pena de pedirle a mi hija para el autobús, si no lo tiene, y llega a casa a pedir sus gustos en cuanto a la comida, digamos, a exigir, aunque sea en forma de que, señora, me regala tal cosa. Él viene de un hogar que ha mantenido su madre porque el padre es un irresponsable. Esto me preocupa por el ejemplo que él ha tomado de su padre irresponsable. Mi hija lo mima como una criatura y le complace en todo. Señor Palau, dígame, ¿es mi preocupación fundada? ¿Qué debo hacer? Estimada señora, gracias, mil gracias por su carta. El caso suyo es bastante común, no vaya a creer. Y le voy a decir más. En primer lugar, ojalá me esté escuchando toda la familia, tanto usted como su marido y...

0: y su hija. Ojalá el novio me esté escuchando también, ¿eh? Primero, señor, usted, como esposo, como cabeza del hogar, tiene que tomar acción en este caso. Acción humilde, acción tierna, acción cristiana. Primero, acción en oración. Usted, como hombre, debe pedirle a Dios que le dé sabiduría, y Él ha prometido dar sabiduría sin rehuirle a nadie. Pero en segundo lugar, habiendo hecho la oración y pensado en el asunto y pensado bien cómo va a ser la charla, llame a este joven solo, de hombre a hombre. Al fin de cuentas, recuerde usted, mi estimado caballero, que este caballero quiere llevarse su hija, que usted ha criado ya 20 años, más o menos. Tiene derecho, y como cristiano aún más. Háblele con ternura como a un hijo. La Biblia dice, exhorta a los jóvenes a que sean prudentes, presentándote tú en todo como ejemplo de buenas obras, en la enseñanza mostrando integridad, seriedad, palabra sana e irreprochable, de modo que el adversario se avergüence y no tenga nada malo que decir de nosotros. Segundo, dígale a este joven que su conducta no es una conducta madura, que es imprudente, que no está mostrando integridad ni seriedad. El pasaje que le acabo de leer está en Tito capítulo 2. Le recomiendo que usted le lea a este joven, ya que dice ser cristiano, estos versículos de Tito 2. Tercero, dígale que él está criando mal a la hija suya, que va a tener un hogar triste si continúan de esta manera, porque es el hombre el que debe ser fuerte y no la mujer. No es una criaturita, no es un bebecito, es un joven que piensa casarse. Cuarto, usted, señora que me está escuchando, cuando él viene a pedir cosas que no corresponden, no se las dé. Le sirve la comida que va a servir a toda la familia o que no coma. Hasta mañana.
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2: Gloria a Dios, aleluya. Vamos aquí adelante con dos pads y grupo seguiré. Yo te seguiré con ustedes aquí en Jopagape. Bendiciones, aleluya.
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0: Anteriormente escuchamos lo que era este grupo Seguiré, Yo Te Seguiré, y acaban de escuchar Milton Valle, Fanático de Cristo. Vamos aquí con un spot y René Carías, Pasen la Tormenta con ustedes.
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0: René Carías, Pasen la Tormenta.
2: Muchas veces.

0: Gloria a Dios, paró de repente. Vamos con este, con lo que viene siendo un Gloria a Dios, todo está parando aquí. Ya comenzó de nuevo las cosas. Aquí están pasando cosas aquí. Bueno, vamos adelante con lo que viene siendo un consejo de 5 minutos que tocó anteriormente en nuestro hermano Danny Díaz de la tierra de Jalapa, Veracruz, con ustedes aquí en este momento. Danny Díaz, pastor en Jalapa, Veracruz, con ustedes aquí.
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2: La escalera que Jacob no esperaba. En 2001, el alpinista Aaron Railstone quedó atrapado por una roca en un cañón remoto de Utah. Durante 5 días intentó mover la piedra, gritó por ayuda, grabó videos de su despedida. Nadie vendría. En el 5º día hizo lo impensable. Se amputó el brazo con una navaja de bolsillo y caminó 8 kilómetros hasta ser rescatado. Después dijo: la roca me tenía desde el principio. Yo solo me resistí a aceptar los 5 días. A veces, la liberación no llega cuando luchas contra la trampa. Llega cuando aceptas que la única salida es a través de lo que no puedes cambiar. La palabra de Dios dice en Génesis 28, 12 y 13: y soñó, he aquí, una escalera que estaba apoyada en tierra, y su extremo tocaba el cielo, y he aquí, ángeles de Dios que subían y descendían por ella, y he aquí, Jehová estaba en lo alto de ella, el cual dijo: yo soy Jehová, el Dios de Abraham tu padre, y el Dios de Isaac. La tierra en la que estás acostado te la daré a ti y a tu descendencia. Jacob huía. Había engañado a su hermano, robado la primogenitura, mentido a su padre, que estaba ciego. Ahora, solo, con una piedra por almohada en el desierto, esperaba que Esaú no lo encontrara. No había merecido nada, no había orado, no había buscado a Dios, y Dios se le apareció de todos modos. Pero fíjate en la escalera. No bajaba desde el cielo como un regalo para un merecedor. Estaba apoyada en la tierra, en la piedra dura donde Jacobo dormía, en el polvo de su fracaso. Los ángeles no descendían con coronas, subían y bajaban, trabajando, transicionando, conectando lo terrenal con lo celestial, en el lugar exacto donde un estafador intentaba dormir su culpa. Y Jehová no estaba al final de la escalera. Estaba esperando que Jacob subiera. Estaba arriba, hablando hacia abajo. No exigió arrepentimiento previo. No pidió compensación por el fraude. Dijo: yo soy. Presencia que no depende de tu limpieza. Promesa que no se negocia con tu pasado. La tierra en la que estás acostado te la daré. No la tierra que conquistarás. No la tierra que merecerás. La tierra donde ahora yaces, derrotado, solo, con una piedra en la cabeza. Jacob llamó a aquel lugar Betel, casa de Dios, pero no porque hubiera un templo, porque Dios estaba donde no debía de estar, en su desierto, en su fuga, en su noche de insomnio, de culpabilidad. Aaron Resto no perdió el brazo por estupidez, lo perdió porque aceptó que la liberación tenía un precio que no había elegido. Jacob no encontró a Dios por mérito, lo encontró porque Dios eligió estar donde nadie quería estar, en la roca dura de un fugitivo. Tú llevas una piedra por almohada, un pasado que te persigue, una culpa que no te deja dormir, una sustitución que no puedes mover por más que la empujes. Y tu oración es escape, es que Dios quite la roca, que arregle el pasado, que cambie lo que ya no tiene reserva. Pero la escalera no aparece cuando todo está bien, aparece cuando todo está roto. Dios no está al final de tu esfuerzo por subir, está arriba, hablándote desde donde yaces. Y lo que te promete no es una vida sin piedras, es su presencia en la piedra. Hoy no esperes merecer la escalera. No esperes que la roca se mueva. Acéptala como almohada. Duerme sobre ella y cuando abras los ojos, quizás veas lo que Jacob vio. Que el cielo no está lejos porque tú estás lejos de Dios. Está conectado aquí, ahora, por ángeles que suben y bajan en el lugar exacto donde pensabas que estabas solo. Y la voz que escucharás no dirá Sue, dirá yo soy. Y eso es suficiente para que esta tierra sea tu desierto y se convierta en mi casa. Hemos llegado al final de este episodio, al borde de la eternidad. Recuerda que cada día que vivimos es un paso más hacia nuestro encuentro con Dios. No endurezcas tu corazón, no pospongas tu decisión, porque la eternidad está más cerca de lo que imaginas. Soy el pastor Daniel Díaz, agradeciéndote por acompañarnos. Que la gracia de nuestro Señor Jesucristo te guíe, te transforme y te prepare para su venida. Hasta nuestro próximo encuentro. Y recuerda, hoy estás un día más cerca de la eternidad.
0: Bueno, escuchamos al pastor Daniel Díaz allá de Jalapa, Veracruz. Nos queda tiempo para dos cantos más y aquí les va Susy, No Puedo Vivir Sin Ti, con ustedes, Susy.

Ese viene siendo Susi, no puedo vivir sin ti, verdaderamente, no podemos vivir sin Dios. Estuvimos hablando sobre lo que viene siendo la santidad en la hora 8 y ahora en la hora 9. Y recuerden que la santidad es un estilo de vida, no solamente de palabras, sino es un estilo de vida, es un camino que caminamos. Y vamos a poner el último canto y así entramos a la programación de costumbre aquí en lo que es Jopa, Ágape con ustedes. Eric Alejandro Molano, vuelvo a ti en lo que viene siendo este momento con ustedes.

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3: Muestra que a pesar de las tensiones pasadas, siempre hay un camino. La blanda respuesta, complételo conmigo, mujeres. Dios bendiga a la pastora. Se dio como era de fiera, ¿verdad? La blanda respuesta. El hombre llega con hambre, el hombre llega, los problemas los trae a la casa, el tráfico, y si trae hambre se multiplica al cuadrado. Pues téngale un Snickers ahí. La blanda respuesta calma la ira. O sea, el tono como decimos las cosas, el tono como pedimos las cosas, el tono como en el pedir está el dar. Salomón muestra como una solución poderosa frente al agravio que cometemos. Lo repito, si usted apunta, Salomón muestra la humildad como una solución poderosa frente al agravio que cometimos. Me encanta. Si alguien que yo admiro de la historia americana es el doctor Martin Luther King Jr. Cuando estaba el problema de la segregación racial, miren qué tremendo, yo se lo repito, quitan la esclavitud de los afroamericanos, quitan los linchamientos, pero siguen marginándolos, oprimiéndolos, no pueden votar, no pueden entrar al baño, segregándolos. Qué tremendo. Y quiero decirle una cosa, y tenemos que decirlo, y cristianos hacían esto. Hay que decirlo claro. Si no aprendemos de nuestros errores, y decimos, mi ejemplo ha sido perfecta. No, los cristianos tenemos que cansarnos de cosas que hemos hecho: esclavitud, opresión, limpieza étnica a nombre de la fe. Hemos hecho. Y fíjese lo que digo, hemos hecho aunque nosotros no fuimos. Pero como cristianos tenemos que entender que muchas de las veces el entendimiento de Dios es progresivo y a veces se cometen injusticias y tremendos errores. Sin embargo, el doctor King, cuando se entrevista él y Malcolm X tenía una mentalidad musulmana, una mentalidad más violenta, y estaban los Black Panthers diciendo, si los blancos no nos quieren reconocer nuestro derecho, pero yo no voy a apostarle a la violencia. Odio no transforma odio. Solamente el amor puede vencer las tinieblas. Estamos aquí. Si usted va a la oficina de la casa de Luther King, es una oficina sencillita. Me tocó estar enfrente de esa oficina, tomarle una foto y decir, wow, un hombre negro, afroamericano, un pastor de una sencilla de Montgomery, Alabama, puso contra las cuerdas a la oficina oval de la Casa Blanca. Porque cuando nosotros nos extendemos en lo que es justo a los ojos de Dios, en la ética bíblica, tarde que temprano Dios se encarga de poner en su lugar al que tiene que poner en su lugar. Tú sigue amando, tú sigue orando por esa persona, tú sé humilde, tú prodiga gracia, porque el que da gracia nunca pierde. Proverbios capítulo 6 versículo 1 al 3 nos dice de la importancia de la humildad. Hijo mío, si has salido fiador de tu vecino, si has hecho tratos para responder por un extraño, si te has metido verbalmente, enredándote con tus propias palabras, mira el consejo del Padre. Entonces has caído en manos de tu prójimo. Si quieres librarte, hijo mío, este es el camino. Ve corriendo y humíllate ante él. Procura deshacer tu compromiso. Ve corriendo ¿y qué? Y humíllate. ¿Pero qué decimos nosotros? Ah, no, a mí no me van a humillar. Nosotros decimos, pues sí, mire, el hambre me tumba, pero el orgullo me levanta. Hágase un taco de orgullo. Vaya al Paso Electric y diga, pagar la luz con mi orgullo. Quítese, le hablan a ICE y se lo llevan. La actitud de Jacob, y esto me encanta, porque lo que Jacob está haciendo nos muestra un tipo de kenosis. Kenosis es una palabra griega que describe la actitud, de Cristo al hacerse hombre, y es un autodespojo, un autovaciamiento para poder tener un encuentro, acercamiento para la reconciliación. Filipenses capítulo 2 versículo 5 dice estas palabras. Está hablando Pablo, dice: la actitud de ustedes debe ser como la de Cristo Jesús, quien, siendo por naturaleza Dios, no consideró el ser igual a Dios como algo a que aferrarse. Por el contrario, se rebajó voluntariamente. Tomando la naturaleza de siervo, haciéndose semejante a los seres humanos, y al manifestarse como hombre se hizo obediente hasta la muerte, y muerte, de cruz. El concepto que nosotros tenemos de la encarnación es muy pobre, porque nosotros vemos y adoramos a un carpintero resucitado. No, él es el Dios eterno, el Logos eterno, Dios el Hijo, el creador y sustentador de todas las cosas, que sale de su inmanencia y por amor crea y por amor salva y por amor toma nuestra condición y por amor nos sirve a nosotros y por amor se entrega por nosotros. Pero él se despoja a sí mismo de su gloria y sigue siendo 100% Dios en el bebé del pesebre, pero sigue siendo 100%, hombre. Una perfecta unión hipostática. Dios manifestado como hombre, y para eso tuvo que despojarse. No puede haber reconciliación si no estamos dispuestos a ceder y despojarnos. No puede haber reconciliación si no estamos, si queremos que todo esté perfecto, nunca va a haber reconciliación. Dice la Biblia que cuando nosotros aún éramos débiles, que no merecíamos el amor de Dios, Él nos amó y se entregó por nosotros en su Hijo. La pregunta es: ¿de qué tengo yo que despojarme? ¿De qué tenemos que despojarnos? A mí me preocupa mucho la situación que está ahorita pasando en el, porque es teología práctica. Y la teología práctica es sociología, y tiene que estudiar sociología, y tiene uno que ver cómo la historia se repite. No terminamos de entender que entre más nos despojamos, escuche, de orgullo, de soberbia, de prejuicios, de supremacismo, de bigotría, de superioridad, no podemos tener reconciliación. El otro día con un amigo, él trabajaba para una de las organizaciones evangelísticas más reconocidas del mundo, y él iba subiendo, y cuando le tocaba tomar un cargo muy importante, ¿sabe qué le dijeron desde arriba? we got an issue. You have an accent. Un mugroso acento lo descalificaba ante una organización que proclama el amor de Dios. Yo no puedo estar en un desayuno en la mañana diciendo que voy a consagrar la nación a Dios y luego unas horas más tarde, a dos seres creados a la imagen de Dios compararlos a primates. I'm sorry, but excuse me. Ustedes saben que no me mueve ni el burro ni el elefante. Yo le hablo desde la ética bíblica. Eso es reprobable. La Biblia reprueba el racismo. La Biblia reprueba el supremacismo. La Biblia reprueba la bigotría. Porque todo ser humano es creado a la imagen. Todo ser humano es creado a la imagen y semejanza de Dios. No importa el color blanco, negro, no importa asiático. Todos tenemos la imagen de Dios. Y cuando yo le pongo una etiqueta de desprecio a alguien, estoy ofendiendo al creador de todas las cosas. Comenzó la prédica. Cuando nosotros tenemos una actitud correcta hacia Dios, el pasaje nos enseña que Dios se encarga de ayudarnos en nuestros conflictos con otros. Lo repito. Cuando arreglamos nuestra situación ante Dios, Dios nos va a dar gracia y favor para restablecer reconciliación. Proverbios 16, versículo 7 nos dice: cuando el Señor aprueba la conducta de un hombre, hasta con sus enemigos lo reconcilia. Quiero que vean ahí en Génesis capítulo 33, el versículo 3 y el 4, después de que Jacob viene postrado. 33, el versículo 3 y el 3 y el 4, después de que Jacob viene postrándose, humillándose, despojándose, anhelando, mostrando un verdadero arrepentimiento. El versículo 4 dice: pero Esaú, escuchen esto, Esaú corrió a su encuentro y echándole los brazos al cuello, lo abrazó y lo besó. Entonces lo hicieron a llorar. Dios le dio favor con su hermano. Javier y Luis, pueden venir rápidamente. Quiero ilustrar algo. Se va a ver medio raro, pero tenemos que entender lo que el texto nos está diciendo. ¿Quién será Jacob, hermanos? ¿Quién les gusta para Jacob? El guapo, que es más diablillo. Ok, bueno. El texto dice que cuando Jacob se viene postrando y su hermano mira, hay un impacto. Puede hacerlo de allá para acá. Siete veces. Al cabo usted tiene práctica. Tiene práctica. Una, dos, hasta el suelo. Eso, tres. Otra ahí mismo. Cuatro. Banquito. Cinco. Seis. Querías tamales. Quería rosca de reyes. Quería rosca de reyes. Siete. Ok. Le está diciendo: me duele en el alma. Te hice un gran daño, carnal. Te ofendí. Te lastimé. Te traicioné. Te deshonré. Esto que estoy haciendo te muestra que me duele. Esta es la actitud de... Ahora veamos la actitud del que otorga el perdón. ¿Qué hace el que otorga el perdón? Pero Esaú corrió a su encuentro y echándole, preparen las cámaras, echando los brazos, no, los brazos al cuello, así, preparen las cámaras, súbanlos, quémenlos, no, háganlo. Están santificados el día de hoy. No, en el... Sangre, Cristo, sangre, Cristo. Hazlo. ¿Qué le dices? ¿Qué le dices? No me vuelvo a enamorar. No. Ok. Es que estamos hablando de otra cultura, hermanos. ¿Sí? Quiero ilustrar algo de otra cultura. ¿Qué significado tiene? De otra cultura. ¿Qué significado tiene el que él actúe de esa manera, poniéndole sus manos en su cuello? Lucas capítulo 15, versículo 20, la reconciliación entre el padre y el hijo pródigo. Y cuando estaba lejos, lo vio su padre, y fue movido a misericordia. Y córrele, Luis, ahora tú de allá para acá. Lo mismo que hace Saúl. Eso es hebreo, eso es mostrar perdón de corazón. Corre y llega y pone las manos sobre su cuello, dice la versión Reina Valera 60. Y cuando uno estaba lejos, lo vio su padre, fue movido a misericordia y corrió y se echó sobre su cuello y lo... Dale. Y los judíos se dan un beso en la boca. Gracias, hermanos, pueden pasar. Si alguien les presta un rímel, por favor. Eso de ponerse, eso de correr al que me ofendió, correr en pos del que me hizo daño, correr, es que ya no quiero la distancia, ya no quiero la separación, ya no quiero vivir así. También quiero renunciar al derecho de venganza y estoy dispuesto a comenzar una nueva relación. Ustedes lo leen, pero el poner la mano en el cuello significa mucho. Le está diciendo: con todo mi corazón te perdono. Perdono. Cuando el cuello le está diciendo: renuncio a mi derecho de venganza. El otro día yo estaba en una mesa de trabajo, en un congreso sobre justicia social, y el orador dijo: estamos en la tierra, en Montgomery, Alabama. En Montgomery, Alabama, de alguien que dijo que los cambios ocurren con amor y con perdón. Ahorita, en este tiempo, Luis, tus lentes son de un inmigrante mexicano. El 70% de los latinoamericanos somos mexicanos. Y alguien dijo que México enviaba puros narcotraficantes y violadores. No le caló eso. ¿A poco no le caló? Caló. Entonces, estando ahí, el Señor me dijo: mijo, ¿a quién le tienes tú que poner las manos sobre el cuello? Y dije: sí, ¿a quién, Señor? Perdona al presidente Trump. No, yo no sé, no es la voz de Dios. No, sí, porque Dios así nos habla. Sí, tú perdona, tú bendice. Porque yo le podría comprobar bíblicamente, éticamente, muchas cosas inmorales que no son dignas de un mandatario. Pero yo no lo puedo juzgar. Yo puedo orar por él y puedo decir lo que está mal, pero no condenarlo. Y tengo que hacer en amor, de no guardar resentimiento. ¿Saben una cosa? Lo mejor que podemos hacer ahorita es perdonar, es actuar en bendición. Es aquí donde los hijos vencen. Hay mucho odio ahorita. Yo oigo hasta pastores promoviendo el odio. Nosotros hablemos de la reconciliación. El burro y el elefante no tienen la solución. La solución está en Cristo, por su palabra y por una iglesia que modela, que vive, que encarna el perdón. Alguien diga amén, que entiende que Dios ya tumbó muros para hacer un solo pueblo. Sangre bendita de Jesús. Cuando nosotros apostamos por la humildad, por el perdón y la reconciliación, estamos dejando un legado poderoso para nuestros hijos. Vea en ese capítulo 33 de Génesis, brínquese al versículo 6 y 7. Dice: las esclavas y sus hijos, y por último también se postrarán entre hermanos los primos enemistas. Qué gacho mi tío, qué gacha mi tía, mi abuela. ¡Aló! Entonces, ¿qué vamos a heredar? Hay familias que heredan odio, sentimiento. Yo no quiero heredarle a mis hijos una actitud así. Ellos saben si un día el Señor me lleva a su presencia antes que ellos, ¿qué lema quiero yo que diga en mi lápida? ¿Están mis hijos aquí? 1, 2, 3. Grítenmelo. El que da gracia nunca pierde. Si yo le enseño eso a ellos y yo lo vivo, ellos van a ser felices al practicarlo y se lo van a heredar a sus hijos en no guardar resentimiento. La vida es muy corta para vivir enemistado. El rencor, el resentimiento causa tantas enfermedades psicosomáticas. Si puede ir subiendo el tecladista, por favor. La reconciliación eficaz es intencional y procura la restitución. Porque la verdadera reconciliación insiste en bendecir y en honrar a quien agravió. La vez pasada le de todo lo que Jacob traía para dárselo a su hermano y resarcir el daño, era un aproximado hoy en ganado de $308,000. Porque el arrepentimiento es como lo dijo cuando Jesús va a la casa de Zaqueo, el principal ladrón, cobrador de impuestos de Jericó. Y cuando Jesús está en el banquete con él, los fariseos vino a predicar Jesús. ¡Qué pena! Jesús comiendo con los pecadores y recibiendo los publicanos. Y Jesús sabía, y también Zaqueo sabía, pero Zaqueo se para y dice: Señor, si alguien he defraudado, primero dice, la mitad de mis bienes para los pobres.

hijo de Abraham. De los versículos 8 en adelante, Esaú, después de que llora con su hermano, de que los hijos y las esposas se postran y también piden perdón, le dice a su hermano en el versículo 8: ¿qué significan todas estas manadas que han salido a mi encuentro?, preguntó Esaú. Contesta Jacob: intentaba que me trataras bien, que me trataras bien, mi señor. Hermano mío, repuso Esaú, ya tengo mucho más que suficiente. Quédate con lo que te pertenece. Contesta Jacob: no, por favor, insistió Jacob. Si he logrado que me trates bien, acepta este presente que te ofrezco, ya que me ha recibido también, ya que me ha recibido también, ver tu rostro es como ver a Dios mismo. Acepta el regalo que te he traído. Dios ha sido muy bueno conmigo y tengo más de lo que necesito. Fue tanta la insistencia de Jacob que finalmente Esaú aceptó. La reconciliación eficaz es intencional y procura restitución. La verdadera reconciliación insiste en bendecir y honrar a quien agravió. Aquí hay algo para reflexionar. La razón de insistir de Jacob en honrar es porque ahora ve a su hermano con otros ojos, con los ojos de Dios. Dios de venganza no nos dejan ver de la manera correcta, no recta, nos nublan la realidad. Por eso Jacob le dice: al verte a ti es como ver a Dios mismo. Es decir, la transformación nos puede hacer pedir perdón porque ahora miramos con otros ojos. Dios quiere quitarte esos lentes. Dios quiere quitarte tus lentes lógicos, culturales, y Dios quiere que agarres los lentes de Dios. Y cuando ves bajo los lentes de Dios, ves con compasión, ves primero todas tus faltas y no ves solamente lo que te hizo, ves a un Dios en esa persona. Puedo ver la imago de él, la imagen de diferente. ¿Cómo necesitamos los ojos de Dios, el oído de Dios, el corazón de Dios, la transformación divina? Hermanos, la reconciliación eficaz muestra un verdadero cambio piadoso. Pensé si incluía esto último, no, pero sé que las relaciones también son inteligentes, tengo que incluir también esto. Mire, hay marcas compasivas en nosotros que hablan de una transformación en nuestro corazón. Porque el criterio que emplea Jacob para optar por considerar a los vulnerables de su familia y de sus rebaños muestra un carácter compasivo y ya no el hombre materializado del pasado que cometió muchos errores. Vea conmigo el versículo 12. Más tarde, Esaú le dijo, estamos en 33:12. Más tarde Saúl le dijo: sigamos nuestro viaje, yo te acompañaré. Pero Jacob se disculpó: mi hermano y señor, debes saber que los niños son todavía muy débiles y que se me puede morir todo el rebaño. Es mejor que mi señor se adelante a su siervo, que yo seguiré al paso de la manada y de los niños hasta que nos encontremos en Seir. Versículo 16. Aquel mismo día Esaú regresó a Seir. Jacob, en cambio, se fue hacia Sucot y allí se hizo una casa para él y cobertizos para su. Por eso a ese lugar se le llamó Sucot. ¿Qué aprendemos de aquí? Rápidamente. Yo veo marcas compasivas en Jacob. El criterio que él tiene para los vulnerables, porque cuando Dios transforma, dejo de pensar solamente en mis dientes y empiezo a... Dios transforma, dejo de pensar...

0: Dejo de pensar solamente en mis dientes y empiezo a pensar en los demás.
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0: Ok, leemos la palabra del Señor. Lucas, capítulo 5, versículo 4.
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1: Dios está buscando por toda Latinoamérica hombres y mujeres que estén realmente comprometidos con Él. Gente que esté dispuesta a vivir vidas de integridad sin importar las consecuencias. Hombres como Jim Elliot, el misionero norteamericano que derramaba

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3: ¿Cuánto bendicen a Jesús? A su nombre, gloria. Quiero leer una porción de las Escrituras, en los Salmos. Salmos capítulo 40, versos 6, 7 y 8. Quiero que lea tu Biblia, y si lo pueden ahí, pues usted lo lee desde la pantalla. Yo lo voy a leer de la Biblia. Dice así: sacrificio y ofrenda no te agrada. Has abierto mis oídos. ¿Qué abrió Dios? Holocausto y expiación no has demandado. Entonces dije: he aquí, vengo, en el rollo del libro está escrito de mí. El hacer tu voluntad, Dios mío, me ha agradado, y tu ley está en medio de mi corazón. Denle un aplauso a Dios. ¿Cuántos bendicen a Dios? Mire cómo lo dice esta traducción: tú no pides sacrificio a cambio de tu perdón. Tú no pides sacrificio a cambio de tu perdón. Es decir, mi sacrificio no compra el perdón. El perdón es una gracia, un regalo. En cambio, tan solo pide obediencia. Por eso te he dicho: aquí me tienes. Así me lo enseña la ley de Moisés. Dios mío, cumplir tu voluntad es más grande. Es más grande, la más grande alegría. Tú me enseña lo más profundo de mi ser. Di conmigo: Dios me enseña lo que Él quiere que yo haga. Hoy quiero hablar con ese tema. Hacer tu voluntad me ha agradado. Esto fue lo que escuché esta mañana. Hacer tu voluntad me ha agradado. Al leer este salmo que es escrito por David, es muy maravilloso notar la expresión de David. Es, bueno, entrar en hablar sobre David es mucho el tiempo. Pero como ustedes deben de saber, David fue un hombre conforme al corazón de Dios, y que aprendió a caminar en la voluntad de Dios, y que la voluntad de Dios era mejor que estar rodeado de ejército. Él aprendió que caminar en la voluntad de Dios lo hacía más fuerte que el estar rodeado del ejército más grande de la tierra. La persona hoy en día a veces no entiende en este punto. Y como la gente tiene libre albedrío, toma decisiones propias sin medir la consecuencia de que lo está haciendo fuera de la voluntad de Dios. El fracaso que la mayoría de las personas van a tener en esta vida es precisamente caminar fuera de la voluntad de Dios. Cuando camina fuera de la voluntad de Dios, no solo va a fracasar, sino que nunca cumplirá el propósito de Dios por el cual te hizo nacer. Y no solo estará insatisfecho de no haber logrado algo significativo, sino que experimentará en tu vida un vacío, una insatisfacción, una tristeza en tu corazón que no la va a poder explicar. Porque por fuera estará bien, pero por dentro te estará secando. Y es importante entender que caminar en la voluntad de Dios es el secreto de caminar bajo la presencia manifestada de Dios continuamente. caminar bajo los recursos del Espíritu Santo y caminar con el respaldo pleno del Dios Todopoderoso. Por eso es importante que tenga vida de oración y vida de lectura de las Escrituras, porque el Espíritu Santo te dará el discernimiento a través de esa vida de oración para discernir cuál es su voluntad. Caminar en la voluntad permisiva es la que Dios le permite a la gente en su necedad de ello hacer lo que ellos quieran, pero al final terminan mal. Es como Balaán, Dios le dijo no y él insistió para que Dios le diera un sí y terminó siendo rechazado porque buscó hacer su voluntad cuando la voluntad de Dios había sido ya revelada. Entonces mucha gente insiste en hacer lo que ellos quieren cuando ya conocen que no es la voluntad de Dios. Y por eso es tan importante este mensaje para alguien que está aquí, que caminar en la voluntad de Dios es lo que nos da la victoria. Jesucristo dijo en el libro de Juan, vamos a leerlo, Juan 6:38, póngalo en la pantalla por favor y todos mírenlo. Porque he descendido del cielo no para hacer mi voluntad, sino la voluntad del que me envió. Quien está hablando allí es el creador del universo, el Hijo del Dios viviente. Y él dice, he descendido del cielo no para hacer mi voluntad, sino la voluntad de aquel que me envió. Eso era lo que garantizaba la presencia continua de Dios en la vida de Jesús. Eso era lo que hacía Cristo ungido continuamente. La unción encontrará obstáculo en un corazón que no se rinde a la voluntad de Dios. Y el fluir de Dios no estará jamás fluyendo en alguien que camina fuera de la voluntad de Dios. A veces nosotros nos amarramos a temporadas que ya Dios terminó y queremos mantener, en mi país dicen, el ombligo enterrado en una tierra que ya Dios lo sacó. Y es por eso que no prosperan, porque aunque como Israel están caminando a Canaán, en su corazón se están devolviendo a Egipto. Y eso nunca te permite abrazar por completo la promesa de Dios. Tienes que aprender que si Dios sacó el ombligo de Honduras, ya no lo vaya a enterrar a Honduras o a Guatemala. Camina donde Dios te tiene. Disfruta en la tierra que Dios te tiene. Sírvele y séle fiel a Dios en la tierra que Dios te tiene. Sigo paro. Dios no se complace en sacrificio. Cuando tú lees esto, puedes notar algunos puntos importantes. Dios no se complace en sacrificio sin corazón. Sacrificio y ofrenda no te agradan, dijo el salmista. Porque un sacrificio sin corazón rendido es abominación para Dios. Esto no significa que Dios rechace la adoración, significa que rechaza la forma sin vida en que le queremos adorar. Podemos traer ofrenda, palabras y servicio a Dios, ministerio y ministrar a Dios, y aún así estar fuera de la voluntad de Dios. Podemos estar dando ofrenda, predicar, servir y estar en un ministerio y aún así estar fuera de la voluntad de Dios. Porque Dios no mira primero lo que hacemos, mira desde dónde lo hacemos. La religión le ofrece cosas a Dios, la rendición le entrega el corazón. El religioso sirve pero no entrega el corazón. El religioso canta pero no adora a Dios. El religioso predica pero no escucha al Espíritu Santo. La religión le entrega a Dios cosas, pero no rinde el corazón al Señor. Por eso la religión popular, la gente da donación, pero en la noche se va a la discoteca. Tienen 2 y 3 mujeres, dan cosas, pero no rinden su corazón. ¿Habrá alguien que pueda alabar a Dios? Sigo paro. Ahora hay un punto importante que dice el salmista y dice, has abierto mis oídos. Obediencia que nace de escuchar a Dios. Dios abre los oídos antes de pedir obediencia. Por eso es que tú no puedes ser juzgado de aquello que Dios no te dijo que no hiciera. Por eso Dios permite que tus oídos. En una ocasión Cristo le dijo a los fariseos, ahora vuestros juicios serán peor, porque ahora saben lo bueno y lo malo. Yo le acabo de dar una revelación. Algo importante es que Dios siempre va a abrir tus oídos antes de solicitarte obediencia. Él te va a llevar al entendimiento de lo que debes de hacer, porque Él no te puede exigir o pedir obediencia de algo que tú no sabes que Él quiere. Él te revela a través de la Escritura lo que Él quiere y abre tus oídos. Ahora, si abierto tus oídos no obedece, entonces ya viene una consecuencia, porque Dios hizo su parte. Dios abre los oídos antes de pedir obediencia, porque nadie puede obedecer correctamente si primero no ha aprendido a escuchar a Dios. Por eso es que no puede conocer la voluntad de Dios si tú no escuchas a Dios primero. La comunión con Dios te ayuda a escuchar la voz de Dios, y eso te da entendimiento de obedecer a Dios. Oír a Dios no es solo escuchar palabras, es permitir que su voz te corrija, te moldee y te dirija. ¿Sigo paro? Un oído abierto produce un corazón sensible. No hay sensibilidad en el corazón si el oído está cerrado. Cristo habló de personas que tienen el oído embotado. Entonces, cuando el oído está embotado, el corazón está endurecido. La palabra, cuando escucha a Dios, Él abre tus oídos, y tus oídos abiertos hacen sensible tu corazón. Un corazón sensible produce obediencia sincera. Cuando tu corazón está sensible, no hay que obligarte. Pero todo viene como producto del oído abierto. Que Dios abre tus oídos porque tú voluntariamente te acercas a Dios. Y Él comienza a abrir tu corazón y tus oídos. Ya con lo que tú luchabas para obedecer, ya se te hace natural obedecer. ¿Alguien alabe a Dios? Hay algo más importante que el ministerio. Hay algo más importante que el don. Hay algo más importante que el éxito espiritual. Es agradar a Dios. El salmista dice: agradarte, eso me ha convenido. Él buscaba agradar a Dios. No solo servirle a Dios, sino agradar a Dios con su servicio. No hacer cosas para Dios, sino vivir para su agrado. No se trata de lo mucho que hacemos, se trata de lo que Él pide que hagamos. Y quiero señalarle unos cuantos puntos importantes. Lo primero es: Dios no se complace en sacrificio que no tenga obediencia. Dile a alguien: Dios no se complace en sacrificio que no tenga obediencia. Dios no se complace en sacrificio que no tenga rendición. Por eso Dios le dijo a Israel: yo no quiero sus sacrificios, porque sus ovejas y sus corderos son como cerdo delante de mí, porque con la boca me honra, pero con su corazón está lejos. Dios detesta sacrificio donde primero no hay un corazón rendido. Eso es religión, eso es tratar de cumplir, pero sin relacionarse con Dios. Dile a alguien: Dios no se complace ni se agrada en sacrificio si primero no hay rendición. Dios no es impresionado con actividades espirituales, pero se mueve con un corazón rendido. ¿Sigo paro? Podemos cantar, podemos predicar, podemos orar y aún así resistir la voluntad de Dios. El Espíritu Santo es muy delicado. Él no fuerza, Él no va a forzar, a forcejearte. Él espera que tú le des permiso. Él no va a actuar por la fuerza. Él no va a violar tu libre albedrío. ¿Sigo paro? Y cuando el alma y el espíritu se rinde, la obediencia deja de doler y comienzas a agradar a Dios de forma natural. La clave es una rendición a Dios. Cuando vive una vida rendida, la obediencia es el fruto. Es algo natural para ti obedecer a Dios. No es algo que te duele, es algo que te deleita. Alguien diga aleluya. La voluntad de Dios solo pesa en los corazones cuando todavía están divididos buscando su propia voluntad. La voluntad de Dios va a pesar en tu corazón cuando tú estás intentando hacer la tuya por encima de la de Él. ¿Sigo paro? El segundo punto que quiero tocarle es: Jesús vino del cielo con una sola pasión: hacer la voluntad de Dios. Y quiero que presten atención lo que tan y no tan. pero que ahora quiero que estén. Jesús bajó del cielo con una sola pasión: hacer y agradar a Dios, hacer la voluntad del Padre. Cristo no vivía para la opinión pública, Cristo vivía para agradar al Padre. A Cristo no le importaba lo que la gente opinara acerca de él. Cristo estaba centrado en agradar al Padre. Alguien diga aleluya, se está aquí. Dele fuerte el aplauso a Dios. Para eso vivía Jesucristo, para agradar al Padre. ¿Alguien puede alabar a Dios? Dele fuerte ese aplauso. Tiene que entender que la pasión de Cristo en la tierra no era hacer milagros, no era echar fuera demonios, no era resucitar los muertos, era agradar a Dios. Por eso es que cuando Él va a escoger a los discípulos, pasa la noche orando. Y después de orar, supo a quién el Padre escogería. En cambio, parte de la generación de ahora, su pasión son los milagros. Su pasión es ser exhibido, es ser usado, es ser expuesto, es ser reconocido. La de Cristo era que le agrada al Padre. Por eso es que hay gente que el Espíritu Santo de ellos no es el Espíritu de Dios, es su agenda. Estoy muy fuerte, pero necesito sacudir a alguien. Yo vine a sacudir a alguien hoy. Sigo paro. Jesús vivió, bajó del cielo, y su pasión era agradar al Padre. Esta madrugada yo escuché al Espíritu Santo hablarme en este oído y me dijo: el hacer tu voluntad me ha agradado. Y cuando desperté dije: dime, esa es la palabra. El Espíritu Santo no le está hablando solo a usted, le está hablando a millones. Que si se rindieran a la voluntad del Espíritu Santo, sus ciudades se encendieran, los brujos se callaran, la iglesia creciera, el infierno cerrara la puerta en su barrio, en su ciudad. Porque mi hermano, mi hermana, déjame aclararte algo. Cuando caminas rendido en obediencia al Espíritu Santo, no hay hechicero, no hay gobierno, no hay ley, no hay senado, no hay representante, no hay nadie que pueda estorbar el brazo extendido del Dios del cielo. El diablo sabe eso, que cuando camina alineado a la voluntad de Dios, no hay poder antagónico, ni humano, ni poder tecnológico, ni poder económico, ninguna sabiduría animal, bestial y demoníaca va a detener a alguien que está rendido a la voluntad del Padre. Oh, que alguien pueda entender esto hoy. Jesús nunca buscó aplauso, nunca buscó aceptación humana, nunca defendió su propia voluntad. Su vida fue una obediencia constante al Padre. Sigo paro. Y en el momento más oscuro, cuando su carne temblaba, cuando el dolor era real, su voz no dijo, quítame esto. Cuando botaba gotas como de sangre, cuando se le estremecía la carne y temblaba, impresionante. Él no dijo: Señor, quítame esto. No, Él dijo: hágase tu voluntad y no la mía. Por encima de mi dolor, hágase tu voluntad. Por encima de mi sufrimiento, hágase tu voluntad. Pero esta expresión no viene por deseo ni por fuerza, viene como consecuencia de una relación. Porque por fuerza no puede, por tu propia fuerza no puede, viene como consecuencia de una relación continua con el Dios del cielo. Sigo paro. Cuando Él dijo: no se haga mi voluntad sino la tuya, eso no fue debilidad, eso fue rendición total. Sigo paro. La cruz no fue solo el sufrimiento. La cruz fue la expresión de la obediencia perfecta de Cristo hacia Dios. Lo tercero que quiero tocarte es la siguiente palabra: la verdadera espiritualidad se revela en la sumisión. La verdadera espiritualidad se revela en la sumisión, no en el servicio a Dios, no en el don, no en el talento, no en la ofrenda, en la sumisión. Sigo paro. Muchos quieren el poder de Dios, pero pocos quieren el gobierno de Dios. Muchos quieren la unción. Muchos quieren el éxito. Muchos quieren crecer, pero pocos quieren que Dios lo gobierne. La gente quiere crecer sin control. Quieren que Dios lo bendiga sin supervisión. Quieren que Dios lo prospere sin rendir cuenta. Pero no puede ser. Dios primero gobernó el corazón de Moisés antes de enviarlo. Y tuvo que haber una rendición de Moisés hacia Dios, para luego Dios decirle: ahí tiene poder y tiene la vara. Parte de la gente hoy quiere ser enviado sin primero rendirse. Quiere ser ungido sin primero ser limpiado, corregido. Y el Espíritu Santo nos está hablando a todos. Sigo paro. Si permitimos que Dios nos gobierne, nos irá bien. Porque cuando Dios gobierna, Él corrige, pero también dirige. Cuando Dios gobierna, Él cambia nuestros planes y establece lo de Él. Agradar a Dios significa estar dispuesto a perder algo, si eso significa perder la presencia de Dios. Agradar a Dios es perder cualquier cosa, pero no perder su presencia. Y la presencia de Dios no puede ser reemplazada por nada. No importa cuánto éxito tengamos, qué tan lejos lleguemos, si perdemos cualquier cosa, pero no perder su presencia. Y la presencia de Dios no puede ser reemplazada por nada. No importa cuánto éxito tengamos, qué tan lejos lleguemos, si perdemos la presencia de Dios, no hay elemento, no hay riqueza, no hay belleza, no hay casa, no hay carro que pueda sustituir la presencia del eterno Dios. Oh, su presencia es un gozo que sin motivación humano. Su presencia produce un gozo que no descansa en el éxito, que no descansa en el aplauso, que no descansa en cuánto hago, que descansa en una satisfacción del Espíritu Santo que la produce en nuestro interior. La presencia de Dios no tiene reemplazo. No me importa que tan rico seas, si no tiene presencia eres un miserable. No me importa qué tan linda te vea, si no tiene presencia eres horrible. No importa qué cuerpo tan definido tenga ese hombre, si no tiene presencia está todo desbaratado. La presencia de Dios le da vida a los muertos. La presencia de Dios produce gozo eterno. Aleluya. Sigo paro. No puede ser reemplazada. Yo veo la persona que tontamente quieren sustituir la presencia de Dios por cosas terrestres. Al final lo espero en la esquina desbaratado, arruinado, depresivo, alcoholizándose escondido, yendo a fiesta, y vienen destruidos. No puede reemplazarla, no hay con qué. No hay forma. En su presencia hay plenitud de gozo. Y delicia a su diestra. Alguien diga aleluya. Alguien diga gloria a Jesús. Vamos, diga gloria a Jesús.

Cuando agradas a Dios, Él se manifiesta. Una de las cosas que debe de entender, que el agradar a Dios garantiza la manifestación divina. Donde Dios está siendo agradado, allí es donde Él va a manifestarse. Dios no se va a manifestar a donde lo necesitan.

0: sinvergüenza de ellos. La frescura, dicen allá.
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¿Cómo pensar que la vida puede terminar en un segundo? La vida es polvo, puede esparcir.

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4: Si Él está contigo, no hay quien pueda contra ti. Estamos en el equipo ganador, ¿lo sabías? Así vamos a cantar esto que dice así: no des un solo paso atrás. ¿Qué tal si me ayuda con tus manos? Ahora sí con mucho ánimo, ¿ah? ¿Eh?

0: es para Dios. Y el problema es que es más tu aburrido. No, es tu adoración al Señor. Es lo que tú quieres darle al Señor. Por eso te digo esta tarde, seamos agradecidos con el Señor. Y bienvenida, hermana Tanchito.
1: Que Dios les bendiga a todos. Gracias, Señor, por esta oportunidad que nos da de anunciar tu palabra, de enseñar tu palabra, siempre y cuando nosotros también aprendemos de ella. Gracias por esta oportunidad y que sea todos bendecidos con conocimiento y sabiduría para aprender más de ti y que lleguen más personas a tus pies. Te lo pedimos en nombre de Cristo Jesús, tu Hijo amado, que derramó la sangre en la cruz por nuestros pecados. Bendiciones a todos.
0: Amén, amén. Dios es bueno. Esta semana hemos estado platicando mucho sobre la armadura de Dios, sobre agradar a Dios, que no hay otro evangelio. La semana pasada de la armadura de Dios, esta semana sobre que no hay otro evangelio. Exacto. Y que este evangelio que se predica no puede cambiarlo nadie. Que es el evangelio de la salvación. Y cómo debemos de entender cuál es ese evangelio. Y Pablo terminó diciendo, porque yo no tengo que agradar a los hombres, sino que tengo que agradar
1: a Dios.
0: Si lo lee, por favor, en Gálatas, hermana, una vez más, para que podamos compartir con toda nuestra audiencia, con nuestros hermanos, sobre lo que Dios quiere hablar esta tarde.
1: Ok, leo desde 6, de 6 al 10, o solo leo el 10.
0: Déjalo todo.
1: Ok, está bien. No hay otro evangelio, no hay otro evangelio. Estoy maravillado de que tan pronto os hayáis alejado del que os llamó por la gracia de Cristo para seguir un evangelio diferente. No que haya otros, sino que hay algunos que os perturban y quieren pervertir el evangelio de Cristo. Mas si aún nosotros o un ángel del cielo os anunciare otro evangelio diferente del que os hemos anunciado, sea anatema. Como antes hemos dicho, también ahora lo repito, si alguno os predica diferente evangelio del que habéis recibido, sea anatema. Pues, ¿busco ahora el favor de los hombres o el de Dios? ¿O trato de agradar a los hombres? Pues si todavía agradara a los hombres, no sería siervo de Cristo.
0: Ok, entonces estamos ahí. Si aún agradara a los hombres, no sería siervo de Cristo.
1: Porque estamos agradando a los hombres y no a Cristo Jesús.
0: Entonces, ¿qué significaría para los que están ahí, lo que usted entiende, que agradar a los hombres? Ayer, el martes estuvieron hablando de este tema, sobre cuántos hombres en la Biblia decidieron agradar a los hombres y no a Dios.
1: De los que yo mencioné, hay uno que dice, no sé, okay. Si agrada a Dios, va a perder su posición, su estatus, entonces prefiere agradar a los hombres. De los que no agradaron a Dios en la Biblia está Pilatos, es Pedro, está el rey Saúl, de ahí, no me recuerdo, sí hay algunos más, pero de eso sí me acuerdo. Entonces, ellos preferían, hubo un grupo de judíos, entendedores de la palabra, que entendían la palabra, creo que confesaron ser seguidores de Jesucristo, pero se sintieron, yo diría, avergonzados o apenados, porque iban a perder sus posiciones ante la gente, porque el estatus de ellos iba a decaer al decir, creemos en Jesucristo.
0: Ok, entonces, qué bueno que está tocando esto, porque ¿qué es agradar a los hombres y qué es agradar a Dios? Cuando uno quiere agradar a los hombres es que se está cuidando a uno mismo. Vamos a poner el yo primeramente. Entonces hay uno, estuvimos hablando sobre por qué Pablo dice no hay otro evangelio. Porque este evangelio se trata de agradar a Cristo Jesús, de agradar al Padre. Porque cuando Jesús fue bautizado del cielo salió una voz y decía, este es mi Hijo amado en el cual yo tengo complacencia. ¿Qué es complacencia? Que el Padre se complacía de Jesús, se complacía de Cristo. ¿Qué estamos hablando acerca de esto? ¿Qué es complacer al Padre? Hacer lo que al Padre le agrada.
1: Cuando uno agrada a una persona, complace a una persona es, por ejemplo, hacer lo que verdaderamente quiere que le hagan, aunque no sea lo correcto. No, como cristianos debemos de agradar a Dios en vez de agradar al hombre, aunque a veces, muchas veces, cometemos el error de agradar a las personas. Por ejemplo, cuando alguien viene a la iglesia y se retira, nosotros queremos seguir, decir, bueno, se retiró, pues vámonos con ella. Hasta después uno reacciona, o vámonos con ella o con él, o sigámoslo. Pero a después uno reacciona, no está bien lo que estoy haciendo. Si yo llego a la iglesia es por aprender la palabra de Dios, es por Dios, no por los hermanos ni por las hermanas. Verdaderamente debemos de agradar a Dios, pero sí, siempre cometemos errores. Los grandes profetas los cometieron. Y nosotros todos no somos perfectos para no cometer errores, pero esa es una parte en la que nosotros cometemos el error de agradar a las personas en vez de agradar a Dios, cuando verdaderamente tenemos que agradar a Dios.
0: Ok, tenemos que agradar a Dios. Uno de los evangelios, de las cartas que están hermosas, es Primera de Juan capítulo 5. Vamos a Primera de Juan capítulo 5 para entrar. ¿Qué es agradar a Dios o qué es agradar a los hombres? Y Primera de Juan capítulo 5. Mírelo por favor ahí. Primera de Juan capítulo,
1: Primera de con, Juan 5.
0: 5. Verso 1 en adelante. Vamos a ver.
1: Okay. ¿Hasta dónde lo leo?
0: Vamos a leer todo el capítulo para que miremos lo que Dios nos quiere hablar en esta tarde. Y todos los que nos escuchan, por favor, comenten. Dios le bendiga a nuestra hermana Mariela Parra, que está ahí con nosotros conectada. Y todos los que nos escuchan a través de Radio Hope Agape, estamos transmitiendo a través de 94.1 para el Permian Basin. Y dice así: todo aquel que cree que Jesús es el Cristo, mire, empieza, todo aquel que cree que Jesús es el Cristo es nacido de Dios. Y todo aquel que ama al que engendró, ama también al que ha sido engendrado por él. En esto conocemos que amamos a los hijos de Dios, cuando amamos a Dios. ¿Y qué?
1: Y guardamos sus mandamientos.
0: Vamos ahí bien. Pues este es el amor a Dios, que guardemos sus mandamientos. Y sus mandamientos no son
1: gravosos.
0: Mire, los mandamientos no son gravosos. ¿Qué quiere decir con que no son gravosos los mandamientos?
1: O sea, que no es nada imposible, que todo lo podemos hacer, podemos cumplir si nos imponemos
0: a hacerlo. Vamos a ver, ¿cuáles son los mandamientos de Dios? Amarás al Señor tu Dios con todo tu corazón, con toda tu alma, con toda tu mente y con todas tus fuerzas, y a tu prójimo como a ti mismo.
1: Exacto.
0: Ahí se resumen los mandamientos. Incluso si nos vamos a los 10 mandamientos, a Éxodo capítulo 20, que Éxodo 20, el primer mandamiento, empieza desde el verso 1.
1: Y habló Dios todas estas palabras diciendo: yo soy Jehová tu Dios, que te saqué de la tierra de Egipto, de casa de servidumbre. Primer mandamiento: no tendrás dioses ajenos delante de mí. Segundo, no te harás imagen ni ninguna semejanza de lo que está arriba en el cielo, ni abajo en la tierra, ni en las aguas debajo de la tierra. Tercero, no tomarás el nombre de Jehová tu Dios en vano, porque no dará por inocente Jehová al que tomare su nombre en vano. Cuarto, acuérdate del día de reposo para santificarlo. Quinto, 6 días trabajarás y el quinto no es ese. El quinto dice: honra a tu padre y a tu madre, para que tus días se alarguen en la tierra que Jehová tu Dios te da. El sexto, no matarás. El séptimo, no cometerás adulterio. El octavo, no hurtarás. El noveno, no hablarás contra tu prójimo falso testimonio. Y el décimo, no codiciará la casa de tu prójimo, no codiciará la mujer de tu prójimo, ni su siervo, ni su criada, ni su buey, ni su asno, ni cosa alguna de tu prójimo.
0: Ok, entonces mire, los mandamientos no son gravosos. ¿Por qué no son gravosos? Porque son para nuestro beneficio. Ok, si yo obedezco los 10 mandamientos, ¿son buenos para mí o es malo?
1: No, son buenos para ti.
0: Son buenos. Mire todas las leyes que hay aquí, las leyes de tránsito. Vamos a ponerlo así de ejemplo. Todas las leyes de tránsito son para perjudicarnos o para cuidarnos.
1: Es para cuidarnos.
0: Pero ¿cómo nos gusta
1: violarlas?
0: violar las leyes de tránsito, les gusta quebrar las leyes de tránsito. ¿Por qué nos gusta quebrar las leyes? Si son para nuestro beneficio.
1: Pero a veces nos da la pensamos, ok, si me paso el semáforo en rojo no va a pasar nada, pero tiene consecuencias. Si manejo en la zona escolar más de 20 cuando sabes que no debes hacerlo, tú dices, no es hora de escuela, pero lo puedo hacer, no hay nadie. Pero siempre estás violando la ley.
0: Entonces vamos a entrar a esto. Al hombre le gusta violar la ley. Al hombre le gusta porque quiere hacer su voluntad. Por eso Juan está diciendo, los mandamientos de Dios no son gravosos. Pero lamentablemente queremos complacer a los hombres y no complacer a Dios. Porque complaciendo a los hombres queremos sacar un beneficio personal.
1: Cierto.
0: Un beneficio personal. O sea, uno complace a los demás por beneficio personal. Y mire de esta manera, así el político va y promete y promete. ¿Y qué hace la gente? Le cree, aunque sepa que está mintiendo. Vota por él, después él se olvida
1: de lo que ofreció.
0: Y de no pronto cumplió. Los políticos, se lo voy a poner así, los políticos se tienen que convertir hasta en payasos, hacer reír a la gente para conseguir más votos. Estoy hablando en general. Estoy hablando de que sea demócrata, republicano, liberal, conservador, derecha o izquierda. Todos quieren complacer a la multitud.
1: Pero no están complaciendo a la multitud, están complaciendo su ego. Y
0: para tener algo. Entonces usted mira, todas las personas que trataron de complacer a los hombres fue para recibir algo para ellos. ¿Cuál es la diferencia? Este evangelio trata de complacer a Dios. Para que Dios diga, este es mi hijo amado en el cual yo tengo ¿qué?
1: Complacencia.
0: Que Dios se sienta complacido por nosotros.
1: Exacto.
0: Entonces, ¿qué es lo que Dios se siente complacido? El primer mandamiento es, no tendrás
1: dioses
0: ajenos delante de mí. ¿Qué quiere decir esto? Que no tenemos que poner nada enfrente de Dios. ¿Cómo yo sé que estoy complaciendo a Dios y no me estoy complaciendo a mí o no tengo un ídolo?
1: Pero a veces cosas sencillas nosotros las nombramos, las queremos como ídolos.
0: ¿Qué sería formarse un ídolo? Mire, todo lo que usted piensa más y tiene miedo a perder se convierte en un ídolo.
1: El trabajo.
0: Ok.
1: Tú intentas llegar la hora exacta o 10 minutos antes o 10 minutos... que 10 minutos después o 5 minutos después ya estás tarde. Entonces, ese es un parte de un ídolo. Por ejemplo, tener la creencia en algo que no te va a dejar nada a cambio. Por ejemplo, nuestro ídolo en estos tiempos, y aunque seamos cristianos y todos, nuestros teléfonos.
0: Entonces, vamos a hablar todo eso. Entonces, el primer mandamiento es no tendrás dioses ajenos delante de mí. ¿Qué es lo que está tratando de decir Dios? ¿Cuánto me complaces a mí? Amarás al Señor tu Dios, ¿con qué? Con todo tu corazón, con toda tu mente, con toda tu alma y con todas tus fuerzas. Con todo tu ser, quiere decir todo.
1: Exacto.
0: Dice que tu espíritu, alma y cuerpo sea guardado irreprensiblemente para el Señor. Ok, ¿qué quiere decir esto? Yo quiero complacer a Dios o quiero complacer a los hombres. ¿Cuántos ídolos tenemos en nuestra vida?
1: Un montón.
0: Que están estorbando este precioso evangelio. Todo lo que a usted le importe más que Dios
1: son mis ídolos.
0: Es ídolos. Por eso dice Juan, sus mandamientos no son gravosos, son beneficiosos para nosotros. ¿Qué quiere decir esto? Si yo me desenfoco en Dios, Dios tiene que ser el primer lugar. Claro, hay un balance y en eso vamos a hablar más. Cuando hablo que pongo yo enfrente de mí es esto. ¿Cuánta gente busca una excusa o se aparta de Dios tan fácilmente? Tan fácilmente se aparta de Dios y se deja llevar. Entonces, dejamos que eso nos controle. ¿Cuántas cosas dejamos que nos controlen, que nos roben el gozo, que nos roben la paz? Y de pronto los que nos están escuchando están aquí y dicen, vamos camino a la iglesia.
1: Sí.
0: Y pasó un problema. ¿Y qué pasó? Ya no voy a la iglesia.
1: Te detienes y ese es...
0: Ya me amargó...
1: El día.
0: Póngase a pensar, ¿quién está gobernando tu mente? ¿Quién está gobernando tus sentimientos? ¿Quién está gobernando ese momento? Por eso hablamos, el servicio de ayer estuvo maravilloso. Yo lo sentí maravilloso porque yo vine a adorar a Dios.
1: Así es. No, está,
0: cantamos una canción y decimos, ah, yo no sé lo que tú has venido, pero yo vine a alabar a Dios. Y la cantamos. Algunos dicen, ah, esa canción es fea. Porque... No, pero vamos a ponerla en contexto. Es una adoración colectiva, sí, pero también es un Dios personal. Por eso Pablo dice, si yo quiero agradar más a los hombres que a Dios, no estoy predicando un evangelio correcto. ¿Cuál es el evangelio? ¿Cuántos ídolos ponemos enfrente de nosotros? ¿Cuántas cosas están gobernando? Entonces de pronto perdí el trabajo. ¡Ay, ya Dios es malo!
1: Si lo tomamos de esa forma, pensamos que Dios es malo, pero Dios te está abriendo otra puerta.
0: ¿Cuántas personas tienen ídolos y están haciendo, están agradando más a los hombres que a Dios? O se están agradando a ellos mismos. Entonces, Dios le bendiga, pastor. Qué bueno que nos acompaña. Este es un tema que hemos tocado muchas veces con nuestro pastor. Ajá. Y cómo yo quiero agradar a Dios y no agradar a los hombres. ¿Cómo yo voy a obedecer sus mandamientos? Tengo que identificar primero cuáles son los ídolos que estoy poniendo enfrente de mí. El trabajo. Hablamos del trabajo.
1: Exacto, es el trabajo. Y
0: por lo menos usted habló de Saúl. ¿Cuál era el ídolo de Saúl? El poder.
1: El poder.
0: Entonces, él quiso agradar a los hombres por tal de conservar
1: su posición.
0: Entonces el ídolo, no estamos, un objeto, puede ser un sentimiento, el poder, el control,
1: el estatus.
0: Entonces de pronto miramos que hay personas que toman decisiones equivocadas porque de pronto pusieron su mirada en un ídolo. De pronto una hermana dice, yo me confundí tanto en la vida porque mi ídolo fue la belleza. Y yo pensaba que con la belleza todo me iba a salir
1: bien.
0: Pero no fue así. Entonces, miramos que dice, estamos hablando en Primera de Juan capítulo 5. Y dice, pues este es el amor a Dios, que guardemos sus mandamientos. Y sus mandamientos no son gravosos. Quiere decir que Dios es un Dios hermoso, un Dios bueno. Dios le bendiga, pastora. Está abierto el micrófono ya.
2: Sí, pero está todavía.
0: Entonces, ¿cuántos ídolos hemos puesto? Póngase a pensar.
1: Por ejemplo, yo venía, sí asistía a la iglesia, pero miraba novelas. Ahora, de un tiempo acá, yo no miro novelas. No soy admiradora de las películas, pero sí de las novelas sí lo era. Y programas de entretenimiento, para mí, sí escuchaba un poquito, pero después me iba y me sentaba y me entretenía haciendo eso. Hoy no lo hago, sino que en vez de ver novelas, enciendo la computadora, escucho mensajes, aunque son en YouTube, escucho mensajes, ya sea historias de la Biblia, pastores, algunos me llaman la atención, soy honesta, otros no me llaman la atención y yo eso no los escucho. Pero ese vicio, yo digo era un vicio, el estar viendo la televisión, hoy no la miro. Si me dicen, mira que hay un programa, lo único que sí me quita todavía del tiempo son los deportes, pero es el básquetbol y también el fútbol, no el americano, el otro. Por eso yo, hubieron veces aquí que jugaba mi país, la selección, yo salía a la carrera por ir a ver el partido. Pero últimamente Dios ha cambiado en ese aspecto mi vida. Yo, si hay televisor, pero yo no miro televisión.
0: Entonces tenemos que pasar, identificar cuáles son los ídolos que tenemos enfrente. Y identificando esos ídolos, no tendrás dioses ajenos delante de mí. Entonces, ¿qué quiere decir esto? Necesitamos que, si queremos predicar un evangelio, todo tiene que girar en torno a la persona de Jesucristo. Jesucristo es nuestro todo. y platicábamos en Colosenses y dice, y Cristo es todo, no hay nada. En Juan dice, y de su plenitud tomamos todo, gracia sobre gracia. ¿Qué quiere decir esto? Que necesitamos identificar a quién estamos agradando más, a Dios o a los hombres.
1: A veces agradamos a los hombres. Últimamente yo agrado más a Dios que a los hombres. Últimamente.

0: estar dentro del círculo y agradar a Dios definitivamente.
1: Así es, pastor.
2: ¿Qué puedo decir? No sé dónde empezaron, porque ahorita que venía oyendo el programa, venía oyendo a la hermana que empezó en Gálatas capítulo 5.
0: No, Gálatas 1 del 6 al 10. Y en lo último que estamos analizando ahorita es el décimo.
1: Lea el 10. En Gálatas 5.
0: Gálatas 1.
2: Estaba aquí la otra hermana también, ¿no?
1: Manofelia, no, ese no, fue el lunes. El lunes
2: es lo que estaba saliendo.
0: Lo que leí ahorita es que comenzamos desde el martes. No hay otro evangelio. Está en Gálatas 1 del 6 a 10. Estoy maravillado de que pronto os hayáis alejado del que os llamó para la gracia, por la gracia de Cristo, para seguir un evangelio diferente. No que haya otros, sino que hay algunos que os perturban y quieren pervertir el evangelio de Cristo. Mas si aún nosotros o un ángel del cielo os anunciare otro evangelio diferente del que os hemos anunciado, sea anatema. Como antes hemos dicho, también ahora repito, si alguno os predica diferente evangelio del que habéis recibido, sea anatema. Pues, ¿busco ahora el favor de los hombres o el de Dios? ¿O trato de agradar a los hombres? Pues sí, todavía agradar a los hombres no sería siervo de Cristo. Este, el último versículo, el 10, es el que estamos analizando.
2: Ay, Dios mío, me dieron una Biblia católica. Estoy viendo los malacabeos ahorita.
1: Aquí está, ahorita.
2: Estoy viendo los malacabeos. Primeramente, la carta a los Gálatas, Pablo está haciendo ciertas correcciones en la iglesia que había abandonado. Había abandonado el propósito del cual Dios los había llamado. Y vamos a ver cuál es el llamado. ¿Cuál es el llamado que tuvieron los Gálatas?
0: ¿El de servir a Dios? Un momento.
2: Para ello tenemos que introducir los primeros versículos. Porque muchas veces nos adelantamos y no reconocemos lo que...
1: Pablo, apóstol, no de hombres ni por hombres, sino por Jesucristo y por Dios, el Padre que lo resucitó de los muertos. Todos los hermanos que están conmigo a las iglesias de Galacia. Gracia y paz sea a vosotros, de Dios el Padre y de nuestro Señor Jesucristo, el cual se dio a sí mismo por nuestros pecados para librarnos del presente siglo malo, conforme a la voluntad de nuestro Dios y Padre, a quien sea la gloria por los siglos de los siglos. Amén. Amén.
2: Vamos a detenernos ahí. Hay una palabra, no más una palabra voy a sacar, que nos hizo libres. ¿Nos hizo libres de qué? ¿Y qué fue lo que nos hizo libres? Veamos el versículo 6.
1: Estoy maravillado de que tan pronto os hayáis alejado del que os llamó por la gracia de Cristo.
2: Para ahora, seguir un fueron llamados diferente. A ser libres. Y luego se alejaron de dónde, de la libertad. ¿Qué es lo que los hizo libres? El versículo 6 lo dice.
1: Por la gracia de Cristo.
2: La gracia. Entonces, ¿qué es la gracia? Porque empieza el otro versículo donde usted empezó. Si alguien más predica otro evangelio, sea anatema. Porque hay muchos que vienen predicando otro evangelio, el cual no debemos. ¿Y qué es el evangelio que nosotros predicamos? El evangelio de gracia, que es el favor de Dios. Y ahorita quería ir a Malaquías y me encontré con los Macabeos en esta otra Biblia. Y Malaquías dice, orar por el favor de Dios, que lo necesitamos, qué es lo

0: ¿Por qué necesitamos el favor de Dios? ¿Por qué necesitamos que entender el don de la gracia? ¿Por qué abandonaron la libertad que habían tenido en Cristo? Porque no reconocieron la gracia que les fue impartido, dice el versículo, abandonando el llamado de la gracia de Cristo. ¿Qué es? ¿Qué son los síntomas o qué son los métodos de la gracia de Cristo en nosotros? Primeramente, yo quiero decir que podríamos hablar, primeramente es una reconciliación con Dios, una purificación, una santificación. So, estos son los frutos de la gracia, la que cual forma una nueva vida. Forma una nueva vida, quiere decir una completa transformación de las tinieblas a la luz admirable, del pecado a ser santo, del ser miserable al ser gozoso. Esto es lo que está hablando a los Gálatas. Habían abandonado en realidad todo lo que la gracia había hecho por ellos, que había hecho una transformación divina. Conocieron la paz inmensa del amor de Cristo. Reconocieron el sacrificio de Cristo. ¿Y por qué lo cambiaron? ¿Por qué cambiaron ellos su vida? Dejando atrás que el sacrificio, la obra de Cristo que hizo en la cruz del Calvario, por ir detrás de lo que ahorita voy a meter, lo que usted...
1: De doctrinas de hombres.
0: Exactamente. Y cuando entramos a las doctrinas de hombres, hacemos nuestros propios dioses. Y los dioses que hacemos son cosas de las cuales no hablan, no oyen, no entienden. Y no estoy hablando de imágenes, estoy hablando del ser humano que se endiosa de la carne que lleva los apetitos de este mundo. Entonces, esa es la libertad que ellos perdieron. Porque una vez que empiezas a tener los apetitos de la carne, entonces eres esclavo del pecado, eres esclavo de las ambiciones, surgen tantas cosas que podríamos discernir, como lo dice Gálatas, porque estas son las obras de los cuales no heredarán el reino de los cielos, que la idolatría, la hechicería, las borracheras, los pleitos, la vanidad, todas estas cosas. Esto es lo que ellos abandonaron, y eso fue lo que abandonaron, la libertad que Dios les había dado a través de la gracia. La gracia trae cambios a nuestras vidas. Yo creo que anoche lo mencioné varias veces en el mensaje, que el mensaje del evangelio es la gracia divina de Dios, el favor que cayó sobre nosotros, el cual no merecíamos ese favor, porque nosotros ya estábamos muertos en vuestros delitos y pecados. Por ejemplo, ahorita, hermana, mire, ¿cómo era su vida espiritual? No estaba cerca de una iglesia, pero tenía una iglesia, era religiosa, pero en la religión no era su llenura, no era su satisfacción. A usted lo que le satisfacía era el fútbol mexicano, le satisfacían las novelas, las historias, los artistas que enamorando, los artistas peleando por una mujer, por un caballo, por una pistola, y eso era lo que nos atraía, los deseos carnales, que todavía lo mismo que está sucediendo. Lo mismo que está sucediendo en este mundo. Hay tanto cristiano envuelto que nomás vienen los domingos a la iglesia cuando tiene necesidad. Porque cuando gana dinero y trabaja por ganar dinero, lo primero que hace es con el dinero irse a pasear. Pero cuando se le acaba, entonces se viene a buscar a Dios. Porque están atados a sus deseos. Eso es lo que yo llamo la voluntad gobernada por ritos, caprichos y antojos, que no tienen no tienen valor en la vida espiritual. Entonces lo que Gálatas está diciendo, es hermoso el versículo que leyó, el versículo 10, si lo puede otra vez empezar. Empieza desde el 11.
1: ¿Desde el 11?
0: Pero mire el 10, está tan hermoso.
1: Dice, pues busco ahora el favor de los hombres o el de Dios, o trato de agradar a los hombres. Pues si todavía agradara a los hombres, no sería siervo de Cristo. El 11, mas o hago saber, hermanos, que el evangelio anunciado por mí no es según hombre.
0: ¿Qué es el evangelio que está anunciando? Mire el versículo 10, está anunciando que el favor de Dios. ¿Qué es el favor de Dios? ¿A qué le podemos decir favor, Luis?
2: Favor es esa gracia inmerecida.
0: Pero vamos a materializarlo. Okay. Si yo necesito un favor, quiere decir que yo tengo una cierta necesidad, tengo un cierto deseo, tengo un cierto anhelo, tengo una cierta ansiedad. Y muchas veces pensamos que no. Pero aún la ansiedad es un pecado. Tengo una cierta necesidad y cuando ando buscando en favor es porque hay un vacío en mi vida.
2: Claro, o hay algo que no puedo solucionar, y la diferencia es que el favor es algo que no puedo pagar, algo que no puedo dar una cantidad, porque si ya doy una cantidad ya dejaría de ser favor, sería una...
0: Estás comprando.
2: Una compra.
0: Estás pagando una deuda. Pero lo malo, ¿quién puede pagar por el pecado? ¿Quién puede pagar por la ansiedad?
2: Solo Cristo.
0: ¿Quién puede pagar por la intranquilidad?
2: Solo Cristo.
0: Por eso dice, hay unos que han venido a predicar otro evangelio. El versículo 8, hermana, lo puede leer.
1: Mas si aún nosotros o un ángel del cielo os anunciare otro evangelio diferente del que hemos anunciado, sea anatema.
0: ¿Cuál es la diferencia del evangelio de un ángel al evangelio de Dios? Para esto, vaya a Génesis.
2: Que los ángeles son mentirosos. No, que...
1: Los ángeles solo repiten.
0: No. Vamos al jardín del Edén.
1: Ah, ok.
2: Fue un engañador. Satanás se vistió de ángel de luz.
0: Era un ángel. Se llamaba Luz Bella. Pero el orgullo, la vanidad, lo llevó...
1: A querer ser...
0: A ser igual a Dios. ¿Y qué quería hacer con Adán y Eva? Igualarlos a Dios. Y ese fue el error que deseó al probar la fruta que comió Eva y le dio a su esposo. Y me imagino, mira, qué delicioso está esta fruta. Yo creo que empezó a haber cambios en su naturaleza de la mujer, que el hombre pues era su esposa. ¿Por qué no probar si ella estaba fascinada de lo que el cambio que estaba sucediendo, el orgullo, la vanidad? ¿Y qué pasó? Cayeron.
1: En pecado.
0: Cayeron de la imagen, de la semejanza que tenían de Dios. Porque mire qué grandioso es vuestro Dios. ¡Qué grandioso es nuestro Dios! Y vamos, yo quiero poner aquí a Cristo. Nos amó tanto que fue a la cruz del Calvario por nosotros. Este es el evangelio. Y el evangelio del diablo, el evangelio de este ángel, que si otro ángel viene a traer otro evangelio diferente, es el evangelio de las obras. ¿Sí o no?
2: Sí.
0: Es el evangelio de las obras. Y eso es lo que casi ahorita se está predicando en todas las iglesias. El evangelio de las obras.
2: Haz esto y vas a obtener esto.
0: ¿Y qué es lo que tiene? ¿Y cómo lo demuestran? ¿Cómo lo demuestran? Mira, La mayoría da siembra y vas a recoger 3 veces el doble de lo que siembras.
1: Ellos predican el evangelio de la prosperidad.
0: Y el evangelio de las obras. Y el evangelio de las obras. Porque no nomás quiero hablar de dinero. Mira, vente, vamos a adorar a Dios. Vamos a cantarle a Dios. Vamos a leer la Biblia. Pero ¿qué pasa cuando buscas conocimiento, buscas sabiduría, buscas adoración, pero no está nacido en tu corazón? Cuando no tienes a quién adorar, cuando dejas de adorar, porque hay gente que canta por oírse bonito, gente que canta por talento, gente que lo hace por lujo. Ahora yo pregunto, David, tú, Luis, ¿lo hacía David de esa manera?
2: No.
0: ¿Cuál era su actitud de la alabanza?
2: Él quería agradar a Dios. Cuando se enfrentó a Goliat, lo que le dijo, ¿por qué te has levantado contra el ejército de Dios? No dijo contra mí. Entonces él le dijo, tú vienes contra mí con espada, lanza y jabalina, mas yo vengo contra ti en el nombre de Jehová de los ejércitos. Él siempre quiso agradar a Dios. Por eso todos los salmos habla, tu misericordia es mejor que la vida, necesito de tu misericordia, necesito de tu favor.
0: Mira, Luis, gracias, pero mira, ayúdame por favor. ¿Qué expresa Jesús es mi rey soberano? Tú lo conoces de canto, ¿qué lo expresa? Jesús es mi rey soberano.
2: ¿Qué?
0: Mi gozo es cantar su loy. A otro más fácil. Hallé un buen amigo, mi amado Salvador. Contaré lo que él ha hecho para... hermana, el canto, las primeras frases del canto. Me

0: luz,
1: su luz,
0: ¿me entiende? Vemos la luz, vemos la necesidad, vemos dónde podemos apoyarnos, dónde me puedo parar, dónde está mi gozo.
1: En Jesús,
0: porque lamentablemente quiero decirle como pastor, casi por lo regular, todavía hace 2-3 meses tuve la última llamada. Hermano, va a pasar un músico con un talento, una inspiración. Lo único que le pido es que le aparte el hotel, pague el avión y una ofrendita, usted sabe, de unos $500,000 si se puede. Ese es el evangelio vendido.
1: El de prosperidad.
0: Correcto. Entonces ese es el evangelio que hoy se disfraza con piel de oveja. A eso se está refiriendo todo lo que está aquí hablando Gálatas. ¿Quién nos insinuó otra vez empezar por las obras? Porque si viene otro evangelio predicando otro evangelio diferente al de Jesús, ¿cuál fue el evangelio de Jesús? Vine a servir
1: y no ser servido.
0: Y no ser servido. Aprender de mí que yo soy manso y humilde. Si imaginas, ¿te acuerdas Simón, aquel mago que lo bautizó Felipe? ¿Qué quería? Sí,
2: quería comprar ese don del Espíritu Santo.
0: Porque ¿qué iba a hacer con ese don?
2: Ganar dinero.
0: Ese es el problema de los gálatas. ¿Quién nos enseñó a dejar la libertad que teníamos en Cristo? Ahora, ¿qué están haciendo? Se están atatando a los ídolos, se están atatando a las obras. ¿Sí o no?
2: Así es.
0: Es algo maravilloso el tema que tienen. Y me encantó. Y dije, pues yo voy para allá a verlos. Y como no sé por qué me salió otro, y vi que eran otros personajes y no los esperaba verlos a ustedes aquí. Yo pensé aquí que iba a estar el hermano Hugo y ellos, pero el hermano Hugo ayer estaba muy quebrantado de salud.
2: Sí, entonces, no, hablamos, tocamos de este tema, pastor, porque sí, se predica otro evangelio y hay problemas que necesita la iglesia retomar el favor de Dios, correr hacia Dios, dejar los ídolos, pensar de que si yo hago esto voy a recibir esto, si yo hago lo otro voy a recibir lo otro, y de pronto digo que amo a Dios, pero en verdad estoy amando otras cosas más que a Dios, y estoy poniendo enfrente de mí no a Dios, sino,
0: ¿por qué no digo otro ídolo? ¿Por qué no amo más mi ego?
2: Por el ego.
0: El ego. Si yo hago, me van a ver todo. Si hago esto, me siento a gusto. El ego.
2: Así
0: muchas
2: es.
0: Veces en todas las cosas es el ego.
2: Así es, pues dice Colosenses 3:23, y todo lo que hagáis, hacerlo para el Señor y no para los hombres. ¿Eso de qué está hablando? Buscar el favor de Dios en todo lo que hacemos y no el favor de los hombres. ¿De dónde estamos poniendo nuestra esperanza? Porque los gálatas lo estaban engañando. ¿Qué le estaban diciendo? Hagan esto otra vez para recibir el favor de Dios. No, ya habían recibido el favor de Dios a través de la fe en Cristo Jesús. Entonces, ¿qué más tenían que hacer? Simplemente seguir amando a Cristo Jesús y seguir a Cristo Jesús, que era lo que estaba hablando ayer, pastor, sobre la gracia. Porque hemos recibido esta gracia. ¿Qué yo tengo que hacer con esta gracia? No es una gracia pasiva. ¿Qué es una gracia pasiva? Que de pronto yo tomé el regalo de la gracia y lo puse en una repisa para verlo. No, tiene que ser una gracia activa. ¿Qué es la gracia activa? ¿Cómo yo voy a corresponder a ese favor inmerecido, a esa gracia inmerecida? ¿Cómo yo voy a corresponder? Y nada más es amándolo, sirviéndolo Y decirlo de esta manera, poner nuestra mirada en el Señor y seguirlo ciegamente. Cuando hablo ciegamente, es una frase que entendemos todos. No, no me refiero a...
1: No, no, yo te entiendo.
2: Sí, sino que si uno dice, ay, ciegamente sigue al, a alguien. No, nosotros seguimos a Jesús, sabemos lo que Él ha hecho y todo el favor y la misericordia que Él ha tenido para con nosotros. Y qué lástima, lamentablemente, es que las personas no entienden esta gracia, esta acción de gracia. Por eso, cuando ayer estábamos tocando la cena del Señor, cada vez que comemos la cena del Señor, ¿qué es lo que comemos? Comemos esa gracia, decir gracias Señor por este sacrificio que has hecho en la cruz del Calvario. Y este sacrificio está vigente hasta que Él vuelva.
0: Es lo que debemos examinarnos. Mira, aquí viene a mi mente una cosa muy hermosa sobre los Gálatas y cómo lo podemos definir. Vamos a la vida de Mardoqueo. Mardoqueo, Esther, el rey Asuero, y había otro personaje. ¿Cómo se llama?
2: Se llamaba Amán.
0: Amán. Mira la diferencia. Amán era amado y tenía y estaba muy, muy estimado por el rey Asuero.
2: Tenía un estatus.
0: Un estatus. Y mira el estatus que tenía delante. Que una noche quisieron a matar al rey Asuero. Mardoqueo se dio cuenta, lo denunció. Y se dieron cuenta que era verdad. Y el rey nunca le expresó una gratitud. Nunca. Y Mardoqueo nunca lo esperó.
2: No, no.
0: Porque lo hizo, brotó de dónde? De su corazón. Le estaba sirviendo a un rey pagano, pero tenía una sinceridad, tenía una laidad en él. Y él se olvidó de ello. Pero en una noche, como Dios obra todos los tiempos, se le voló el sueño. ¿Qué es lo que está pasando? ¿Por qué no duermo? Tráiganme los libros, vamos a leer, léanmelo. Y empieza a ver, no, pues que te va este Mardoqueo, una vez denunció y te salvó la vida. ¿Y qué leí? ¿Qué hice por agradecerle? No hice nada. Y luego llega Amán y le dice, Amán, mira, yo tengo una gratitud muy grande que pagar.
2: Con, no le dio su nombre, con alguien solo le puso.
0: ¿Qué harías tú si quisieras expresarle tu cariño, tu gratitud a esta persona? Y que dijo Amán, está hablando de mí.
1: Se engañó.
0: Pues él pensó, dijo, no, es que el rey, pues yo vengo y lo visito. ¿Quién le trae almuerzo? ¿Quién lo invita a comer? ¿A quién le habla para consejería? A mí. Y soy el más cerca de él. Y yo creo que me quiere halagar. Nunca pensó en Mardoqueo. Nunca pensó en nadie más que en él. Y dijo, pues mira, rey, yo sacaría el caballo blanco, lo vestiría de tus ropas, lo sacaría por la calle y lo presentaría. ¡Ah! Mira qué buena idea. Bueno, ¿por qué no lo practicamos? Ve, haz eso con Mardoqueo. Y luego que Amán ya estaba preparando la muerte. La muerte. Y nadie sabía más que Mardoqueo que Amán ya había planeado la destrucción y pagó porque le sellaran el edicto para terminar con los judíos. Muchas veces nosotros mismos, dentro del cristianismo, buscamos el hebreo cuando dicen, hermanos, aquí está el siervo de Dios. Qué tremendo, ¿no? Usted me debe respetar porque yo soy el siervo de Dios.
2: Sí, es muy interesante porque ocupamos frases que están fuera de contexto, y vamos a hablarlo así, hablándolo ahora se han levantado y vamos a presentar al salmista. ¿Y cuántos salmos ha escrito? Ninguno, y quiere tomar el nombre de
0: Salmista.
2: salmista. Igual muchos dicen, no, es que yo soy apóstol. ¿Y cuántas iglesias ha fundado fuera de su comodidad?
0: Hermana, le hago una pregunta. ¿Cómo se le hizo el mensaje de anoche que prediqué sobre Filemón? Qué hermoso, ¿verdad? Como Pablo se humilla. Le dice, yo te amo, yo estoy orando por ti, tú eres un hombre fiel y todo. Pero mira, yo soy preso, estoy encadenado. Pero tengo un amigo que lo engendré en el Evangelio, aceptó a Cristo y le está diciendo, ahora le está diciendo. Y mira, como tú eres tan amable, tú eres bueno, él te hizo daño, él era un fugitivo, probable tú lo puedes terminar, acabar, matar, lo que tú quieras. Pero Pablo se humilló delante de Filemón para mostrarle lo que él tenía que hacer
2: Con
1: con Onésimo.
0: Onésimo. Dice, ahora, si tanto amas a Dios, recíbelo ya no como esclavo, como hermano, porque se humilla, usa las palabras adecuadas, Pablo, para bajarse al nivel, ya no de apóstol, porque podía decir, soy el apóstol,
1: Soy el apóstol
0: te
1: Pablo.
0: demando que te portes como cristiano. No, le mencionó todos los valores que tenía Simón,
2: Onésimo,
0: no,
2: Filemón.
0: Filemón, todos los privilegios. ¿Y qué le estaba diciendo? Practícalos ahora con Onésimo. Y eso es lo que nos falta a nosotros, Luis.
2: Sí.
0: Esto de Gálatas es lo mismo que el apóstol Pablo les está diciendo. ¿Por qué dejaron a Cristo y se fueron detrás de las obras? Miren el corazón de Cristo, el amor. No nos compró más que por amor, con lazos de amor nos atrajo. Qué cosa tan más maravillosa.
2: Sí, porque Pablo le dice en el verso 8, por lo cual, aunque tengo mucha libertad en Cristo para mandarte lo que conviene,
0: Pero no lo
2: más
0: hago.
2: bien te ruego por amor, siendo como soy, Pablo ya anciano y ahora además prisionero de Jesucristo, te ruego por mi hijo Onésimo, a quien engendré en mis prisiones.
0: Tenía el derecho, pero no lo estaba ejerciendo. ¿Verdad que no? No
2: No.
0: lo ejerció. Estaba pidiendo misericordia.
2: Así es.
0: Me gusta mucho la frase de Charles Spurgeon. Antes era un limosnero buscando el perdón y la salvación, y hoy la busco por otro limosnero que la necesita como yo.
2: Así es. Bueno, llegamos a 12:58 de la tarde. Ya estamos a 2 minutos de terminar este programa. Siempre se nos hace corto este pacto, alabanza y amistad. Estamos ubicados en el 209 West Walcott Avenue, Midland, Texas. 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
0: Hermana, yo creo que debemos de seguir este tema porque en el versículo 11 del capítulo 2,
1: De
0: no
1: Gálatas.
0: nomás, sí, de Gálatas, tenemos la misma situación que cometemos todos. como cristianos un pecado que cometió Pedro. Y así como está reprendiendo a los gálatas, está usando ahora, como está reprendiendo a los gálatas, ahora va a usar el ejemplo de Pedro.
1: Sí, Pablo reprende a Pedro porque estaba comiendo con los gentiles.
2: Estaba haciendo hipocresía.
0: Lo mismo que estamos viendo en el primer capítulo, se va a formar en el segundo capítulo.
1: Así es.
0: Es algo maravilloso, en realmente, muchas veces, cómo se nos olvida, en realmente, y es duro, ¿verdad?, que Jesús, cuando tomamos la Santa Cena, Luis, me imaginaba ayer esta situación. ¿Cuántas veces el Señor dice, ¿quieres mi gracia? Sí, Señor. Te estoy preguntando que si quieres mi favor. Pues sí, Señor, tú sabes, quieres mi gracia, y nos ofendemos.
2: Sí,
1: sí, es cierto.
0: Cuida mis ovejas. Me amas, me amas, me amas.
1: Tú sabes que te amo.
2: Amén.
0: Te le pegó donde más le dolía.
1: Sí.
0: Porque muchas veces decimos amar y brota como sin pensarlo. Brota sin corazón, brota sin entendimiento, sin historia, sin ningún factor, como que voló el viento y se llevó el papel.
2: Amén. Dios me le bendiga. Nos vemos el día de mañana, igual a la misma hora, 12, si van a estar las hermanas, no vamos a estar nosotros, pero el programa sigue.
1: El programa sigue. Nosotros estaremos con ustedes hasta el lunes a las 12 del mediodía.
2: Y seguiremos con este tema, así que le damos gracias a nuestro hermano David Chávez y Julieta Chávez, que hacen posible que esta radio siga funcionando. 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Dios me les bendiga y que la paz del Señor esté con cada uno de ustedes. Bendiciones.
1: Gracias a todos.

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2: ¿Ha madurado usted como para pasar de la adolescencia a la edad adulta? ¿Acaso se le podría caracterizar como sufriendo del síndrome de Peter Pan, negándose a crecer? 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
3: Gracias por acompañarnos hoy al pasar a la última lección de esta primera parte de la enseñanza sobre la carta a los Hebreos. Hoy vamos a considerar Hebreos, capítulo 5, versículos 11 al 14. Estos son versículos conocidos para muchos de nosotros que hemos sido parte de la fe cristiana bíblica por algún tiempo, pero tiene algunos principios increíbles que enseñarnos y los hemos llamado creyentes Peter Pan. ¿Qué sucede cuando uno se niega a crecer? ¿Qué sucede en la vida de uno? ¿Qué puede hacer uno al respecto? Estamos acercándonos al fin de nuestro estudio de Hebreos. Volveremos y continuaremos con otras secciones de la carta a los Hebreos en un futuro no muy distante. Pero esta primera sección de Hebreos, que nos habla de la supremacía y suficiencia de Jesucristo, es un estudio grandioso, magnífico, de la verdad de quién es Jesús. Pues bien, hoy vamos a hablar de creyentes Peter Pan, basándonos en Hebreos 5, 11 a 14.

En años recientes, los científicos sociales y psicólogos han notado la creciente dificultad que los jóvenes de 20-tantos años están teniendo para hacer la transición de la adolescencia a la edad adulta. A esto se le ha llegado a conocer como el síndrome de Peter Pan, por el nombre del muchacho travieso que se niega a crecer en el clásico cuento que lleva su nombre. Roy Long, universitario en la Universidad Técnica de Texas, describe el peligro de esta realidad y dice, y leo textualmente, «El síndrome de Peter Pan es muy interesante para mí, porque Peter Pan fue mi héroe en mi niñez. Tenía toda cualidad que un muchacho jamás puede desear. Podía volar, podía luchar contra los piratas en el país de nunca jamás. Y, excepto por ponerme mallas ajustadas en lugar de pantalones, yo podía verme a mí mismo haciendo todas estas cosas. Incluso traté de emularlo en muchas maneras. Ahora que ya soy adulto, sé que no debería actuar o ser como Peter Pan, aunque parece que muchos de mi generación todavía no se han figurado esto. Padecen del síndrome de Peter Pan, enfermedad que hace que alguien piense que puede seguir siendo niño para siempre. Ahora bien, esta enfermedad ataca a jóvenes adultos especialmente, y los que padecen este síndrome piensan que el país de nunca jamás en realidad existe. Se llama la universidad. El síndrome de Peter Pan es pandémico en nuestra generación. Las manifestaciones del síndrome de Peter Pan incluyen una negativa a crecer. Los síntomas incluyen negarse a salir con personas del sexo opuesto, pasar horas y horas jugando juegos de video y comer pizza para toda comida del día. En breve, se niegan a asumir la responsabilidad por la vida. Si no se lo diagnostica y trata, el síndrome de Peter Pan resultará en años desperdiciados persiguiendo cosas que no importan. El escritor de la Carta a los Hebreos está a punto de recordarnos que el síndrome de Peter Pan también llega a la parte espiritual de nuestras vidas. Como hemos estado aprendiendo, esta Carta a los Hebreos es un libro de advertencias. En Hebreos capítulo 2, versículos 1 al 4, se nos da una advertencia en cuanto a descarriarnos y alejarnos de Dios. La siguiente advertencia que está en Hebreos capítulo 3, versículos 7 al 19, y es en contra de la incredulidad y la desobediencia. Ahora, aquí, en el capítulo 5, se nos va a dar otra advertencia. Esta advertencia es en cuanto a nuestra renuencia a crecer en nuestra fe. Habla de la inmadurez, la infancia prolongada y el letargo, todo lo cual nos impide progresar en nuestro andar cristiano. Es debido a estas cosas que nuestras almas se vuelven incapaces de entrar en el significado pleno de la verdad del Evangelio y las bendiciones de la palabra de Dios. El escritor de Hebreos ha estado hablando en cuanto a Melquisedec, este personaje extraño del que hablamos en un mensaje pasado. Ha estado explicando cómo este personaje misterioso es un cuadro del ministerio sumo sacerdotal de Jesucristo. Más adelante en su carta dirá mucho más respecto al tema, pero por ahora hace una pausa y atiende un problema que evidentemente era claro para él. Había llegado a ser evidente para él que las personas a quienes escribe no están listas para recibir la verdad que él está listo para presentar. Así que empezamos en Hebreos capítulo 5, versículo 11, con la condición de inmadurez. Escuchen lo que dice la palabra de Dios. Acerca de esto, tenemos mucho que decir, y es difícil de explicar, puesto que ustedes se han hecho tardos para oír. El escritor dice que hay mucho que a él le gustaría enseñarles, y que algunas cosas son difíciles. No son cosas fáciles, pero debido a que ellos se habían hecho tardos para oír, él no tenía la confianza de que ellos podrían recibirlo. Estas personas estaban contentas con el mero conocimiento de Cristo crucificado. Tenían las cosas sencillas de la fe, pero no habían avanzado gran cosa. El escritor se refiere a ellos de una manera muy interesante. Los llama tardos para oír. Su problema no era una falta de educación,
ni pérdida de inteligencia. Su problema era que ellos simplemente no tenían ningún deseo de corazón de aprender más en cuanto a Dios. La expresión tardos para oír es traducción de dos palabras griegas que literalmente significan ningún empuje. Ellos no tenían ningún empuje. ¿Acaso no es esa una manera interesante de decirlo? Simplemente les faltaba motivación. Eran remolones. Estaban aletargados. Literalmente dice que se habían vuelto aletargados de oídos. Este término describe el estado mental de una persona que ya no se interesa en oír nada más en cuanto a su fe. Este embotamiento no sucede de repente. Noten que el texto dice que ellos se habían hecho tardos para oír. No fueron así al principio. Fueron hombres y mujeres ávidos por el Evangelio. Pero en el camino algo les sucedió y por eso ya no se interesaban en las cosas espirituales. Y todos nosotros, y ustedes que me están oyendo, literalmente hemos visto que esto les sucede a personas que conocemos, personas que empezaron realmente entusiasmadas por las cosas de Dios, realmente queriendo avanzar, y en algún punto en el camino se contagiaron con esta enfermedad de oídos embotados. Se volvieron letárgicos, ya no querían avanzar. Y antes de que concluya este mensaje, algunos de ustedes van a decir, «Pastor, ¿por qué simplemente no me deja en paz? Estoy contento por el lugar en donde estoy, no me cause problemas, ¿por qué simplemente no me deja en paz?». Y la razón por la que no puedo dejarlo en paz es porque el escritor de Hebreos no me deja a mí en paz. Así que si él no me va a dejar en paz, yo no voy a dejarlo en paz a usted, porque este es un mensaje importante para todos nosotros, ¿verdad? Es muy fácil dar por sentado lo que tenemos en Cristo y poco a poco deslizarnos más y más, alejándonos de lo que es importante. Estos creyentes judíos iniciales se dejaron llevar por una especie de inercia espiritual. Se dejaron anestesiar por las atracciones del mundo. Tal vez se dejaron atrapar en la observancia ritualista de su judaísmo. Pero sea lo que sea que haya estado pasando en su vida, ellos, como muchos de nosotros, simplemente perdieron interés en la verdad espiritual. Sus oídos se embotaron a las verdades más profundas de la palabra de Dios. Es como el profeta Jeremías escribió en Jeremías capítulo 6, versículo 10. La palabra del Señor les es oprobio, no se deleitan en ella. Estaba leyendo, al preparar este mensaje, un libro de historia sobre la predicación en Gran Bretaña y los Estados Unidos de América, en el que el autor dice que uno de los curiosos resultados colaterales del movimiento que se llamó el Gran Despertamiento fue un súbito interés en la taquigrafía. Dice el escritor, hombres y mujeres aprendían taquigrafía a fin de poder tomar notas de los sermones que estaban entusiasmando a la gente. Esto ya había sucedido antes en Escocia y apareció de nuevo en todos los países en donde se sintió la influencia del Gran Despertamiento. Así que la gente aprendió taquigrafía por una razón, a fin de que cuando asistían a la iglesia no perderse ni una sola palabra de lo que se estaba enseñando. Iban a la iglesia y tomaban notas explícitas de toda palabra. ¿Por qué? Porque tenían verdaderamente hambre de la verdad de Dios y no querían perderse ni una sola cosa. Así que el problema que aparece aquí en la carta a los Hebreos, capítulo 5, es que el escritor quiere comunicarles algunas verdades profundas a estos creyentes, pero ellos no podían recibirlas. La condición de inmadurez. Luego en Hebreos capítulo 5, versículos 12 al 13, va a darnos las causas de la inmadurez. ¿Por qué estos creyentes eran como eran? El escritor de Hebreos señala cuatro cosas que son la raíz de la inmadurez de sus lectores. Cualquiera de estas cuatro cosas pueden cruzarse en nuestras vidas y producir inmadurez en nosotros. Pero cuando se vuelven características en nosotros, especialmente todas las cuatro, comprendemos plenamente lo que es el síndrome de Peter Pan. Nos volvemos inmaduros. Así que preste atención a lo que dice el escritor. Lo primero que nos sucede si nos dirigimos en esa dirección es que tenemos días improductivos. Hebreos 5, versículo 12.
pues aunque ya debieran ser maestros, el griego, si se lo tradujera literalmente, dice, porque cuando, considerando el tiempo, ustedes ya deberían ser maestros. Tal como en el campo físico, lo mismo en el campo espiritual, lleva tiempo llegar a la madurez. El escritor de la carta a los hebreos acusa a sus lectores porque ellos habían sido seguidores de Cristo por tiempo suficiente como para ya haber estado enseñando a otros lo que habían aprendido. Habían recibido abundante instrucción y ya deberían ser capaces de instruir a otros. Pero como muchos de nosotros, no había llegado a ese punto. El escritor no dirige estos comentarios a maestros profesionales. No, no y no, nos dice todo esto a todos nosotros, puesto que, sin que importe lo que somos, si somos seguidores de Cristo, ya somos maestros. Debemos enseñar a otros lo que hemos aprendido. Enseñamos a nuestros hijos en cuanto a la fe. Estamos enseñando mediante nuestras vidas, en nuestro lugar de trabajo y en las comunidades en donde vivimos. Todos somos maestros. Y está diciendo que a estas alturas, en su peregrinaje cronológico con el Señor, ya deberían estar enseñando a otros, deberían estar participando en la instrucción a otros. Y sin embargo, la instrucción que habían recibido no había echado raíces en sus vidas. Así, no eran capaces de enseñar a nadie nada. La razón para esto es que no habían crecido, no habían usado sus días para crecer en Cristo. El tiempo había pasado y ellos se habían quedado atascados. ¿Cuántos saben que uno no crece automáticamente en Cristo? Es preciso aplicar la debida diligencia y esfuerzo. Así que si usted fue salvado en cierto momento y luego no hace nada en su vida para crecer en su conocimiento de Cristo, llegará el momento en que estará en otro punto y tal vez haya vivido más días. Pero en términos de su madurez como creyente, todavía está en la página 1. En la vida cristiana hay 3 etapas que uno atraviesa. La primera etapa es cuando uno necesita que otro le dé de comer. Eso es normal y verdadero. La segunda etapa es cuando uno puede alimentarse uno mismo. La tercera etapa es cuando uno está preparado y puede dar de comer a otro. El escritor de Hebreos dice que el problema de sus lectores es que deberían estar ya en la etapa 3, pero están atascados en la etapa 1. Están en el lugar en el que necesitan que alguien venga y les enseñe, en tanto que deberían estar ya en el lugar de enseñar a otros. Días improductivos. Luego, noten que hay doctrina desatendida. Siguiendo en Hebreos 5, versículo 12. Otra vez tienen necesidad de que alguien les enseñe los principios elementales de los oráculos de Dios. Noten la expresión. Tienen necesidad de que se les vuelva a enseñar. Es preciso que se les vuelva a enseñar. A ellos ya se les había enseñado esto una vez y no habían absorbido la enseñanza. De hecho, la Biblia dice que ellos tenían necesidad de que alguien les enseñe los principios elementales de los oráculos de Dios. Ahora bien, ¿qué quiere decir eso? Los principios elementales de los oráculos de Dios es como decir que era necesario volver y enseñarles de nuevo el ABC. No habían podido dominar el ABC de su fe. Lo que les sucedió a esos creyentes iniciales es lo que nos sucede a muchos demasiado a menudo. Recuerdo haber oído a un pastor una vez elevar esta oración. No recuerdo quién era, pero sí recuerdo la esencia de su oración cuando dijo, «Oh Dios, ayúdanos a no traficar con verdades que nos sentimos». Recuerdo cómo eso tocó mi vida, haciéndome recordar que si no prestamos atención, es posible que hablemos a otros de cosas que ni siquiera son verdad en nuestras vidas. Ahora bien, eso no quiere decir que cada vez que enseñamos a alguien algo espiritual, tenemos que estar en el mismo extremo del camino de esa verdad espiritual. Pero, amigos y amigas, tenemos que estar en el camino. Y eso es lo que pasaba con estas personas. Habían oído toda esta verdad, y esa verdad no había echado raíces en su espíritu. No la habían puesto en su corazón, y por eso no crecieron. Ahora estaban en una posición en la que necesitaban que alguien vuelva y les enseñe de nuevo las cosas que se suponía que ya debían haber aprendido en las primeras etapas de su fe. Así que tenemos días improductivos, y hay doctrina desatendida, y luego, en tercer lugar, una dieta insalubre.
Noten lo que dice al final de Hebreos 5, versículo 12. Y han llegado a tener necesidad de leche y no de alimento sólido. Un comentarista dice que el escritor de Hebreos ahora recurre al sarcasmo cáustico e incisivo en su esfuerzo por acicatear a sus lectores. Al decir que tienen necesidad de leche y no de alimento sólido, arremete contra sus amigos con una imagen grotesca, infantes adultos que todavía están pidiendo biberón. Piense en el absurdo trágico de hombres y mujeres adultos todavía en pañales y que ni siquiera son capaces de recibir alimento sólido, ni lo desean, y que se quedan sentados todo el día chupándose el pulgar. El cuadro no es simplemente absurdo, parte el corazón, hace recordar los estómagos hinchados y esqueléticos de niños que sufren de malnutrición en otras partes del mundo. La televisión nos presenta esos cuadros todo el tiempo. Sin el alimento necesario para fortalecer sus cuerpos, se debilitan al punto de sufrir serias deficiencias físicas y, en muchos casos, la muerte. En tanto que estos niños sufren impotentes como víctimas, parece que los hebreos habían escogido una vida de malnutrición espiritual, mientras que el alimento que fortalece el alma estaba a su alcance. Con la expresión de que ellos necesitaban leche, el escritor simplemente está volviendo a indicar el hecho de que ellos tenían que volver al ABC de la fe cristiana. Así que tenemos días improductivos y doctrina desatendida y dieta insalubre, y esto resulta en desarrollo atrofiado. Noten Hebreos 5, versículo 13. Porque todo el que toma solo leche no está acostumbrado a la palabra de justicia, porque es niño. La infancia espiritual es natural, es hermosa. Esto no

nuestro andar con el Señor. Hubo un momento en que todos fuimos cristianos infantes, tal como nadie puede nacer ya adulto en el campo físico. No se nace ya adulto en la vida cristiana, hay que crecer y es un proceso. De hecho, en Primera de Pedro, capítulo 2, versículo 2, hallamos estas palabras: deseen como niños recién nacidos la leche pura de la palabra, para que por ella crezcan para salvación. En otras palabras, es bueno querer leche cuando se es un nene en Cristo y uno quiere saber las primeras cosas, aprender en cuanto a la seguridad de la fe, aprender en cuanto a la importancia del bautismo bíblico, aprender acerca de las cosas importantes que uno aprende cuando empieza a ser creyente. Como niños recién nacidos, hay que desear la leche de la palabra de Dios, pero no es natural quedarse en la infancia toda la vida. Un nene espiritual es el que tiene un conocimiento elemental de Cristo, pero no ha avanzado más allá del conocimiento básico para crecer en su relación personal con Cristo. No podría certificarlo, amigos y amigas, pero pienso que nuestras iglesias probablemente están llenas de personas así. Han venido a Cristo, saben que van al cielo, han escapado del infierno. ¡Eso basta! ¿Por qué no me dejan en paz? Alguien ha escrito que en iglesias como estas se espera que los pastores les den de comer con un chorrito de leche aquí y otro chorrito de leche allá. Y si la leche está demasiado caliente, de inmediato berrean su objeción, o si está demasiado fría. Así es como se comportan los nenes. Algunos van al punto de decir que si no pueden salirse con la suya, recogerán sus juguetes y se marcharán a casa. Por eso Pablo dice, al escribir en primera a los Corintios, capítulo 3, versículos 1 al 3. Así que yo, hermanos, no pude hablarles como a espirituales, sino como a carnales, como a niños en Cristo. Les di a beber leche, no alimento sólido, porque todavía no podían recibirlo. En verdad, ni aun ahora pueden, porque todavía son carnales. Pues habiendo celos y discusiones entre ustedes, ¿no son carnales y andan como hombres del mundo? Hay muchos que han venido a hablar conmigo con el correr de los años y me han contado de situaciones que vivieron en iglesias a las que habían asistido anteriormente, especialmente en iglesias que se habían dividido o donde había peleas y hostilidad abierta y pleitos que unos entablaban contra otros. Los relatos a veces son increíbles. Con razón el mundo no se siente atraído a esas iglesias. Parece que no podemos llevarnos bien unos con otros. Pero quiero decirles algo, si alguna vez usted llega a una iglesia y ve lo que está pasando, y lo que ve es conflicto, envidia, peleas, déjeme decirle lo que está viendo. Usted acaba de echar un vistazo a una sala cuna o guardería infantil. Eso es lo que dice este pasaje, ¿verdad? ¿Cuál es el resultado de la infancia espiritual? Todas estas cosas. ¿Qué sabe usted en cuanto a un nene? Quiere salirse con la suya. No quieren que usted diga, atenderé tu problema por la mañana después de haber dormido. Lo quieren en este instante, lo quieren a su manera y no van a quedarse quietos hasta que lo consigan. Están totalmente absorbidos en sí mismos y con derecho. Pero cuando se tiene una iglesia llena de personas como esas, vamos, uno no quiere estar allí. Señor, líbrame de la sala cuna. Así que tenemos la condición de inmadurez y la causa de inmadurez, pero luego tenemos la cura para la inmadurez. Hebreos 5, versículo 14. Pero el alimento sólido es para los adultos, los cuales por la práctica tienen los sentidos ejercitados para discernir el bien y el mal. Aquí el escritor nos da cuatro cosas que indican la madurez en el creyente. Estas cosas son muy aleccionadoras. Yo no me inventé esto. Aparecen justo en este pasaje. En primer lugar, exposición a enseñanza que va más allá de lo básico. Noten que en el pasaje hay una expresión que describe la dieta necesaria para sustentarlo y no recibir solo alimentación de leche. Se llama alimento sólido. Uno de mis profesores en el seminario de Dallas fue Charles Ryrie. Él fue uno de mis profesores favoritos, pero también uno de los profesores que más me asustaban, porque le encantaba escoger algún momento inapropiado en plena clase para hacerle a uno una pregunta que probablemente uno no tenía ni la más remota posibilidad de saber la respuesta.
simplemente para recordarle a uno

0: que uno todavía tenía mucho que aprender. Sus clases eran de enorme importancia. Enseñaba teología y yo aprendí mucho de él. Después de que me gradué, empecé a comprar sus libros y he leído varios de ellos. Sus libros son muy útiles porque tratan de verdades básicas. Uno de sus libros se titula Balanceando la vida cristiana y es una antología de algunos de los asuntos principales que tenemos que considerar como creyentes. Curiosamente, en ese libro hay un capítulo entero que trata de este pasaje en la carta a los Hebreos. Allí encontré lo siguiente, que leo textualmente. ¿Qué es la verdad que es alimento sólido o carne? Por supuesto, la Biblia no rotula algunos pasajes como leche o carne, así que no siempre es fácil responder a esa pregunta. Sin embargo, un tema es claramente designado como alimento sólido. Pues bien, nunca hay un buen lugar para detener la enseñanza de una sección de las Sagradas Escrituras. Pero hoy tenemos que concluir aquí nuestra lección. La retomaremos mañana cuando volvamos a Hebreos, capítulo 5, y nuestra consideración del tema Creyentes Peter Pan. 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
4: No sea una persona enojada y llena de rencor. Dios nos da convicción de pecado, pero Él nos va a ayudar a cambiar, gracias a Él. No puedo cambiarme a mí misma, pero Dios me ayudará a cambiar y le ayudará a usted. La Biblia dice que nos examinemos. Incluso dice que pidamos que Dios nos examine. David oró, lo dice en el Salmo 26:2. Examíname, oh Dios, y pruébame. Escudriña mi corazón y mi mente. ¿Cuánto tiempo ha pasado desde que le pidió a Dios que le examinara? Eso me recuerda. Yo misma no lo he hecho en un tiempito. Lamentaciones 3:40. Escudriñemos y examinemos nuestros caminos. Y juntos retornemos al Señor. ¡Wow! No puede ser más claro que eso. Escudriñemos y examinemos nuestros caminos y si hallamos que estamos fuera de sintonía con Dios, volvamos al Señor. Gracias a Dios podemos retornar. Es un Dios perdonador. Y si dice Dios, me equivoqué, perdóname, lo siento. Él nos perdona y renueve nuestro pecado tan lejos como está el este del oeste. Mire, esas son las buenas nuevas del Evangelio. No importa lo que haya hecho, puede ser perdonado, pero debe admitirlo, confesarlo y estar dispuesto a apartarse de ello. Lo voy a decir de nuevo, no importa lo que usted haya hecho, puede ser perdonado, pero tiene que admitirlo, confesarlo y estar dispuesto a apartarse de ello y vivir una vida correcta. Segunda de Corintios 13:5. Examínense y prueben y evalúense a sí mismos para ver si están siguiendo su fe y mostrando el fruto apropiado de él. Y dirá, voy a la iglesia, pero ¿cómo actúa toda la semana? ¿Soy malo con la gente? ¿Soy rencoroso? ¿No tengo misericordia? ¿Soy chismoso? ¿Me quejo toda la semana? ¿Porque no me gusta todo lo de mi trabajo o estoy agradecido que tengo trabajo? Dios quiere que seamos agradecidos. La Biblia dice que Él oye nuestra oración, pero hay que orar con acción de gracias. Tiene que orar del punto de vista de una vida agradecida. Una vida agradecida. Hace un mes, yo no podía caminar al baño porque estaba en una silla de ruedas, con una pierna fracturada y nervios dañados en la otra pierna. Así que esta mañana, cuando caminé al baño, le di gracias a Dios por poder caminar al baño. ¡Wow! Y recuerdo haber pasado por una situación donde pasé un tiempo donde todo me sabía tierra. Yo tenía algo que se llama síndrome de boca ardiente y mi boca se sentía que estaba en llamas. Y pensé, ¡ay, mi café sabe tan mal y yo amo mi café en la mañana! Y recuerdo haber pensado entonces, si solo pudiera levantarme en la mañana y disfrutar mi tacita de café, sería tan feliz y no necesitaría nada más. Bueno, esta mañana le di gracias a Dios porque pude disfrutar mi cafecito. No olviden ser agradecidos por las cosas que Dios hace por ustedes. Eso los mantendrá alejados del mal humor. Es muy fácil caer en una actitud de queja. Pero ser agradecidos alejará esa mala actitud. Examínese y vean si están mostrando los frutos adecuados de ser cristianos. Gálatas 6:4 nos lo dice muchas veces en la Biblia para ignorarlo. Pero que cada persona cuidadosamente escudriñe y examine y pruebe su propia conducta y su propia obra. Él así puede tener la satisfacción personal y gozo de hacer algo encomiable por sí mismo, sin recurrir a jactanciosas comparaciones con su prójimo. Yo no sé ustedes, pero yo pasé tantos años, no, desperdicié muchos años, comparándome con otras personas. Pero Dios dice, mira, si examinas tu propia vida y haces lo mejor que puedes, no tienes que compararte con nadie más. Y no tenemos que siempre tratar de ser mejores que otro, solo debemos ser como Jesús. No me importa quién sea mejor que yo en lo que sean mejores que yo. O si tienen más de lo que yo tengo, o pueden hacer más que yo. La única cosa de la que debo preocuparme es, ¿estoy bien con Dios? ¿Tengo paz en mi corazón? La Biblia lo dice por todas partes, que Satanás trabaja muy duro para tentarnos con el pecado. Ahora, vamos a hablar sobre David, Betsabé y Urías por unos minutitos. Aquí está un hombre que ama a Dios. David, el salmista, el pequeño pastorcito que fue ungido para ser rey. Él tenía un corazón conforme al de Dios. Y en Primera de Reyes 15:5 dice algo interesante. Porque David hizo lo correcto a los ojos del Señor y no se apartó de nada de lo que él le mandó todos los días de su vida, excepto en el asunto de Urías el hitita. Así que parece ser que David hizo todo bien, excepto que cometió adulterio con Betsabé y mandó a matar a su esposo. Bueno, eso es bastante serio para alguien que parece estar haciendo todo lo demás bien. Y no solo eso, después de hacer esa cosa terrible, él ignoró su pecado por un año antes de arrepentirse. Y puede ver salmos donde él dijo, antes de arrepentirme me sentía miserable, todo dentro de mí se sentía miserable. Y en el Salmo 51 es su oración de arrepentimiento y es tan hermosa. Pero en 2 de Samuel 11, del 1 al 10, aunque no voy a leerlo todo, pero esto me parece tan impactante. En la primavera, cuando los reyes salían a la batalla, David envió a Joab con sus siervos y todo Israel y devastaron a los amonitas esa tierra y sitiaron Rabá. Pero David permaneció en Jerusalén. Bueno, ese fue el primer error de David. No estaba donde se suponía que debía. Era un rey y cuando los reyes salían a la batalla, David no salió, se quedó en casa. Y ahí fue cuando estaba en el techo paseándose y vio a Betsabé que se estaba bañando. Y no significa que estaba en el techo del vecino. Él pudo haber estado mirando hacia el patio o viendo por la ventana. Pero él la vio bañándose. E interesantemente, yo hice un pequeño estudio y parece ser que ella solo tenía quizás entre 12 y 14 años. Claro, se casaban mucho más jóvenes antes que hoy en día, pero ella era una niña joven. Y él tuvo lujuria por ella y la llamó a que viniera a su casa. Y él tuvo sexo con ella. Bueno, podrían decir, ¿por qué no resistió ella? Él era el rey. Ella era una jovencita y seguramente sintió que no tenía otra opción. Bueno, las cosas se vuelven aún más interesantes. Resulta que quedó embarazada. Y ella se lo dice a David, estoy embarazada. Bueno, David trajo al esposo Urías a casa del campo de batalla bajo el pretexto de que descansara en su casa, esperando que él fuera a su casa a dormir con su esposa y que él pensara que ese hijo era suyo. Así que David le dice, ve a tu casa, disfruta, descansa, ve a tu esposa. Básicamente fue lo que le dijo. Pero Urías no lo hizo, no volvió a su casa. Pero Urías durmió a la puerta del palacio del rey junto con sus siervos y no bajó a su casa. Y cuando le dijeron a David que Urías no había ido a su casa, David le dijo a Urías, ¿no has venido de un largo viaje? ¿Por qué no has bajado a tu casa? Ahora, para empeorar las cosas, Urías era uno de los valientes de David. Él tenía 37 hombres que eran llamados sus valientes. Y él era uno de sus compañeros más cercanos. Y David pudo haber tenido a cualquier mujer que quería como esposa, pero se robó la de Urías. Urías no quiso ir a su casa, a su esposa, porque todos los demás soldados estaban en el campo de batalla peleando. Y él no sintió, él era un hombre de integridad, no sentía como que él debería ir y disfrutar con su esposa y tener una noche de descanso, una buena comida y los demás sufriendo. Así que David envió a Urías al frente de batalla, pero luego él dio órdenes para que lo colocaran en la primera fila para que lo mataran. ¡Wow! Después de un tiempo, él trajo a Betsabé a su casa y la tomó a ella por esposa. Y en el Salmo 51, después que Natán el profeta lo confrontó a través de una parábola que le contó, y no hay tiempo para entrar en todo eso, pero esto lo llevó a un lugar de arrepentimiento. Y notará el quebrantamiento en David si se toma el tiempo de leer el Salmo 51. No tengo tiempo para leerlo todo, pero él dijo, ten misericordia de mí, oh Dios, conforme a tu constante amor, conforme a la multitud de tus tiernas misericordias y amorosa bondad, borra mis transgresiones. Lávame enteramente y repetidamente de mi iniquidad y culpa y límpiame y hazme enteramente puro de mi pecado. Pues estoy consciente de mis transgresiones y yo las reconozco. Mi pecado está siempre delante de mí. ¿No le cae mal eso cuando su pecado está siempre en su cara? Contra ti, solo contra ti he pecado. Bueno, yo creo que pecó contra Betsabé también. Y Urías, y yo he hecho lo que es malvado a tus ojos, por lo que eres justificado en tu sentencia e irreprochable en tu juicio. Y luego él sigue, sigue, sigue. Y luego llega a un lugar donde él dice, he aquí, tú deseas verdad en el hombre interno. David había llegado a un lugar de confrontar la verdad. Yo estoy en pecado. Lo que yo hice estuvo mal. Yo tomé la esposa de otro hombre, lo mandé a matar. Ahora estoy viviendo con ella. ¿Y saben qué? Dios perdonó a David, pero ¿saben que desde día en adelante él nunca pudo vivir sin guerra? Siempre estuvo en guerra. Y el hijo que ella esperaba murió. Y eso rompió el corazón de David. Él tuvo 6 o 7 esposas, pero Betsabé era su favorita. Yo no entiendo eso, las múltiples esposas que tenían entonces, porque no era la voluntad de Dios. Pero parece que mucha gente en el Antiguo Testamento operaba en su voluntad permisiva. No queremos engañarnos a nosotros mismos. Hay que enfrentar la verdad. Oh Dios, muéstrame verdad. Muestra a nuestra audiencia hoy la verdad. Si hemos pecado contra ti, Dios, por favor, muéstranoslo, ayúdanos a no engañarnos a nosotros mismos. Te amamos, Señor, y queremos ser como Jesús. Ayúdanos.
3: Gracias por escucharnos. 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
3: Éxodo 13, 21, dice, y Dios iba delante de ellos de día en una columna de nube para guiarlos por el camino y de noche en una columna de fuego para alumbrarles a fin de que anduviesen de día y de noche. Verso 22. Nunca, diga conmigo, nunca, se apartó de delante del pueblo la columna de nube de día, ni de noche la columna de fuego. Entro con esa porción de la escritura para explicarles, y eso apenas ahorita se me vino, que sería bueno, porque en la agenda de Dios para este mes de agosto, que es mi mes donde yo vine a este mundo, en este mes de agosto aparece como si fuera esta columna, ¿verdad? Y se ve la parte de arriba y luego está la palabra triunfar. Y esas cosas, aunque nuestra mente, porque casi la tendencia es querer razonar nosotros todo, y cuando las cosas no entran en nuestra razón, sencillamente tendemos a ignorarlas, a rechazarlas, y algunos se van al extremo hasta burlarse de ellas porque no entran en su razón. Y ya lo hemos dicho, la razón Dios no la dio, pero Dios no se limita a nuestra pequeña, pobre, raquítica razón. Dios casi siempre va más allá de la razón. Y es ahí donde precisamente nuestro espíritu empieza a anhelar, a desear las cosas propias del espíritu, y empezamos a experimentar lo que es más que razón, que es la revelación. Y la revelación no cae en la razón, cae en nuestro espíritu. Nuestro espíritu lo acepta, lo capta y en gran medida lo entiende, y después trata de subirlo a la mente, a la razón, para tratar de procesar eso. Entonces, cuando la revelación de Dios es directa, viene al espíritu y después sube a la mente, a la razón, tratando nosotros de procesar, porque la mente no es una función del espíritu, la mente es una función del alma. Y como la mayoría de los cristianos no somos espirituales, somos almáticos, y nos manejamos por la mente, las ideas, las emociones, los sentimientos, y quienes no estamos o no están claros de la parte que es el espíritu y la mente, confunden eso y atribuyen a las cuestiones del alma que son del espíritu, aunque lo uno no está peleado con lo otro, pero hay que procesar eso. Entonces, la revelación que es directa viene al espíritu y después trata uno de procesar eso, rumiarlo, que la mente, la razón lo asimile. Cuando la revelación es indirecta, viene a la mente primero, viene a la razón, ya sea porque lo leemos, ya sea porque lo escuchamos, y luego tratamos de procesar eso de manera más profunda para que nuestro espíritu lo digiera. Entonces, en la agenda de Dios aparece, pero como la parte superior de esta columna, y sale la palabra triunfar. Triunfar es el lema que Dios nos tiene para este mes. Y pues, por razones de tiempo, ver cómo Dios nos ha llevado mes por mes y quiénes realmente hemos tratado de recibir esto y plasmarlo en nuestro corazón y procurar ir transicionando, haciendo los cambios necesarios, pues Dios nos está trayendo en forma progresiva esta revelación. Diga conmigo, triunfar. Ahora, la primera pregunta que yo personalmente inclusive pues me hice, triunfar, ¿qué quiere decirnos Dios con eso? Entonces tengo que entender primero qué significa la palabra triunfar, porque la podemos ver muy a la ligera. Entonces, etimológicamente hablando, o ir a la raíz de esa palabra triunfar, viene del latín triunfare, que significa literalmente celebrar un triunfo. Celebrar un triunfo. Ah, entonces Dios quiere decirnos que si en realidad hemos estado siendo procesados en lo que Él nos ha venido diciendo, bueno, hay que tomar una actitud de celebración en nuestra vida, ¿no? Una actitud en medio de un mundo tan confundido, en medio de temblores, de terremotos, de situaciones. Hay un pueblo que tiene una gloriosa esperanza, que está conectada con el Rey. Entonces, celebrar un triunfo, y para celebrar un triunfo tiene que haber habido antes una batalla en la cual se tuvo una victoria. Es obtener una victoria de manera solemne. Y cuando hemos obtenido esa victoria de manera solemne, entonces vamos a celebrar, vamos. Eso es triunfo, triunfo. Entonces, el verbo triunfare deriva del sustantivo latino triunfos, que en la antigüedad y sobre todo en el pueblo romano, en la cultura romana, cuando llegó a ser aquel gran imperio romano, el triunfo para ellos era una ceremonia pública de celebración en la que un general y el ejército que comandaba habían obtenido una victoria, y cuando obtenían la victoria en esa conquista que hizo ese imperio del mundo de aquel entonces, en esa conquista, pues ganaban una victoria, tomaban los despojos y posicionaban el territorio. Fíjese la visión, porque esto es exactamente lo que Dios quiere que nosotros hagamos, y vamos a compartir con detalle, porque una cosa es victoria sobre una batalla, ¿verdad? Otra cosa es el triunfo y otra cosa es la conquista. Y el Imperio Romano es lo que hacía cuando llegaba y tomaba la victoria en esa batalla, enseguida tomaban los despojos, tomaban el territorio que es conquista, regresaban a Roma con todos los despojos, los tesoros, y precisamente los romanos fueron los que iniciaron los famosos arcos del triunfo. Los que han estado en Roma, fuera del famoso Coliseo, todavía existe allí un arco por donde entraba el general y el ejército mostrando, luego ya entraban al gran Coliseo mostrando todos los despojos que se traían después de haber tenido la victoria en aquella batalla, y ahora venían a Roma para celebrar públicamente con el pueblo romano y recibir toda la admiración, ¿no? Conmemorar una gran victoria. Entonces, existe además una suposición bastante antigua de que la palabra triunfos fue tomado del griego triambos, y se supone que con el paso del tiempo el significado se amplió, y por lo tanto triunfar originalmente significaba celebrar una victoria militar, celebrarla con honores. Entonces yo creo que Dios está, vaya diría, luchando porque los cristianos, en medio de un mundo confuso, que parece que todo está mal, que va de mal en peor, y luego temblor tras temblor, y tanta cosa que está ocurriendo, hay un pueblo que tiene que levantar la cabeza, como dice las profecías que marca Mateo 24, Lucas 21, cuando estas cosas comenzaren a hacerse, levantad vuestras cabezas, erguíos, porque vuestra redención está cerca. Entonces, en la evolución del término, porque los idiomas evolucionan y a veces el cambio de aplicación puede tener su variante, y en la adaptación del término, hoy triunfar puede ser más amplio todavía, es haber alcanzado pues un objetivo. Por ejemplo, si es un corredor, si es un basquetbolista, si es un beisbolero, si es un boxeador, pues se aplica el término, ¿verdad? Pero antiguamente era aplicado de manera casi muy exclusiva que has obtenido la victoria en una batalla. Y después de eso,
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2: Ahora continuamos con el mensaje de hoy.
3: Y después de eso viene el triunfo, viene la celebración. Hoy este término triunfar se aplica cuando hemos logrado un objetivo importante, cuando hemos dicho lo logré, tuve el éxito, y aplican el término triunfo allí. Triunfar pues es, en un sentido etimológico y de manera profunda, no solamente es haber alcanzado un objetivo, haber tenido el éxito en algo, tener algún reconocimiento público por algún logro excepcional que hicimos. La idea de reconocimiento, de celebración colectiva está presente, es una victoria y los logros alcanzados. Entonces, en la Biblia, la idea de triunfar no se centra solo en un logro que pudiera ser económico o algo que para nosotros quizá era como inalcanzable, ese haber alcanzado tal o cual cosa. Entonces, antes que eso, hay que partir de, y yo creo que Dios quiere esto, quiere reacomodos en nosotros, en forma personal, en forma matrimonial, en forma familiar, en forma congregacional, que realmente hayamos alcanzado la victoria de que podemos decir con firmeza: he sido fiel a Dios por tanto tiempo, por tantos años. Dios me tiene aquí todavía perseverante en este camino. Dios ha permitido por su gracia mi constancia y he obtenido la victoria contra el ego, contra el yo, contra el pecado, contra el mal que me asedia. Entonces, la victoria yo creo que tiene que partir de ahí y luego vamos hacia batallas, hacia otros logros. Ahora, imaginémonos todo esto como asunto primordial de que hemos obtenido la victoria contra ese yo-yo que quiere matarnos, contra el pecado que nos asedia constantemente, contra el mal que está al acecho queriéndonos derribar o herir. Teniendo la victoria sobre eso como punto primordial y luego sumar todo el bien de Dios sobre ello. Entonces, algunas traducciones bíblicas hablan usando el término vencer o vencedor en lugar de decir triunfador o triunfo. Por ejemplo, en Apocalipsis 2:11 dice: el que tiene oído, oiga lo que el Espíritu dice a las iglesias. El que venciere, o sea, el que venciere no sufrirá daño de la segunda muerte. Entonces, hay que vencer, vencer el yo, vencer el pecado, vencer la arrogancia, vencer la tentación, vencer todo aquello que es malo, vencer todo aquello que viene del enemigo. Vencer son batallas que hemos logrado vencerlas, y eso debe llevarnos al punto de alegrarnos, de celebrarlo, de triunfar, porque no es más que la gracia de Dios. Apocalipsis 3:5 dice: el que venciere será vestido de vestiduras blancas. O sea, vencer me hace acreedor a la celebración, al triunfo, a las vestiduras blancas. Y no borraré su nombre del libro de la vida, y confesaré su nombre delante de mi Padre y delante de sus ángeles. Apocalipsis 21:7-8. El que venciere heredará todas las cosas. Entonces, son los vencedores. ¿Vencedores de qué? Que toman la victoria sobre cada batalla, sobre cada lucha. Hay una guerra global. Vamos a hacer diferencia en guerra y batalla. Para, por ejemplo, a veces se dice: ganaste una batalla, pero no has ganado la guerra. El Señor Jesús vino, como vamos a verlo después, y Él ganó la guerra. Y a nosotros nos corresponde ganar batallas que son parte de esa guerra. Y a los vencedores, que como triunfo o celebración, se les dará que posean todas las cosas, y yo seré su Dios y él será mi hijo. ¿Qué hemos vencido? El verso 8 dice: pero los cobardes, hemos vencido los temores, hemos vencido los miedos, hemos vencido las indecisiones, y nos hemos aventado creyéndole a Dios y haciendo las cosas que es necesario hacer. Todos en algún momento hemos sentido el temor, pero el problema no es sentir el temor, el problema es que el temor se apodere de nosotros. Entonces, los cobardes, los incrédulos, ¿verdad? Todos en algún momento hemos tenido la duda sobre alguna situación, pero luchamos y vencimos, y no nos atrapa finalmente la incredulidad. Los abominables, los homicidas, los fornicarios, los hechiceros, los idólatras, los mentirosos tendrán su parte en el lago que arde con fuego y azufre, que es la muerte segunda. Hemos vencido todo eso. Somos los vencedores en estas batallas. Y por gracia de Dios, aquí estamos. No se pueden celebrar triunfos si no hemos vencido en las batallas. Entonces, vencer en cada batalla que tenemos con algo y sobre algo, es enseguida que viene el triunfo. Victoriosos sobre batallas, triunfadores que celebramos, y luego vienen conquistas. Entonces, algunas características que son propias de quienes triunfan, y el triunfo lo convierten en una celebración diaria, no algo aislado. Es como el éxito. Algunos ven el éxito como una meta. Otros vemos el éxito como un estilo de vida. Vivimos de éxito en éxito. No esperamos aquello allá. Y es muy importante esto. Ahora, déjeme se la pongo de esta manera, algo sencillo. ¿Cómo es que se inició nuestra vida humana? Bueno, se inició nuestra vida humana en el vientre de mamá. ¿Y cómo se inició? Bueno, en la concepción del óvulo femenino y la semilla masculina. En el momento que se fusiona lo uno con lo otro, ahí empieza la vida humana. Pero para que ese, digamos, fenómeno, ese hecho divino se llevara a cabo, es que fue una competencia de carreras. Papá deposita la semilla en el útero y pongamos que son 500 millones. Son como, diríamos, pescaditos microscópicos con cabeza, cuerpo y cola. Y empiezan una carrera maratónica. Y uno de ellos tiene que llegar a donde está el óvulo esperando de mamá para que lo fecunde y darle origen a la vida humana. El que logra eso es el que le ganó al resto de los 500 millones. Es el vencedor, es el victorioso. Y cuando entra y fecunda el óvulo y la puerta se cierra, ahí se inicia la vida humana. Entonces, ¿y quién es ese vencedor? Pues es usted, cada uno de los que estamos aquí. Estamos aquí porque nuestra vida inició habiendo vencido como a 500 millones de competidores. Entonces, por eso estamos aquí, porque somos vencedores, porque vencimos, porque ganamos una carrera maratónica que se dio en el útero de mamá. Ahora, y ahí empieza la vida humana. Así que ese humano está ahí porque es un vencedor, porque inició una competencia de una carrera maratónica por el tamaño. Son unos cuantos centímetros la distancia, pero ese tamaño 50 veces más.

0: pienso en mí, digo, yo vine a este mundo para celebrar. Para celebrar la gran victoria de haber competido con 500 millones de corredores y les gané a todos. Y por eso vine a este mundo. Entonces, vine porque soy un victorioso, porque gané una batalla tremenda. Entonces, vine a este mundo para celebrar. Mi vida en realidad debe ser una celebración. Debe ser un triunfo. Pero viene la contraparte. Satanás no quiere eso. Satanás está ahí para apabullarlo, para complejarlo, para hacerle sentir que es una miseria, que es un donadie, que no hay razón porque usted esté alegre, contento, celebrando en triunfo. ¿Cómo que no? Desde el momento que nací, no nací simplemente por haber nacido. Ya me la jugué. Ya competí, ya la gané. Entonces, ¿qué hay después de eso? ¿Qué hacen los victoriosos en los deportes, en lo que sea, después de que han ganado la competencia? ¿Sí?
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1: Hey, amiguitos. Muy buenas tardes tengan todos ustedes. Sean todos bienvenidos a este su programa de Dani y sus amigos. Hoy un programa especial porque tenemos misiones muy posibles. Sí, amiguito, misiones muy posibles con Flatman y Bobbin. Así es que no queremos quitarte más tiempo. Y este programa es especialmente pensado para ti. Y a nosotros nos gustaría saber que te gusta el programa. Así que puedes mandarnos un mensaje vía WhatsApp, ya sea de voz, de texto, y con mucho gusto lo leeremos o pondremos tu voz aquí en la estación. Nos encantaría saber cómo se escucha tu voz a través de la radio. Bueno, ¿qué te parece si damos la bienvenida a todos nuestros amiguitos y vamos con nuestra primera misión muy posible? Pero antes de eso, te tengo unos infomerciales de rechupete y algunas canciones que te van a encantar aún más. Vámonos. Esto es el programa de Dan y sus amigos.
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1: Buenos valores. Enseñemos a nuestros hijos buenos valores. Como padres, tenemos la responsabilidad de enseñar a nuestros hijos buenos valores y principios. Enseñemos a nuestros hijos a acercarnos a Dios, servir al Señor y amar la obra de Dios. Nosotros como padres ayudaremos a entender la diferencia entre lo que es correcto y lo que no lo es. Los buenos valores llevan a las buenas decisiones y a las buenas acciones. Las buenas decisiones siempre nos llevarán a Dios. Consejos prácticos para llevar a nuestros hijos a Cristo.
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6: ¿Qué tal, amiguitos? Les habla el abuelo Johnny, con una historia más acerca de Jesús. Hoy nos basaremos en un texto muy importante, en San Mateo capítulo 13, versículo 4 al 9 y 13, 9 al 23. Y la historia del día de hoy se llama El Sembrador. Amiguitos, ¿alguno de ustedes ha sembrado alguna cosa? ¿Alguna vez yo sembré un frijol, pero resultaron naranjas? No es cierto. Y la historia del día de hoy dice así. He aquí, el sembrador salió a sembrar, y al sembrar una parte de la semilla cayó por el camino, y los pájaros vinieron y se la comieron. ¡Ah! ¿Alguno de ustedes ha visto cuando un pajarito está comiendo semillas? ¡Pío, pío! ¡Pío, pío! Otra parte cayó en lugares rocosos. ¡Ah, qué emocionante! Yo me acuerdo cuando era niño, subía yo por las rocas. ¡Oh, sí! En esas rocas, donde no había mucha tierra, pronto brotó porque la tierra era poca y no era profunda. Pero cuando salió el sol, ardió y al no tener raíz, se secó. Otro cayó entre espinas. ¡Ay, nada más de pensarlo! Me dan ganas de brincar, pero no puedo. Las espinas crecieron y las sofocaron. Otra parte finalmente cayó en buena tierra y produjo fruto a razón de 160 y 30. Quien tiene oídos, escuche. Todos los que escuchan la palabra del reino y no la entienden, el maligno viene y le arrebata lo que se sembró en su corazón. Esto es lo que se sembró, por cierto. Lo que se ha sembrado en lugares rocosos es el que escucha la palabra y la recibe de inmediato con alegría, pero no tiene raíces en sí mismo. Es por el momento, cuando surge la tribulación o la persecución a causa de la palabra, pronto sucumbe. Lo que se sembró entre las espinas, ese es el que escucha la palabra, pero el cuidado del mundo y la seducción de la riqueza sofocan la palabra y se vuelven infructuosos. Lo que se sembró en buena tierra o en buen terreno es el que escucha la palabra y la comprende, da fruto produciendo a razón de 160 y 30. Seamos buena semilla, busquemos a Dios de corazón. Esto fue una historia más acerca de Jesús con el abuelo Johnny. Hasta la próxima.

gusanos que le observaban. Buenos días, me llamo Trip, les dijo sonriente. Entonces uno de ellos le preguntó, ¿de dónde has salido? Eres muy raro. Trip, sorprendido, respondió, vengo de una pradera muy lejana y no sé por qué me encuentras raro. Tienes pintas de colores en la piel y los gusanos son verdes. Eso es lo normal, le contestó. Trip se rió mucho y exclamó, los gusanos pueden ser de colores muy distintos. Donde yo vivo, todos son como yo. No es fácil entenderte, añadió otro. Hablas como si cantaras. Es cierto. También hay gusanos de voz suave como la brisa, fuerte como el trueno, alegre como el agua de un manantial. De pronto, un gusano se adelantó gritando, ¡miente! Yo creo que está enfermo y nos contagiará a todos. Otro explicó, yo creo que está mal de la cabeza o es algo tonto. Está enfermo, nos contagiará. Es tonto, murmuraban entre sí. Entonces Gusi, un pequeño y esmirriado gusanito del que todos se reían, venciendo su timidez, le preguntó, ¿te gustaría venir a mi casa? Me encantaría ser tu amigo. Trip fue hasta su casa, que era un agujero en un tronco de un haya, y allí charlaron horas y horas, y los dos se sentían muy contentos.

0: Cuando se hizo de noche, las pintas de Trip empezaron a brillar en la oscuridad. «Vaya, eres realmente especial», le dijo su amigo Gussie sonriendo. «Solo soy diferente, eso es todo», respondió Trip algo molesto. Nadie más hablaba con Trip y él se sentía muy triste. Pero un día, un gusanito se perdió en el bosque al atardecer, cuando ya apenas se veía nada. Los gusanos importantes se reunieron para pensar de qué forma podrían salvar al gusanito. Entonces, vieron que una luz se acercaba corriendo hasta ellos. Era Trip, que venía a ofrecerse para buscar al pequeño gusano. Pensaron en lo mal que se habían portado con él y sintieron vergüenza. Pero Trip les guió con su luz, sin rencor, a través del bosque. Por fin encontraron al gusanito y se pusieron muy contentos a cantar y bailar. Todo fue gracias a las pintas de colores de Trip, que tan raras les habían parecido al principio. Y cuando mejor lo estaban pasando, ¡ring!
1: Muy posible. ¿Estás listo? ¡Vamos! Aquí, en el programa de Dani y sus amigos.

0: tiene la cara de sapo y de perrito. Y más, no te digo más porque la verdad no me nace decirte nada más.
1: Pero yo no te hice nada. Además, yo te voy a pisar y voy a ponchar las llantas de tu bicicleta. Y además, te voy a jalar los pedos y no te voy a regalar nada que nunca. Y te voy a sacar de lengua cada vez que tenga yo una oportunidad. Y te voy a jalar los piojos y todo eso.
0: Y yo también te voy a hacer todos.
2: ¡Ey! Basta. ¿Qué pasó aquí? ¿Qué pasó aquí, Kikín? ¿Qué pasó aquí, Pimpo? ¿Qué están haciendo? Miren, ya tienen la ropa sucia. ¿Y por qué se tiraron pintura ustedes dos?
0: Es que el Kikín me está sacando canas verdes. Y aparte me cae muy mal. Y yo no lo respeto porque parece un niño chancludo y mimado.
1: Y yo no, a mí no me gustan los payasos con cara de chango. Ni mucho menos. ¡Ey! Basta.
2: ¿Qué pasó aquí?
0: Pues es que, yo no sé, es que cada vez me cae gordo. Y no solamente me cae gordo, me cae gordo todo el mundo.
2: ¿Hasta yo?
0: No menos usted, ni mis papás, pero de ahí todos me caen mal. Y todos me las van a pagar.
1: Y todos me las van a pagar. No, tú me las vas a pagar a mí porque tú me ensuciaste primero mi ropa.
0: Yo no te ensucié.
2: Cálmense, muchachos. A ver, ¿qué están haciendo? Hay algo muy importante que ustedes tienen que entender, que nosotros debemos de guardar respeto. Y esto se llama civismo, son valores que no solamente la sociedad, sino también Dios pide de nosotros, que debemos de tener esos valores para transmitir el bien a otras personas. Es un compromiso que nosotros tenemos de cuidarnos entre todos.
0: ¿A poco?
3: Hola, hermano Danny, ¿cómo está usted?
2: ¿Qué tal, Flatman? Bobbin, ¿cómo estás?
4: Hola, hermano Danny, yo estoy muy bien.
2: Qué bueno, fíjense muy bien que aquí tengo a dos pequeños jóvenes que no saben guardar respeto a las demás personas. No tenemos esos valores cívicos.
3: ¡Ay, hermano Danny! Esto me suena a una misión muy posible que debemos de cumplir el día de hoy.
2: Me parece muy bien. Te dejo a ti, querido superhéroe.
3: Muchas gracias, hermano Danny. ¡Ey! Por favor, trae la vara de la corrección. ¡Trae la vara de la corrección!
4: ¡Ay, no! ¡Esa no, Flatman! ¡Porque esa les va a doler mucho!
0: ¿Cómo que? ¡Alto! ¿Cómo que nos va a doler? ¿O sea que no nos va a llevar a la cárcel?
3: No, señor. Ustedes tienen que aprender una lección muy importante. La misión muy importante del día de hoy es la transmisión de los valores en todas las edades, en todos los niños. A lo largo de la conducta de nosotros debemos aprender a cuidarnos, a valorarnos y protegernos entre nosotros.
0: ¿De verdad?
3: ¡Claro que sí! Los valores cívicos promueven que la ciudadanía en el mundo tenga mucho mejor bienestar en su manera de vivir. Y aparte que Dios pide de nosotros que seamos buenos, piadosos, misericordiosos.
0: ¡Ay, todo lo que termine en osos!
1: ¡Sí, como payasos, babazos!
0: ¡Ey, pero tú también tienes cara de...!
3: ¡Ey, basta! Tienen que entender que una de las reglas primordiales del civismo es la dignidad de todas las personas y su necesario ejercicio.
0: Eso es lo que no me deja él hacer. Siempre se pone en todo lo que yo quiero.
3: ¡Alto! ¡Escuchen! Tienen que entender que todos pertenecemos en todo lugar y todo pertenece a nosotros. Pertenece a una comunidad local y global al mismo tiempo. Eso nos habla que debemos de convivir unos con otros. La Biblia dice que tenemos que guardar la unidad en el vínculo de la paz.
0: ¡Ay! Entonces tenemos que estar unidos y guardar la paz.
3: ¿Así?
1: ¡Tapasea, sapo! ¡Que primero yo te rompo un cachete!
0: ¡Ya basta, Kikín! ¿Qué no ves que tiene razón, Flatman? Aparte nos van a pegar.
1: ¡Ay! Creo que sí. Pero, Flatman, ¿qué es lo que puedo hacer?
3: Bueno, el objetivo es obvio. Es construir, erradicar la injusticia y la maldad entre nosotros. Debemos cuidarnos. Tenemos que estar conscientes de la gran amplitud de los desafíos del mundo y poder actuar en unidad unos con otros. Reconocer que en nosotros debemos de guardar este vínculo. Guardarnos, amarnos, protegernos. Eso es lo que Dios quiere para nosotros, pues somos una familia. Una familia especial.
4: ¡Sí, Flatman! ¡Santos zapatos apestosos! ¡Calcetines mal amarrados! ¡Una familia! ¡Somos una familia espacial!
3: ¿Cómo que espacial, Bobby? ¡Somos una familia especial!
4: ¡Ah, sí, claro que sí!
3: Tenemos que respetarnos, valorarnos en la equidad de todos nosotros. Tenemos que practicar la comprensión, pues unos necesitan más de otros. Y también la palabra de Dios dice que tenemos que ser generosos, guardarnos y cuidarnos el bienestar común.
4: ¡Qué barbaridad, Flatman! Entonces, vamos a arrestar a aquellos niños que están tirando piedras.
3: ¡Ve! ¡Allá te alcanzo, Robin!
4: ¡Voy corriendo! ¡Ay! ¡Me caí!
3: Ok, Kikín, ok, Pimpo. La intención del día de hoy es que recordemos, la palabra de Dios dice: solícitos en guardar la unidad en el vínculo de la paz. Por favor, pídanse perdón.
0: Ay, sí, cierto, de verdad que sí, Kikín. Perdóname, yo no te pude respetar, ni mucho menos respetar quién tú eres. Y eres un hijo de Dios y mereces respeto.
1: Hijo de Pimpo, perdóname tú también, porque que tú me hicieras no me daba derecho a lastimarte ni pegarte.
0: Sí, gracias, Flatman.
3: De nada. Y recuerden, la misión del día de hoy, la palabra de Dios dice: solícitos en guardar la unidad en el vínculo de la paz. Y esto fue una misión muy posible para el día de hoy. Esto es Flatman y Bobby en el programa de Dar y sus amigos. ¡Adiós! ¡Salgo volando!
2: Yo te advertí que estas historias y estas misiones muy posibles te iban a encantar. Así es que, ¿qué te parece, amiguito? Sí, saludas a la persona, sí, que va manejando ahí. ¡Ey, ey, hola, hola! ¡Dios te bendiga, Dios te bendiga! Saludar a las personas que nos están, que están a nuestro lado. Siempre es bueno saludar, sonreír y demostrar el amor de Dios a alguien que lo necesita. ¿Qué te parece si vamos a otros infomerciales y vamos con otra misión muy posible para ti el día de hoy? ¡Vámonos!
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0: Un día casi normal en Agapelandia.
1: No puedo creer que todos estén aquí revueltos. Pues, ¿qué se piensan? ¿Que son únicos o qué? No, no, señor. Este lugar nada más deberían estar pura gente como yo. Así de botas y de sombrero. Y también con cinturones. No quiero ver ningún gordo, ningún flaco, ni nada. Porque yo soy único, nada más y nada menos.
2: Hola, hola, Pepín Malín. ¿Cómo estás?
1: ¿Hola de qué? ¿Tú qué estás haciendo aquí? ¿Sabes que en este parque no se aceptan payasos?
2: ¿No se aceptan payasos?
1: No, señor. Aquí en este parque solamente somos gente guapa del norte.
2: ¿De veras?
1: Sí, así es que lárguese de aquí. Usted no tiene nada que hacer.
2: Ay, lo siento. Yo.
1: ¡Largo de aquí! No. Solamente yo puedo jugar con mi pelotita aquí, gente como yo.
3: Hola, Pepín Malín, ¿cómo estás?
1: Hola, ¿de qué?
3: Pues estoy aquí en el parque, ¿qué más voy a hacer?
1: No, señor, aquí no se aceptan perritos. Este parque nada más es para gente como yo. Tú no tienes nada que estar haciendo aquí. Así es que usted ahorita mismo se me anda largando, pero ya. ¡Fuera de aquí!
3: Pero...
1: ¡Fuera de aquí!
3: Pero...
1: ¡Fuera de aquí, dije! ¿No es este?
3: Bueno, pues ya me voy. Solamente quería jugar.
1: Quería jugar, ni que quería jugar. ¡Largo, largo! ¡Ay, ay, ay!
4: ¡Un momento! ¿Quién es usted?
1: Pues yo soy el Pepín Malín. ¡Ah, pero sí es Flatman! ¡Y Babin en persona!
4: Así es, señor. Y como usted se está comportando, no está bien. Quiero decirte, Pepín Malín, que eres un niño muy malo y que a Dios no le gusta que nosotros seamos así. Quiero comentarte una cosa, Pepín Malín. ¿Crees que eres único?
1: Pero claro que soy único. Pues, ¿qué más quería?
4: Seguramente tú y tus compañeros y compañeras aquí en el parque tienen varias características en común. Por ejemplo, su edad, la escuela a la que asisten y el lugar donde viven les dan rasgos semejantes, así que probablemente les guste jugar juntos, que conozcan las mismas canciones, que hablen lo mismo, que hablen el mismo idioma. Pero también es seguro que cada uno de ustedes tiene características que son propias. Puede ser, por ejemplo, algún platillo que te guste comer, o un juguete que sea favorito, o un libro, o algunos rasgos físicos.
1: No, pero Pepín, pero Flatman, es que este parque es para mí.
4: No, señor, escucha muy bien. Lo mismo sucederá si tú comparas las características individuales con las personas que componen otros grupos de los que formas parte, tu familia o con tus amigos de la escuela. Piensa muy bien, Pepín Malín, y verás que hay rasgos que tienen en común y otros rasgos que solamente tú posees.
1: Pero, ¿y esto qué? ¿Por qué me está usted diciendo esto?
4: Porque las características de cada persona le dan identidad y las hacen únicas. Únicas para Dios. Dios no hace excepción de personas. Tienes que valorar y respetar lo que caracteriza a cada persona. Esto fortalece la convivencia aquí en el parque, en tu escuela y en tu casa. Esto te llevará a tratar a tus compañeros y a tus hermanos de modo que nadie sea excluido de los juegos y de las actividades. Si cada uno respeta e incluye a los demás, nadie se sentirá mal, ni quedará fuera de la vida escolar, ni en tu sociedad, ni donde quiera que tú te muevas. Cada persona pertenece a varios grupos, sea familia, sea el grupo de amigos de la escuela, sea el grupo de amigos de la iglesia. Los grupos ayudan a las personas a formarlos y a sentirse unidas unas entre otras. Las conoces, las aceptas, les ayudas, las proteges. El cariño y la unión son muy importantes para todos los seres humanos. Por eso la misión muy posible del día de hoy tiene que ver con ser parte de un grupo. No es necesario tener características idénticas, sino respetar las normas de la vida en común. Las características y diferencias de cada uno hacen interesante compartir juegos, aprendizajes, labores y muchas otras cosas más. Por eso, amiguitos, es importante que no estemos solos. La Biblia siempre nos manda a ser unidos.
5: ¡Ay, Flatman! ¿Yo puedo decir algo?
4: Pero claro que sí, Bobby.
5: En la familia recibes cariño, valores y protección. En la escuela recibes respeto, orientación y compañerismo. Y en la iglesia, formación espiritual para ser mejores personas en tu sociedad, en la escuela y con Dios.
4: Así es, Bobby. Has dicho algo muy importante. Cuídate en procurar tu buen desarrollo. Es obligación tuya, no solo de tu familia, ni de la escuela, ni de la sociedad, ni de la iglesia, sino también es tuya.
5: Entonces, aprende a resolver los problemas que tengas con los demás mediante el diálogo y dar y exigir respeto para favorecer la creación entre espacios de convivencia donde puedes desarrollarte sanamente. Busca a Dios en tu corazón y serás mejor persona.
4: Claro que sí, Bobby. Toma en cuenta que cuidarte no solo implica alimentarte de manera correcta, ni realizar actividades físicas, ni dormir ni descansar, y seguir las normas de higiene, sino también buscar a Dios. Más buscar primeramente el reino de Dios y su justicia. Busca a Dios con todo tu corazón. Si te sientes solo o triste, recuerda que Dios siempre estará con nosotros. Y esta es la misión muy posible de esta semana. ¡Chao, amiguitos! No excluyas a nadie. Únete a grupos. Busca de Dios y todo será mejor.
5: ¡Adiós, amiguitos!

0: Ay, ay, ay, amiguito. Desafortunadamente, el tiempo se nos ha terminado. De nuevo y como cada semana, tengo la bendición de recordarte que puedes mandarnos un mensaje de vía WhatsApp. Bueno, de vía WhatsApp no, por WhatsApp, y será una bendición poderte escuchar. Me gustaría, me encantaría cómo se escucha tu voz en el radio y o mandar un mensaje a ti, qué canción quieres, un saludo a tu mamá que la quieres tanto, a tu papá que lo amas tanto, a tu abuelito que se machucó el dedo del pie. Cualquier cosa, llámanos, escríbenos y bueno, pídenos alguna canción, será una bendición. Y también si quieres hablar con Lucas, con Pimpo, con un servidor, será una bendición escucharte. Que Dios te bendiga. Esto fue Dani y sus amigos. Y hasta mañana con la ayuda de Dios.
1: ¿Qué tal, amiguito? Habla el reportero Chávez, reportando. 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
2: Claro que sí, el teléfono. 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
0: ¡Qué lástima! Nos tenemos que despedir el día de hoy. Pero recuerda que el día de mañana tendremos más de Dani y sus amigos.
3: Recuerda de compartir todo lo que aprendiste el día de hoy y decirle

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2: Dios los bendiga, mis hermanos, en esta linda tarde. Bendiciones para todos. Qué bueno que nos acompañas una vez más en Radio Bracpe, aquí en la hora norteñas. Dios me los bendiga y aquí comenzamos una vez más con nuestro hermano Nacho Galindo, mi fiel amigo. Dios me los bendiga.

0: Bueno, ese fue Judá aquí con ustedes en lo que es Ágape Norteño, un poquito de norteño, un poquito de Tex-Mex y un poquito de ranchero y algo más por el estilo. Bendiciones, Dios les bendiga. El motivo de nosotros es a estar aquí ahora. Fernando, ¿tú puedes comprender por qué nos amó Él?
1: El Señor nos ama tanto, hermano, que con qué pagarle. Muchas veces yo recuerdo que decía... que solo con dar gracias, pero pienso que no es suficiente con dar gracias. ¿Con qué pagar lo que tengo si todo él me lo da? Es bueno dar gracias, pero no es suficiente. Hay que dar más de nosotros para estar más agradecidos con el Señor, porque Él nos lo da todo, hermano.
0: Según yo había probado el equipo que estamos usando ahorita, vamos a chequear porque no está operando como debe de ser, pero gracias por estar con nosotros en lo que es aquí Ágape Norteño con ustedes, y es un placer estarles aquí poniéndole música que a usted le gusta. Vamos aquí
1: con Pete Bustamantes, Como Paloma.

0: Como Paloma se titula el canto, hermano, qué hermoso es sentir de la presencia. Yo pienso que él se refiere como al Espíritu Santo que hay dentro de nosotros cuando el Espíritu Santo te toca. O sea, sientes esa paz, ese amor, ese gozo que él está explicando. Hermosa alabanza de Tejano.
1: Yo sé que este Tito está mal que con ustedes, en la que viene siendo propaga, pues es un placer estar con ustedes, diciéndoles y animándoles que sigan adelante. Vamos a seguir en lo que es el camino de Dios. En este vamos a poner algo de norteño, y este se titula
0: La Cruz Norteña, Cristo se acordó de mí. Hermosa alabanza, hermano. Dios me los bendiga en esta linda tarde.

0: Cristo se acordó de mí, hermano. Misericordia tuvo de mí. ¿Será que uno podrá cambiar de por sí solo, hermano? ¿Será que el Señor tiene tanta misericordia de uno de tan pecador que es en este mundo, hermano?
1: Pues tú eres el ejemplo y yo soy el ejemplo que en nuestras fuerzas no hay nada que pueda aceptar a Cristo Jesús, sino Él. Amén. Tiene que abrir nuestro corazón. En el caso tuyo, tío, te diste cuenta cuando te hablaron de la palabra. En el Amén. Caso mío, no fue nada de diferente, sino fue la misma cosa también. Me hablaron de Jesús y también acepté. En el caso mío, yo también tenía miedo de ir al infierno. Amén, y por eso también cambié también. Pero gloria a Dios que por X casas tú que nos escuchas y busca de Dios, sea lo que te motive, a la derecha, a la izquierda, lo que te motive, busca de Dios, es lo principal. Es un buen tiempo estar aquí con ustedes. Sigan adelante con nosotros aquí en este Ágape Norteño con ustedes. Vamos al siguiente canto y
0: se titula con la hermana Verónica Leal, Se Aprende. Gloria a Dios por esta alabanza.
1: A ver qué aprendemos de Verónica Leal.
0: A ver qué aprendemos, hermano, con la hermana Verónica Leal.

0: arriba. Gloria a Dios, aprende y ya aprendimos lo que está cantando ella. Bendiciones, estamos aquí en Ágape y ahora sí estamos el
1: equipo completo, hermano. El trabajo
0: y tiene uno que hacer lo que tiene uno que hacer. Pero gracias a Dios que estamos aquí en Ágape Norteño. Bendiciones y es el estilo tuyo, norteño o no.
2: Amén, Jorge. Hermano. La Cruz Norteña, hermano, es uno de mis
0: favoritos
2: también, hermano. Gloria a Dios.
0: Yo los he oído nomás una vez.
2: Sí, hermano. Toca muy bonito, hermano. Trae muy bonitos cantos y...
0: Fui a un concierto y ahí estaban tocando ellos. Ellos eran el grupo principal que tocó esa noche.
2: Oh, sí. Sí.
0: Nacho lo vi de muchas veces, pero en realidad nunca estuve en lo que viene siendo sus conciertos. Bueno, pues vamos adelante aquí con algo que yo no sé cómo se llama, pero aquí estamos con
1: La historia al amanecer.
0: Con Fernando Ale. Vámonos a que toque el canto.
1: El canto, hermano.

0: Bueno, estábamos aquí hablando en este momento y estaban hablando del 4 de julio y les voy a dar una tarea a ver si ustedes convencen al pastor que haga algo para el 4 de julio, porque antes lo hacía el hermano Emiliano, hacía el 4 de julio, hacía un evento y pues ya dejó el radio y ya se dejó hacer el evento ese el 4 de julio y después vino Galindo y Galindo comenzó a hacerlo el 4 de julio y ahorita nadie lo hace el 4 de julio, a ver si ustedes se encargan y hacen algo para el 4 de julio.
1: Amén, hermano, vamos a trabajar en ello, ¿no?
2: Vamos a tener que, hermano, pero sí. Yo creo que sería hasta el otro año porque yo este 4 de julio tengo a un concierto en México, en la ciudad de Melchor Musquis, Coahuila, y va a venir Inspiración Cristiana, va a estar muy hermoso, se van a juntar la región carbonífera en Coahuila, más de 200 a 300 varones, puros hombres, y va a estar hermoso la presencia del Señor.
0: Otro grupo norteño, ¿cómo la ves?
2: Inspiración Cristiana, es muy escuchado ese grupo, hermano, sí.
0: Pero no norteño.
2: Pues sí, yo pienso que sí, pues parece que es de la ciudad de Monterrey, parece.
0: Oh, sí, de la ciudad.

0: El equipo es el equipo y tenemos que estar los tres.
1: No, aquí estamos, hermano, nomás que.
2: Bueno, vamos adelante con otro canto aquí en este Ágape Norteño. Un poquito de norteño, un poquito de Tex-Mex y un poquito de ranchero y algo así por el estilo. Este canto se titula
0: No puedo vivir sin ti, con la hermana Susy.
2: Este va a ser Tex-Mex.
0: Este es Tex-Mex.

0: Qué privilegio es haber conocido a la hermana Susi, hermano. Me comenta que es de la del aquí de la misa, de un pueblito aquí. Cercas. Qué bendición.
1: Sí, es una jovencita, mano, que ella empezó muy en muy corta edad, mano, a ministrar en las iglesias, mano. Me recuerdo yo, ahí la conocí yo en una iglesia aquí en Midland. Ya traeba sus grabaciones, mano, ella traeba su material ya y todo. Bien tremendo, mano, bien bonitos alabanzas.
0: Gloria a Dios por ella.
2: De repente te oigo en los headphones y de repente no te oigo.
1: Sí.
2: No sé por qué será que de repente sí trabajan y de repente ahorita se movían las luces, pero ya no se están moviendo. Vamos a ver por qué no, si algo tiene que ver con la máquina aquella. Bueno, estamos aquí en Ágape Norteño, bendiciéndoles. Estamos el equipo entero en esta ocasión. La música sí nos sale muy bien, pero no sé por qué los headphones no está saliendo. Pero vamos adelante con el siguiente canto. Ya llevamos casi media hora y el siguiente canto va a ser norteños, me supongo, porque acaba de tocar Tex-Mex.

0: Aleluya, gloria a Dios por esa alabanza, hermano. Dice la alabanza, hermano, que no habrá descanso, hermano. Imagínese, hermano, si a veces aquí no, estamos cansados, hermano, para ir a congregarnos a la iglesia, al culto. Imagínese allá, hermano. Allá va a ser
1: el tormento, todo el tiempo, hermano. El tormento que si no te arrepientes en esta vida, en este mundo, ¿a dónde iremos a parar? Algo bueno no nos espera.
0: No, hermano.
1: Vamos a ir al pecado, a donde está planeado todo con el pecador. ¿Dónde va a ir a dar? Al infierno, ahí dice la palabra.
0: Sí, así es.
1: Gloria
0: así
1: a Dios, es, que, sí, hermano, que andamos, sí, echándole ganas aquí en, amén, esta tierra, hermano, en este mundo, para no ir ahí a ese lugar.
0: Amén.
1: Gloria a Dios. Aquí los acompañamos con este otro nuevo canto. Yo te sigo amando. No dice el grupo, pero yo pienso que es. ¿Será norteña, será tejana, hermano?
2: Es una de los dos.
1: Gloria a Dios.
0: Aleluya.
1: Qué bonito.

0: Esa fue Nena Leal aquí en Hop Agape. Agape Norteño, no Hop Agape.
1: Agape Norteño.
0: Agape Norteño. Fue algo ranchero. Y después de ranchero siempre nos tocan dos cantos norteños para estos norteños que están aquí conmigo, que me están acompañando. Ya son las 5:41, lo que viene siendo el tiempo que estamos aquí ahorita. Ya de rato se nos acaba la hora, pero lo principal que queremos es motivar a aquellos que nos escuchan, que se motiven a compartir su fe con su prójimo. Queremos dejar la palabra de Dios, como dice la palabra de Dios, ir y predicar este evangelio. Ayer Fernando, dices que viste a un amigo, lo seguiste y le compartiste con él, y esperemos que tarde o temprano haga una decisión él correcta y pueda venir a los pies de Cristo Jesús.
2: Amén.
0: Y Jorge, pues si todos los días estamos enfrentando cosas en el trabajo, fuera del trabajo, y pues a Dios sea la gloria en todo lo que hacemos. Vamos adelante aquí con el siguiente canto, que se titula
2: Grupo Iré, linda canción.

0: Qué hermosa alabanza, hermano. La canción se titula Linda Canción. Y en realidad sí es una linda canción, hermanos, porque se refiere a lo que Él es el Rey. Y quién más nos da esa paz que solamente Él nos puede proveer. Yo recuerdo como ahorita que es viernes, mis viernes eran tristes, porque yo quería nomás buscar la felicidad de lo que el mundo te ofrece, pero encontré la paz que Jesucristo nos da, y solamente Él es el Rey, el Rey de Reyes y Señor de Señores.
1: Y sí, hermano, fíjese, hermano, ahorita estaba yo a lo que dice usted, hermano, me vino a la mente ahorita, andaba un compañero del trabajo, hermano, yo gozando, hermano, porque venía para acá, hermano, y él comentó allí que tenía una fiesta de 3 días, hermano. Viernes, sábado y domingo, hermano.
0: Así era, sí. Yo, hermano, también sí, mis fiestas, hermano, eran de 3-4 días, pero gloria a Dios que el Señor me rescató de ese mundo en el que vivía.
1: Amén, hermano. Y no hay otro amigo, hermano, como Cristo, amén.
0: No hay otro amigo,
1: hermano. Amigo, usted lo ha dicho. Que me está escuchando, si tú no le pienses, hermano, para... Nadie te va a preguntar qué has hecho, hermano, qué hiciste. Nadie te pregunta, hermano. Solo el Señor quiere tu corazón, hermano, y que te reúnas a su pueblo. Amén.
0: Amén, hermanos. Gloria a Dios. Aquí seguimos con otra alabanza con el grupo Realizado. No Hace Falta. Yo pienso que es una alabanza norteña.

0: No hace falta otro milagro, hermanos, para poder creer en el Señor. Si el Señor, tantos milagros que nos muestra Él, que Él es el poderoso, que Él es el que puede hacer las cosas, todo lo que no, lo que estaba quebrado, Él lo puede reparar en tu vida. Así que, hermano, no tardes más en buscar del Señor para que Él arregle tu situación como estás. Y no sé si tienes un problema familiar, un problema en el matrimonio, en los vicios, pero date por seguro que Él puede restaurar tu vida, y el problema es en el que estás.
1: Amén, hermano. Para un problema mayor, hermano, Cristo es la solución. Amén.
0: Amén, hermano. Gloria a Dios. Aquí nos vamos con el siguiente canto. Se titula con Ricardo Flores.

0: hermanos, aquí seguimos, hermano, alabando al Señor, poniendo lindos cantos, hermano, de que hablan de la palabra, amén. Y con este último canto, hermano, creo que ya no se nos acabó la hora, hermano, el tiempo se nos ha ido, hermano. Lo esperamos, hermano, el lunes a la misma hora, hermano, a las 5 en la hora norteña, amén. Corra la voz, hermano, haga invitación, hermano, dígale a sus familiares, hermano, que aquí estamos, hermano, en la hora norteña, amén.
1: Amén, amén, hermano, gloria a Dios que aquí el tiempo se va rápido y aquí nos vamos con esta última alabanza con el hermano Nacho Galindo, mi recompensa, y también yo deseándoles una linda tarde, un bendecido fin de semana, y gloria a Dios por ustedes, mis hermanos que nos escuchan. Aquí nos despedimos en esta tarde con Nacho Galindo, mi recompensa.

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3: ¿Cuánto bendicen a Jesús? A su nombre, gloria. Quiero leer una porción de las Escrituras, los Salmos. Salmos capítulo 40, versos 6, 7 y 8. Quiero que lea tu Biblia, y si lo pueden ahí, pues usted lo lee desde la pantalla. Yo lo voy a leer de la Biblia. Dice así: sacrificio y ofrenda no te agrada. Has abierto mis oídos. ¿Qué abrió Dios? Holocausto y expiación no has demandado. Entonces dije: he aquí, vengo, en el rollo del libro está escrito de mí. El hacer tu voluntad, Dios mío, me ha agradado, y tu ley está en medio de mi corazón. Denle un aplauso a Dios. ¿Cuántos bendicen a Dios? Mire cómo lo dice esta traducción: tú no pides sacrificio a cambio de tu perdón. Tú no pides sacrificio a cambio de tu perdón. Es decir, mi sacrificio no compra el perdón. El perdón es una gracia, un regalo. En cambio, tan solo pide obediencia. Por eso te he dicho: aquí me tienes. Así me lo enseña la ley de Moisés. Dios mío, cumplir tu voluntad es más grande. Es más grande, la más grande alegría. Tú me enseña lo más profundo de mi ser. Di conmigo: Dios me enseña lo que Él quiere que yo haga. Hoy quiero hablar con ese tema. Hacer tu voluntad me ha agradado. Esto fue lo que escuché esta mañana. Hacer tu voluntad me ha agradado. Al leer este salmo que es escrito por David, es muy maravilloso notar la expresión de David. Es, bueno, entrar en hablar sobre David es mucho el tiempo. Pero como ustedes deben de saber, David fue un hombre conforme al corazón de Dios, y que aprendió a caminar en la voluntad de Dios, y que la voluntad de Dios era mejor que estar rodeado de ejército. Él aprendió que caminar en la voluntad de Dios lo hacía más fuerte que el estar rodeado del ejército más grande de la tierra. La persona hoy en día a veces no entiende en este punto. Y como la gente tiene libre albedrío, toma decisiones propias sin medir la consecuencia de que lo está haciendo fuera de la voluntad de Dios. El fracaso que la mayoría de las personas van a tener en esta vida es precisamente caminar fuera de la voluntad de Dios. Cuando camina fuera de la voluntad de Dios, no solo va a fracasar, sino que nunca cumplirá el propósito de Dios por el cual te hizo nacer. Y no solo estará insatisfecho de no haber logrado algo significativo, sino que experimentará en tu vida un vacío, una insatisfacción, una tristeza en tu corazón que no la va a poder explicar, porque por fuera estará bien, pero por dentro te estará secando. Y es importante entender que caminar en la voluntad de Dios es el secreto de caminar bajo la presencia manifestada de Dios continuamente. caminar bajo los recursos del Espíritu Santo y caminar con el respaldo pleno del Dios Todopoderoso. Por eso es importante que tenga vida de oración y vida de lectura de las Escrituras, porque el Espíritu Santo te dará el discernimiento a través de esa vida de oración para discernir cuál es su voluntad. Caminar en la voluntad permisiva es la que Dios le permite a la gente en su necedad de ello hacer lo que ellos quieren, pero al final terminan mal. Es como Balaán, Dios le dijo un no y él insistió para que Dios le diera un sí y terminó siendo rechazado porque buscó hacer su voluntad cuando la voluntad de Dios había sido ya revelada. Entonces mucha gente insiste en hacer lo que ellos quieren cuando ya conocen que no es la voluntad de Dios. Y por eso es tan importante este mensaje para alguien que está aquí, que caminar en la voluntad de Dios es lo que nos da la victoria. Jesucristo dijo en el libro de Juan, vamos a leerlo, Juan 6:38, póngalo en la pantalla por favor y todos mírenlo: porque he descendido del cielo no para hacer mi voluntad, sino la voluntad del que me envió. Quien está hablando allí es el creador del universo, el Hijo del Dios viviente, y él dice: he descendido del cielo no para hacer mi voluntad, sino la voluntad de aquel que me envió. Eso era lo que garantizaba la presencia continua de Dios en la vida de Jesús. Eso era lo que hacía Cristo ungido continuamente. La unción encontrará obstáculo en un corazón que no se rinda a la voluntad de Dios, y el fluir de Dios no estará jamás fluyendo en alguien que camina fuera de la voluntad de Dios. A veces nosotros nos amarramos a temporadas que ya Dios terminó y queremos mantener, en mi país dicen, el ombligo enterrado en una tierra que ya Dios lo sacó. Y es por eso que no prosperan, porque aunque como Israel están caminando a Canaán, en su corazón se están devolviendo a Egipto. Y eso nunca te permite abrazar por completo la promesa de Dios. Tienes que aprender que si Dios sacó el ombligo de Honduras, ya no lo vaya a enterrar a Honduras o a Guatemala. Camina donde Dios te tiene. Disfruta en la tierra que Dios te tiene. Sírvele y séle fiel a Dios en la tierra que Dios te tiene. Sigo paro. Dios no se complace en sacrificio. Cuando tú lees esto, puedes notar algunos puntos importantes. Dios no se complace en sacrificio sin corazón. Sacrificio y ofrenda no te agradan, dijo el salmista, porque un sacrificio sin corazón rendido es abominación para Dios. Esto no significa que Dios rechace la adoración, significa que rechaza la forma sin vida en que le queremos adorar. Podemos traer ofrenda, palabras y servicio a Dios, ministerio y ministrar a Dios, y aún así estar fuera de la voluntad de Dios. Podemos estar dando ofrenda, predicar, servir y estar en un ministerio y aún así estar fuera de la voluntad de Dios. Porque Dios no mira primero lo que hacemos, mira desde dónde lo hacemos. La religión le ofrece cosas a Dios, la rendición le entrega el corazón. El religioso sirve pero no entrega el corazón. El religioso canta pero no adora a Dios. El religioso predica pero no escucha al Espíritu Santo. La religión le entrega a Dios cosas, pero no rinde el corazón al Señor. Por eso la religión popular, la gente da donación, pero en la noche se va a la discoteca. Tienen 2 y 3 mujeres, ¿ve? Dan cosas, pero no rinden su corazón. ¿Habrá alguien que pueda alabar a Dios? Sigo paro. Ahora, hay un punto importante que dice el salmista, y dice: has abierto mis oídos. Obediencia que nace de escuchar a Dios. Dios abre los oídos antes de pedir obediencia. Por eso es que tú no puedes ser juzgado de aquello que Dios no te dijo que no hiciera. Por eso Dios permite que tus oídos. En una ocasión Cristo le dijo a los fariseos: ahora vuestros juicios serán peor, porque ahora saben lo bueno y lo malo. Yo le acabo de dar una revelación. Algo importante es que Dios siempre va a abrir tus oídos antes de solicitarte obediencia. Él te va a llevar al entendimiento de lo que debes de hacer, porque Él no te puede exigir o pedir obediencia de algo que tú no sabes que Él quiere. Él te revela a través de la Escritura lo que Él quiere y abre tus oídos. Ahora, si abierto tus oídos no obedece, entonces ya viene una consecuencia, porque Dios hizo su parte. Dios abre los oídos antes de pedir obediencia, porque nadie puede obedecer correctamente si primero no ha aprendido a escuchar a Dios. Por eso es que no puede conocer la voluntad de Dios si tú no escuchas a Dios primero. La comunión con Dios te ayuda a escuchar la voz de Dios, y eso te da entendimiento de obedecer a Dios. Oír a Dios no es solo escuchar palabras, es permitir que su voz te corrija, te moldee y te dirija. ¿Sigo paro? Un oído abierto produce un corazón sensible. No hay sensibilidad en el corazón si el oído está cerrado. Cristo habló de personas que tienen el oído embotado. Entonces, cuando el oído está embotado, el corazón está endurecido. La palabra, cuando escucha a Dios, Él abre tus oídos, y tus oídos abiertos hacen sensible tu corazón. Un corazón sensible produce obediencia sincera. Cuando tu corazón está sensible, no hay que obligarte. Pero todo viene como producto del oído abierto. Que Dios abre tus oídos porque tú voluntariamente te acercas a Dios, y Él comienza a abrir tu corazón y tus oídos. Ya con lo que tú luchabas para obedecer, ya se te hace natural obedecer. ¿Alguien alabe a Dios? Hay algo más importante que el ministerio. Hay algo más importante que el don. Hay algo más importante que el éxito espiritual. Es agradar a Dios. El salmista dice: agradarte, eso me ha convenido. Él buscaba agradar a Dios, no solo servirle a Dios, sino agradar a Dios con su servicio. No hacer cosas para Dios, sino vivir para su agrado. No se trata de lo mucho que hacemos, se trata de lo que Él pide que hagamos. Y quiero señalarle unos cuantos puntos importantes. Lo primero es: Dios no se complace en sacrificio que no tenga obediencia. Dile a alguien: Dios no se complace en sacrificio que no tenga obediencia. Dios no se complace en sacrificio que no tenga rendición. Por eso Dios le dijo a Israel: yo no quiero sus sacrificios, porque sus ovejas y sus corderos son como cerdo delante de mí. Porque con la boca me honra, pero con su corazón está lejos. Dios detesta sacrificio donde primero no hay un corazón rendido. Eso es religión, es tratar de cumplir, pero sin relacionarse con Dios. Dile a alguien: Dios no se complace ni se agrada en sacrificio si primero no hay rendición. Dios no es impresionado con actividades espirituales, pero se mueve con un corazón rendido. ¿Sigo paro? Podemos cantar, podemos predicar, podemos orar y aún así resistir la voluntad de Dios. El Espíritu Santo es muy delicado. Él no fuerza, Él no va a forcejearte. Él espera que tú le des permiso. Él no va a actuar por la fuerza. Él no va a violar tu libre albedrío. ¿Sigo paro? Y cuando el alma y el espíritu se rinde, la obediencia deja de doler y comienzas a agradar a Dios de forma natural. La clave es una rendición a Dios. Cuando vive una vida rendida, la obediencia es el fruto. Es algo natural para ti obedecer a Dios. No es algo que te duele, es algo que te deleita. Alguien diga aleluya. La voluntad de Dios solo pesa en los corazones cuando todavía están divididos buscando su propia voluntad. La voluntad de Dios va a pesar en tu corazón cuando tú estás intentando hacer la tuya por encima de la de Él. ¿Sigo paro? El segundo punto que quiero tocarle es: Jesús vino del cielo con una sola pasión: hacer la voluntad de Dios. Y quiero que presten atención lo que tan y no tan. pero que ahora quiero que estén. Jesús bajó del cielo con una sola pasión: hacer y agradar a Dios, hacer la voluntad del Padre. Cristo no vivía para la opinión pública, Cristo vivía para agradar al Padre. A Cristo no le importaba lo que la gente opinara acerca de él. Cristo estaba centrado en agradar al Padre. Alguien diga aleluya, se está aquí. Dele fuerte el aplauso a Dios. Para eso vivía Jesucristo, para agradar al Padre. ¿Alguien puede alabar a Dios? Dele fuerte ese aplauso. Tiene que entender que la pasión de Cristo en la tierra no era hacer milagros, no era echar fuera demonios, no era resucitar los muertos, era agradar a Dios. Por eso es que cuando Él va a escoger a los discípulos, pasa la noche orando. Y después de orar, supo a quién el Padre escogería. En cambio, parte de la generación de ahora, su pasión son los milagros. Su pasión es ser exhibido, es ser usado, es ser expuesto, es ser reconocido. La de Cristo era que le agrada al Padre. Por eso es que hay gente que el Espíritu Santo de ellos no es el Espíritu de Dios, es su agenda. Estoy muy fuerte, pero necesito sacudir a alguien. Yo vine a sacudir a alguien hoy. Sigo paro. Jesús vivió, bajó del cielo, y su pasión era agradar al Padre. Esta madrugada yo escuché al Espíritu Santo hablarme en este oído y me dijo: el hacer tu voluntad me ha agradado. Y cuando desperté dije: dime, esa es la palabra. El Espíritu Santo no le está hablando solo a usted, le está hablando a millones, que si se rindieran a la voluntad del Espíritu Santo, sus ciudades se encendieran, los brujos se callaran, la iglesia creciera, el infierno cerrara la puerta en su barrio, en su ciudad. Porque mi hermano, mi hermana, déjame aclararte algo: cuando caminas rendido en obediencia al Espíritu Santo, no hay hechicero, no hay gobierno, no hay ley, no hay senado, no hay representante, no hay nadie que pueda estorbar el brazo extendido del Dios del cielo. El diablo sabe eso, que cuando camina alineado a la voluntad de Dios, no hay poder antagónico, ni humano, ni poder tecnológico, ni poder económico, ninguna sabiduría animal, bestial y demoníaca va a detener a alguien que está rendido a la voluntad del Padre. Oh, que alguien pueda entender esto hoy. Jesús nunca buscó aplauso, nunca buscó aceptación humana, nunca defendió su propia voluntad. Su vida fue una obediencia constante al Padre. Sigo paro. Y en el momento más oscuro, cuando su carne temblaba, cuando el dolor era real, su voz no dijo, quítame esto. Cuando botaba gotas como de sangre, cuando se le estremecía la carne y temblaba, impresionante. Él no dijo: Señor, quítame esto. No, Él dijo: hágase tu voluntad y no la mía. Por encima de mi dolor, hágase tu voluntad. Por encima de mi sufrimiento, hágase tu voluntad. Pero esta expresión no viene por deseo ni por fuerza, viene como consecuencia de una relación. Porque por fuerza no puede, por tu propia fuerza no puede, viene como consecuencia de una relación continua con el Dios del cielo. Sigo paro. Cuando Él dijo: no se haga mi voluntad sino la tuya, eso no fue debilidad, eso fue rendición total. Sigo paro. La cruz no fue solo el sufrimiento. La cruz fue la expresión de la obediencia perfecta de Cristo hacia Dios. Lo tercero que quiero tocarte es la siguiente palabra: la verdadera espiritualidad se revela en la sumisión. La verdadera espiritualidad se revela en la sumisión, no en el servicio a Dios, no en el don, no en el talento, no en la ofrenda, en la sumisión. Sigo paro. Muchos quieren el poder de Dios, pero pocos quieren el gobierno de Dios. Muchos quieren la unción, muchos quieren el éxito, muchos quieren crecer, pero pocos quieren que Dios lo gobierne. La gente quiere crecer sin control, quieren que Dios lo bendiga sin supervisión, quieren que Dios lo prospere sin rendir cuenta. Pero no puede ser. Dios primero gobernó el corazón de Moisés antes de enviarlo, y tuvo que haber una rendición de Moisés hacia Dios, para luego Dios decirle: ahí tiene poder y tiene la vara. Parte de la gente hoy quiere ser enviado sin primero rendirse, quiere ser ungido sin primero ser limpiado, corregido. Y el Espíritu Santo nos está hablando a todos. Sigo paro. Si permitimos que Dios nos gobierne, nos irá bien. Porque cuando Dios gobierna, Él corrige, pero también dirige. Cuando Dios gobierna, Él cambia nuestros planes y establece lo de Él. Agradar a Dios significa estar dispuesto a perder algo, si eso significa perder la presencia de Dios. Agradar a Dios es perder cualquier cosa, pero no perder su presencia. Y la presencia de Dios no puede ser reemplazada por nada. No importa cuánto éxito tengamos, qué tan lejos lleguemos, si perdemos la presencia de Dios, no hay elemento, no hay riqueza, no hay belleza, no hay casa, no hay carro que pueda sustituir la presencia del eterno Dios. Oh, su presencia es un gozo que sin motivación humano. Su gozo, su presencia produce un gozo que no descansa en el éxito, que no descansa en el aplauso, que no descansa en cuánto hago, que descansa en una satisfacción del Espíritu Santo que la produce en nuestro interior. La presencia de Dios no tiene reemplazo. No me importa que tan rico seas, si no tiene presencia eres un miserable. No me importa qué tan linda te vea, si no tiene presencia eres horrible. No importa qué cuerpo tan definido tenga ese hombre, si no tiene presencia está todo desbaratado. La presencia de Dios le da vida a los muertos. La presencia de Dios produce gozo eterno. Aleluya. Sigo paro. No puede ser reemplazada. Yo veo la persona que tontamente quieren sustituir la presencia de Dios por cosas terrestres. Al final lo espero en la esquina desbaratado, arruinado, depresivo, alcoholizándose escondido, yendo a fiesta, y vienen destruidos. No puede reemplazarla, no hay con qué, no hay forma. En su presencia hay plenitud de gozo y delicia a su diestra. Alguien diga aleluya. Alguien diga gloria a Jesús. Vamos, diga gloria a Jesús. Cuando agradas a Dios, Él se manifiesta. Una de las cosas que debe de entender, que el agradar a Dios garantiza la manifestación divina. Donde Dios está siendo agradado, allí es donde Él va a manifestarse. Dios no se va a manifestar a donde lo necesitan. Dios se va a manifestar a donde lo agradan. Por eso es que en los tiempos de Samuel, antes de Samuel nacer, o cuando ya había nacido en esa temporada, la Biblia dice, y escaseaba la palabra de Dios y no había visión. Porque Elí dejó de agradar a Dios para agradar la vagamundería, dicen en mi país, de sus hijos. Vagamundería es la sinvergüenza de ellos, la frescura, dicen allá.
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